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1: 614.

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3: 635.

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1: Seis treinta y nueve.

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0: son las 7.
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1: 717.

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1: 726.

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0: ganan. 7:33.
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1: 751.

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1: 754.

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1: 8:17.

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0: 832.

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1: 924.

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0: 9:38.
1: Te dije que un día esto pasaría. Y no me creíste, ¿verdad?

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0: Buenas noches. Gracias por estar con nosotros una vez más en La Hora Nacional, un espacio para las historias, las voces, la música y todo lo que nos ayuda a conocer mejor a México. Yo soy Leos y como siempre está conmigo mi querido Cha.
1: Buenas noches, México. Hoy les vamos a compartir los resultados que se presentaron en el informe de gobierno y de la estrategia Atención a las Causas con los Festivales por la Paz. Estos espacios buscan acercar a las comunidades actividades culturales, deportivas y artísticas como alternativas de convivencia y de participación.
0: Justamente hablando de música y de jóvenes, nos estamos acercando a la gran final de México Canta 2. Esta iniciativa busca encontrar nuevos talentos, pero también algo más importante, hacer que la música sea una herramienta para construir mensajes de paz e identidad.
1: También estamos muy cerca del Día Internacional de la Alfabetización, que se conmemora cada 8 de septiembre. Nuestros amigos de Linnea nos traen información muy interesante sobre las oportunidades que existen para que jóvenes y adultos aprendan a leer y escribir, sigan con sus estudios y puedan cambiar sus posibilidades de vida.
0: En nuestra sección Mujeres en la Historia recordaremos a una mujer extraordinaria considerada la primera muralista mexicana, Aurora Reyes. Ella fue pintora, poeta, maestra, activista, defendió los derechos de las mujeres y vinculó su trabajo artístico con las causas sociales.
1: En nuestros flashazos del bienestar hablaremos de los servicios dirigidos a mujeres para ayudarlas en su bienestar físico y psicológico.
0: Y les daremos toda la información sobre septiembre, mes del testamento, porque este documento nos ayuda a ordenar nuestro patrimonio, proteger a nuestra familia y dejar claras nuestras decisiones. Todo esto y mucho más en nuestra primera media hora. Hay temas que tienen que ver directamente con la vida cotidiana. Poder ir al doctor, estudiar, tener una vivienda o encontrar oportunidades para salir adelante.
1: En salud hay varios datos que vale la pena poner sobre la mesa. En este periodo se abrieron 33 hospitales, 11 unidades de medicina familiar y 38 centros de salud y consultorios para acercar la atención médica a más personas.
0: Esto se suma a los más de 12.000 nuevos consultorios de atención primaria del Servicio Universal de Salud, que abren a partir de enero de 2027 en los 24 estados donde opera el IMSS Bienestar.
1: Además, el 14 de septiembre abre una convocatoria para profesionales de la salud jubiladas y jubilados que quieran incorporarse al personal que atenderá estos consultorios.
0: Hablando de acercar la atención médica a las personas, está Salud Casa por Casa, que lleva las consultas directamente hasta los hogares.
1: Ya se han hecho más de 18 millones de consultas médicas a domicilio y son gratuitas. La idea es muy simple, acercar la atención y sobre todo prevenir antes de que un problema de salud se complique.
0: Existe otro cambio importante en algo que durante años podía ser un verdadero dolor de cabeza, conseguir un lugar en la preparatoria.
1: Con Mi Derecho, Mi Lugar, el proceso busca que las y los estudiantes tengan mayores posibilidades de acceder al bachillerato que quieren. Y el dato es que 74.2% ingresó a su primera opción.
0: Además, hay becas para estudiantes de primaria, secundaria y bachillerato. Y cada vez llegan también a más jóvenes que estudian en universidades públicas.
1: Y hablando de infraestructura educativa, al terminar el 2026 se habrán construido 401 preparatorias, 3 universidades Rosario Castellanos y 25 universidades Benito Juárez, además de que se habrán mejorado 73.000 escuelas.
0: Y esto nos lleva a otro tema. Las oportunidades para los jóvenes también tienen que ver con la seguridad.
1: Exactamente. La atención a las causas parte de una idea simple: acercar a los jóvenes al arte, la cultura, el deporte y la educación. Por eso se habla de bienestar social y de garantizar derechos como parte de esta estrategia.
0: Una parte de este trabajo también busca hacer comunidad con los Festivales por la Paz. Ya van 51 festivales con una asistencia de 2.641.646 personas. Son espacios que llevan actividades y convivencia a distintas comunidades.
1: También está el tema de la vivienda. Se han entregado 33.000 escrituras y en materia de créditos hay más de 7 millones de familias beneficiadas.
0: Además, hay obras que están cambiando la manera en que nos movemos. Por ejemplo, se inauguró el tren Insurgente hasta Observatorio y el tren Felipe Ángeles hasta Tecámac.
1: Y la construcción de infraestructura sigue. Son más de 3.000 kilómetros de nuevas obras que se están construyendo en distintas partes del país.
0: Y al final son temas que están conectados, porque cuando hablamos de bienestar, es tener acceso a servicios, encontrar oportunidades, tener un lugar para vivir y mejores condiciones para salir adelante. El deporte, la cultura, la música y la convivencia comunitaria son espacios que tienen niñas, niños y adolescentes para expresarse.
1: Los Festivales por la Paz llevan actividades culturales y recreativas a los espacios donde vive la gente, porque construir paz también implica recuperar la calle, la cancha, la plaza y los espacios comunitarios como lugares de encuentro, creatividad y participación.

0: Hoy les vamos a platicar sobre el ABC de las emociones, que es una estrategia que busca que niñas, niños y jóvenes aprendan a reconocer y expresar lo que sienten, hablar de sus emociones y saber cuándo necesitan pedir ayuda.
1: En las escuelas los lunes va a haber una hora semanal con pláticas, ejercicios, juegos y otras dinámicas para abrir estos espacios de escucha y acompañamiento. Y justo de esto vamos a hablar en la siguiente cápsula.
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1: El próximo 8 de septiembre se conmemora el Día Internacional de la Alfabetización. Esta fecha nos recuerda que aprender a leer y escribir es mucho más que adquirir una habilidad. Es abrir la puerta a otros conocimientos, ejercer derechos y tener mayores posibilidades de participación en la vida social. La UNESCO señala que este día se celebra desde 1967.
0: Hoy queremos conocer la labor del INEA porque nunca es tarde para empezar. Durante 2026, el Instituto ha impulsado acciones para incorporar a jóvenes y adultos a los procesos de alfabetización y educación básica. En México todavía hay millones de personas que requieren atención educativa, así que conocer las opciones disponibles puede hacer una gran diferencia. Pues ya estamos a nada, a unos días de conocer a los ganadores de la segunda edición de México Canta, y ha sido un camino muy intenso para estos jóvenes. Hay participantes de México y Estados Unidos con distintos estilos y formas de interpretar la música regional mexicana.
1: Sí, ahora sí ya estamos en la recta final. Y para platicar de cómo están llegando los jóvenes a esta etapa, está con nosotros una vez más Miguel Ángel Trujillo, presidente del Consejo Mexicano de la Música. Miguel Ángel, bienvenido de vuelta a la Hora Nacional.
6: Muchas gracias, Leo. Muchas gracias, Cha. Un placer estar nuevamente con ustedes. Les digo que siempre que vengo me siento en casa.
0: Pues ya soy
6: como
0: de casa.
6: Normal en este programa.
0: Claro.
6: Y les agradecemos muchísimo porque es una gran oportunidad para compartir con la gente lo que está pasando en México Canta. Ya tuvimos la semifinal de Los Ángeles, que fue el 23 de agosto, y ahí tuvimos a tres participantes de los siete que pasaron a la final, que es el 13 de septiembre en el Auditorio Nacional. Ellos fueron Tiffany, que es de Los Ángeles, fue Rosalba, que es de Chicago, y Joshua Soto, que es de Nueva York. Así que
0: wow, ¿qué tal?
6: Del país completo, zona
0: de
6: oeste,
0: costa,
6: centro
0: costa.
6: Y
0: sí,
6: oeste, ¿no?
0: Sí.
6: Como... Y de México tuvimos la semifinal este domingo pasado en Mazatlán.
0: ¿Qué tal?
6: En
0: qué
6: el
0: increíble.
6: Teatro Ángela Peralta, un teatro muy bonito, icónico.
0: Wow.
6: Y ahí también, pues, la gente votó, porque este año todas las etapas han sido por voto del público.
0: Uh-huh.
6: Entonces, la final de México, los semifinalistas de México, fueron Bel, que es la Malishita, que es una chica que canta en español, en maya y en inglés. Pues, la parte de las lenguas originarias,
0: uh-huh.
6: Nos encantó, porque
0: increíble,
6: aparte es súper moderno.
0: Que México Canta sea la manera que la conocemos.
6: Claro. Exactamente.
0: Y súper moderno, como dices tú.
6: Y muy, era como entre una cumbia, reggaetón, muy padre, ¿no? Y también pasó Luna López, que es de Morelos,
0: uh-huh.
6: Una chica que cantaba en un mercado, vendía naranjas y
0: wow.
6: Cantaba en el mercado. Y pasó Brian, que es de Clave 5-7, más música con tuba, con acordeón, bajo sexto.
0: Okay.
6: Y como decías, o sea, tenemos de todos los géneros posibles dentro del regional mexicano, porque este año el concurso uh-huh. se centró. El año pasado teníamos bolero, uh-huh. teníamos rock, teníamos de todo, pero este año el enfoque fue en la música regional mexicana. O tradicional mexicana, que es más correcto, tradicional mexicano.
0: Sí, claro,
6: mexicano.
0: Claro.
6: Y me faltó una cosa importante, que hay un séptimo participante.
0: Ah, caray.
6: Entonces, ahorita estamos en un dilema porque hay un par de participantes que se quedaron en la rayita y nosotros como Consejo Mexicano de la Música, pues, si pudiéramos tenerlos a todos.

0: si lo queremos seguirlos impulsando para que en verdad tengan una oportunidad dentro de la industria.
1: Claro, claro, porque además tú eres un personaje de la industria de hace muchos años que has visto ir y venir a tantos autores, cantantes, grupos, etcétera, etcétera. Pero ahorita, por ejemplo, esto que está pasando en México Canta es muy interesante porque son canciones que tienen un tema, que tienen una manera de hacerse, que es principalmente hablar del amor, ¿no? Como una cuestión que nos une a todos.
0: Sí, pues fíjate que este año fuimos un poquito más relajados en cuanto a las temáticas y hay un par de canciones ahí que tienen un par de palabras altisonantes y... Pero...
1: Ya estamos en el siglo XXI, ya.
0: Sí, sí, pero esa es un factor importante porque el más grande tiene 24 años.
2: Ay,
0: hay
2: sí,
0: participantes,
2: muy
0: están muy chiquitos sí. todos, de verdad. Y fue muy, muy interesante porque unimos... Si recuerdan el año pasado... Era un concurso también para autores.
2: Claro.
0: Sí. Y escogimos las canciones para dárselas a los participantes. Este año decidimos cambiar un poquito eso y la maestra Mónica Vélez, uh-huh. que ganó por ahí un premio también muy recientemente, aparte del Latin Grammy y otros que ha ganado, con un equipo de autores se escribieron más de 400 canciones. Uf. Para escoger las 14 con las que iban a participar.
2: ¿Qué tal?
0: O sea, fue una labor titánica, muchos estilos, muchas cabezas, muchas historias. Entonces tuvo...
1: Muchos corazones.
0: Muchos corazones,
1: sí,
0: muchas
1: claro.
0: emociones
1: sí,
0: sobre
1: exactamente.
0: Todo, ¿no? Entonces ha sido un... Este segundo año lo siento que fue mucho mejor que el primero. Obviamente teníamos esa curva de aprendizaje.
2: Claro.
0: Y la presidenta ya nos dijo que para 2027 ya vayamos pensando.
1: Oye, Miguel, pues ya sabes que aquí La Hora Nacional es su casa. Por favor, queremos que vengan con nosotros para platicar los personas que queden ganadoras, los finalistas, todos los que quieras traer aquí es su casa.
0: A mí me encantaría traer a los 14 porque son muy, muy talentosos todos. Pero obviamente pues los ganadores tendrían que estar aquí. Encantado, muchas gracias por la invitación y con cultura ahí nos ponemos de acuerdo muy bien para poderlos traer a que platiquen con ellos, por supuesto.
2: Buenísimo.
1: Pues muchísimas gracias por venir aquí a La Hora Nacional. Mira, piel de gallina ya.
0: Falta poquito, 13 de septiembre
2: ya
0: en el Auditorio Nacional.
1: Sí, y qué padre, ¿no? Porque sí, México es un país con tantos músicos, con tanto talento, con tanto corazón, que es bien importante que se hagan este tipo de iniciativas pues para que los podamos conocer y que ellos también sientan y sepan que lo pueden hacer, que no es nada más un sueño, sino que se puede llevar a cabo.
0: Y fíjate, somos tan musicales que México es el décimo mercado de música del mundo.
1: Imagínate,
0: entonces,
1: el décimo.
0: Aquí, donde, si estamos felices, música, si estamos tristes, música, si queremos
1: pues
0: echar
1: es la
0: fiesta.
1: La música es parte de nuestra vida.
0: Es,
1: ¿sí?
0: es parte de nuestra sangre y nuestro
1: sí.
0: ADN, ¿no?
1: Así es. Así es, Miguel, pues muchísimas gracias. Te lo agradecemos muchísimo, como siempre.
0: Al contrario, ustedes, y los esperamos en México Canta.
2: Increíble.
1: Pues ahí estamos.
2: Ahí estamos. Ahí
0: gracias.
2: Estaremos. Y esperamos que ustedes estén aquí con nosotros, como todos los domingos en La Hora Nacional. Aurora Reyes fue una mujer que rompió esquemas. Fue pintora, poeta, maestra, activista y la primera muralista mexicana. Y su obra tocaba temas sociales y escenas de la vida cotidiana. Además, participó activamente en las luchas de las mujeres y de los trabajadores.
1: Aurora Reyes defendió, entre otras causas, el derecho de las mujeres al voto y a ocupar cargos públicos. También impulsó acciones relacionadas con el bienestar de las trabajadoras del magisterio y promovió espacios para sus hijos. Vamos a ver y a escuchar una cápsula sobre ella.
3: Aurora Reyes Flores fue una maestra, muralista, escritora y activista. Nació el 9 de septiembre de 1908 en Hidalgo del Parral, Chihuahua. A pesar de ser nieta del militar porfirista Bernardo Reyes, crecer en el contexto de la Revolución Mexicana la marcó profundamente. A lo largo de su vida, Aurora abrazó los ideales y las causas sociales revolucionarias. En 1913, su familia se trasladó a la Ciudad de México, donde Aurora estudió la escuela primaria. En 1921, ingresó a la Escuela Nacional Preparatoria, pero fue expulsada tras un conflicto con una autoridad escolar. Después ingresó a la Academia de San Carlos. Sin embargo, decidió abandonarla para optar por una formación artística autodidacta. Durante ese periodo, contrajo matrimonio con el poeta Jorge de Godoy, con quien tuvo

0: hijos. El matrimonio duró poco y tras la separación, Aurora Reyes asumió el cuidado y manutención total de sus hijos. En 1927, la Secretaría de Educación Pública nombró a Aurora Reyes profesora de artes plásticas para escuelas primarias. Esta labor constituyó su principal fuente de ingresos hasta su jubilación en 1964. En 1936, Aurora Reyes participó en la fundación de la Liga de Escritores y Artistas Revolucionarios. Allí profundizó su amistad con Frida Kahlo, y entabló amistad con otros artistas e intelectuales como Concha Michel y Silvestre Revueltas. Conservó además un estrecho vínculo con su tío, el filósofo Alfonso Reyes. Ese mismo año se convirtió en la primera mujer mexicana en firmar como autora un mural. Atentado a las maestras rurales en el Centro Escolar Revolución, retrata la violencia y los abusos que sufrieron las docentes a manos de grupos cristeros en el México posrevolucionario. En ese mismo año, ingresó al Centro de Estudios Sociales Femeniles de México, donde fue elegida para desempeñar el cargo de secretaria de prensa. En 1937 fue electa como representante de la Unión de Escuelas Técnicas en el Congreso Nacional por la Educación Popular. También ocupó diversos cargos en sindicatos de maestros, entre ellos el Comité Ejecutivo del Sindicato de Maestros de Arte y el Sindicato de Trabajadores de la Enseñanza de la República Mexicana. En colaboración con Concha Michel y las hermanas Sara y Virginia Godínez, fundó el Instituto Revolucionario Femenino. Su labor en estos espacios se enfocó en la promoción de los derechos educativos y laborales de las mujeres, así como a la defensa del sufragio femenino, el acceso a cargos públicos, la ampliación del permiso de maternidad, el reconocimiento de tiempos para la lactancia y la creación de guarderías y escuelas destinadas a los hijos de trabajadoras. A lo largo de su trayectoria artística, Aurora Reyes produjo cerca de 50 obras de caballete y diversas acuarelas. Entre ellas destacan Feminidades, Escena Revolucionaria y La Novia de Oro. A finales de la década de los 40, incursionó en la escritura, especialmente en la poesía. Reyes regresó a los andamios hasta 1959, con la realización de Trayectoria de la Cultura en México, un imponente proyecto mural de 334.40 metros cuadrados para el Auditorio 15 de Mayo del Sindicato Nacional de Trabajadores de la Educación. La ejecución de esta obra tomó 3 años. Posteriormente, entre 1977 y 1978, pintó su último mural, El Primer Encuentro, donde pudo realizar una representación de su visión sobre la conquista. Sobre su experiencia como muralista mujer, Aurora platicó en una entrevista.
1: El compañerito me preguntó, ¿cómo puede una mujer subirse una escalera y andar en unos andamios? Y volteé y le dije, ¡con pantalones!
0: Aurora Reyes falleció en la Ciudad de México el 26 de abril de 1985. Su trayectoria refleja una vida dedicada al arte, la educación y la defensa de los derechos de las mujeres obreras de México, consolidándose como una figura clave dentro de la historia artística y social del país.
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4: Septiembre es el mes del testamento. Es una campaña que nos ayuda a tomar una decisión que muchas veces, pues como que vamos dejando para después. Pero la realidad es que puede evitar un montón de conflictos familiares y darnos certeza sobre a dónde van a ir nuestros bienes.
5: Así es. Hacer un testamento no es solamente pensar en lo que va a pasar cuando ya no estemos. También es una forma de ordenar nuestro patrimonio, proteger a nuestra familia y dejar claras nuestras decisiones. Y para hablar de su importancia está con nosotros el notario Guillermo Vigil Chapa. Notario, bienvenido a la Hora Nacional.
6: ¿Qué tal? Gracias por la invitación, Che.
5: Al contrario.
4: Oiga, pues platícanos para empezar, ¿en qué consiste todo esto del mes del testamento?
6: El mes del testamento es un programa que ya tiene cerca de 20 años, donde el Colegio de Notarios de la Ciudad de México, junto con la Secretaría de Gobernación, dan facilidades. Y las facilidades van básicamente en dos sentidos. Uno, en el costo, se reducen los costos, y el otro es aumentan los horarios y los días de atención en muchas notarías. Uh-huh. Ya tenemos el costo de este año aquí en la Ciudad de México y es de 3,800 pesos, nos acaban de informar en el colegio. Y esto quiere decir que no se ha movido durante los últimos 3 o 4 años, se ha respetado el costo. Ahora, para tener más o menos un parámetro, un testamento normal en cuanto al costo, está entre los 6,000-6,500 pesos. Entonces, la reducción sí es una reducción considerable.
4: No, y además es un gasto que se hace una vez, salvo que se necesiten después hacer modificaciones, pero que le va a ahorrar a tu familia muchísimo dinero, muchísimo tiempo, muchísima angustia, y al final es un gasto que se paga solo, por decirlo de alguna manera casi.
6: Sí, claro. Sí, para la cantidad de problemas que se evitan haciendo testamento, la verdad es que la inversión de 3,800 pesos no es tan fuerte.
5: Claro. Oiga, yo tenía una pregunta. Uno siempre va dejando el testamento como para después, ¿no? Cuando esté grande, cuando tenga que dejar. O lo ven incluso como un mal presagio, ¿no? Es que no voy a hacer el testamento porque no voy a hacer la de malas, ¿no?
6: Claro.
5: Creo que habría que quitarnos esta manera de pensar de la cabeza, ¿no?
6: Claro, e incluso como está previsto el testamento en la ley, es una excepción a la mayoría de edad. Por regla general, para poder acudir y firmar una escritura ante notario, se tiene que ser mayor de edad. Uh-huh. Excepción, el testamento.
4: Wow.
6: El testamento se puede hacer desde los 16 años.
5: ¿En serio?
6: ¿Sí?
5: ¿Qué tal?
6: Entonces es un mito que hay que tener una edad determinada, bienes determinados para poder hacer testamento. No, porque aparte el testamento igual va en dos sentidos. El testamento, como todos lo conocemos, evidentemente es una previsión patrimonial. Uh-huh. Pero también en el testamento puedo establecer ¿quién se queda al cargo de mis hijos menores de edad?
4: Claro.
6: Les puedo nombrar un tutor y eso se vuelve evidentemente hasta más importante que la cuestión patrimonial. Entonces, no hay que enfocarnos de que el testamento solamente es una cuestión patrimonial. Tengo hijos menores de edad, hago testamento por si me pasa algo, saber quién se va a hacer cargo de ellos.
4: Ahora, si por ejemplo yo no tengo propiedades, pero quiero hacer mi testamento para no darle lata a nadie, ¿qué es lo que puedo dejar por escrito? ¿Mis cuentas de banco? O sea, si no tengo un departamento, por ejemplo, ¿pero qué dejo? ¿El dinero que tengo en el banco? ¿Dejo mis posesiones?
5: O de los 16 años, mis balones de básquet, ¿no? Y mis
4: claro.
5: cuentos. ¿Sí?
6: En el testamento se puede prever, bueno, o se prevé qué es lo que yo tengo en el momento en que yo falto.
4: Sí.
6: Y no es necesario especificar en el testamento los bienes en particular. Sí se puede hacer, pero no es indispensable. Simplemente si yo tengo claro a quién quiero dejarle mis bienes en el momento en que yo falte, nada más puedo poner así de manera genérica, dejo como herederos a mis hijos.
4: Perfecto, claro.
6: ¿Qué es lo que van a heredar? Bueno, pues ya en lo su momento haya. Se verá. ¿Qué es lo que había?
4: Claro.
6: ¿Puedo dejar una cuenta? También puedo poner en específico que una cuenta de cheques, una cuenta de inversión, se la puedo dejar a determinada persona. Pero no es necesario hacer un inventario o especificar bienes determinados para poder hacer
5: claro,
6: mi testamento.
5: Claro,
4: buenísimo.
5: Oiga, notario, y ya que andamos en esas, ¿no? Soy muy... mi primera opción es como muy universal, digamos, ¿no? Pero ¿se puede modificar el testamento? ¿Es muy caro? ¿Es muy complicado?
6: No, no es complicado. La modificación del testamento siempre implica hacer un nuevo testamento. No hay, en materia de testamentos, no hay adendums, no hay modificaciones, no hay notas complementarias, no hay notas al margen, no. Por la importancia, siempre se tiene que hacer uno nuevo. Y es tan sencillo como el primero que yo hice. Y de hecho es lo que yo le recomiendo a la gente. Me he dado cuenta que tratan de prever qué es lo que va a pasar de aquí al momento en que yo falte.
5: Imposible.
6: Y les digo, no es necesario.
4: Claro.
6: No es necesario. Prevean corto, mediano plazo. Porque se hace testamento por una cuestión patrimonial y una cuestión familiar.
4: Uh-huh.
5: cambia.
4: Claro.
6: Tanto el patrimonio como la familia. En el momento en que haya cambios importantes, significativos en patrimonio o en familia, reviso mi testamento, si ya no estoy de acuerdo, ya no me gusta, hago uno nuevo, así de sencillo. Entonces es importante tenerlo y con la conciencia de que lo puedo ir cambiando.
4: Notario, ¿dónde podemos obtener más información para, aprovechando que ya llega el mes de septiembre, aprovechar el mes del testamento e ir a formalizar por fin?
6: Claro, hay que acudir con un notario, y para saber con qué notario puedo ir, está el Colegio de Notarios de la Ciudad de México, el teléfono 5511-1819, estamos en Río Tigre 63, y la página de internet colegiodenotarios.org.mx tiene un rubro que dice ubica tu notaría.
4: Ah, súper.
6: De ahí podemos entrar y podemos buscar al notario por número, por nombre, los notarios de determinada colonia, los notarios de determinada alcaldía.
4: ¿Y da igual a cuál vamos? ¿Todos sí son iguales?
6: Todos son iguales, todos van a cobrar 3,800 pesos y es lo mismo, van a recibir la asesoría.
4: Perfecto. Pues muchísimas gracias por habernos acompañado en la Hora Nacional. Ojalá que mucha más gente tome la decisión de aprovechar la promoción y que vayan este mes de septiembre a sacar su testamento.
5: Sí, vamos, vamos, porque no lo he hecho, lo tengo que hacer.
6: Sí, sí.
5: Gracias. Muchas gracias.
6: No, hombre, nada, gracias a ustedes por la invitación.
5: Gracias a ustedes también por seguir con nosotros. Por favor, ya saben dónde estamos, no se vayan a ningún lado. Así llegamos al final de la primera parte de La Hora Nacional. Hoy hablamos de paz, de música, de educación y de mujeres que han dejado huella en nuestra historia.
4: A unos días de conmemorar su natalicio nos quedamos con una cita de Aurora Reyes. El arte no es un adorno para el deleite de los poderosos, sino un arma de combate para despertar la conciencia del pueblo y guiarlo hacia su emancipación.
5: Muchas gracias por vernos y por escucharnos. Pero antes de irnos a una pausa, le mandamos un abrazo y un saludo muy especial a Patricia Serrano, Carlos Gutiérrez García, Lupita Vega y Roberto Martínez.
4: También van saludos para Jorge Quesada, Silvia Machuca, María Elena Hernández, para José Luis Ramírez en Veracruz y para Patricia González en Jalisco.
5: Gracias por estar con nosotros cada semana y recuerden que nos encuentran como La Hora Nacional Oficial en YouTube, Facebook, Instagram, TikTok, X, Spotify y en el número 55 34 83 42 39. 55 34 83 42 39.
4: Además nos pueden mandar un correo electrónico a lahoranacional@segob.gob.mx.
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10: Bienvenidos al espacio dedicado a nuestro estado. Soy Begoña Lomelí y como cada domingo les saludo con mucho gusto junto a mis compañeros en la producción Itzael Ibáñez, Raúl Peguero y Carlos Alcántar. Hoy hablaremos de árboles, masa forestal, brigadistas, mexicanos y más. Bienvenidos.
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10: Amigos de Jalisco en la Hora Nacional, me da mucho gusto saludar esta noche a Sergio Graf Montero, director general de CONAFOR. Muy buenas noches, bienvenido.
11: Buenas noches, Begoña, muchísimas gracias por invitarnos a tu programa en red con todas las radiodifusoras del estado de Jalisco.
10: Muchas gracias, bienvenido y encantados de poder platicar acerca del arbolado, acerca de medio ambiente, acerca de todo lo que hace CONAFOR y por supuesto de estos 25 años que este 2026 celebra CONAFOR. Muchas felicidades.
11: Muchas gracias. Sí, en efecto, la Comisión Nacional Forestal fue creada en 2001, resultado de un proceso histórico de consolidación del sector forestal desde la década de los 80s y se creó una institución especializada en temas forestales que van más allá de solo lo ambiental, ¿no? La Comisión Nacional Forestal tiene un trabajo muy intenso en el fomento de la producción forestal, maderable y no maderable, el desarrollo de la industria forestal y la permanencia de esta institución a lo largo del tiempo. Uh-huh. Ha sido sido muy importante para ir consolidando a las comunidades forestales de nuestro país, que son las guardianas de los recursos forestales de México, y que para nosotros es un orgullo como institución haber llegado a este aniversario y con resultados muy interesantes de la consolidación del sector en el país.
9: Digo, 25 años ya nos habla de mucho trabajo, de logros también, y de que un país como México, que también tiene mucha masa forestal, pues es importante que tenga este tipo de instituciones, ¿no?
11: Sí, claro. Mucha gente no percibe la dimensión forestal de México. A veces lo que pensamos es que, pues, cuando hablamos de bosques, pensamos en Tapalpa, Mazamitla, algunos que conocen más, pues las selvas secas, que luego vemos ahí en temporada de la sequía, que no tienen hojas y pues no percibe uno que son importantes, que son los bosques tropicales caducifolios. Pero bueno, México tiene 138 millones de hectáreas de vegetación forestal. O sea, el 72% del territorio nacional es forestal. Y tiene una gran multiplicidad de usos, porque vamos desde los matorrales en el norte del país, las selvas tropicales secas, ¿no? Los bosques de coníferas, de pinos, de encinos, los oyameles, ¿no? De donde nosotros vemos que consumimos los arbolitos de Navidad. Pero también están los manglares, y Jalisco es un estado muy importante en cada uno de estos ecosistemas, porque tenemos, Jalisco tiene un gradiente altitudinal que va desde las montañas nevadas, como el nevado de Colima, donde tenemos los bosques de oyamel, los bosques mesófilos de montaña en Manantlán, Cacoma, hasta el litoral en las lagunas costeras, donde están los manglares. Y esta diversidad de condiciones hace que Jalisco sea muy rico en diversidad de sus recursos forestales.
9: Así es, y pues bueno, como jaliscienses, identificarlos, cuidarlos, valorarlos, y también pues educarnos, ¿no? Nos educamos con esta información de la cual podamos obtener, y también este uso sustentable de toda la masa forestal, digo, que tenemos en México y en Jalisco, obviamente.
11: Sí, es muy importante que sepamos que los recursos forestales tienen propiedad. Más o menos en el país el 60% de los terrenos forestales de México son propiedad de ejidos y comunidades que viven de estos recursos, que los trabajan, que satisfacen necesidades alimenticias, de bienes, y generan también bienes para la economía, o sea, productos que se venden como la madera, la resina de pino, o la candelilla del desierto, los agaves silvestres con los cuales se hace, en el caso de Jalisco, la raicilla, ¿no?
9: Sí.
11: Que no son cultivados, que son manejados en poblaciones silvestres, en estas vegetaciones más secas, y eso permite mantener medios de vida, y cuando se aprovechan sustentablemente también aseguran la conservación del patrimonio, al mismo tiempo que se generan oportunidades de desarrollo para las personas.
9: Desafortunadamente, pues hay incendios, se han provocado, ¿no? El cambio climático, que también es un factor que lo hemos visto no solamente en México, sino en España, ¿no? Estos incendios que tuvieron lugar en el norte de España, en Canadá, ¿no? No me voy más lejos. En Canadá, México suceden, y México tiene estos brigadas, tiene también personal para atender ese tipo de incendios. Los vemos en las noticias, en documentales, por ejemplo, en películas, pero la vida real, ¿no? Y cómo es que también México apoya a otros países para poder controlar, mitigar, acabar con incendios, como fue el caso recientemente de esta relación de México con Canadá.
11: Sí, mira, México tiene una historia, al ser un país forestal y con ecosistemas que han evolucionado con el fuego, pues los incendios forestales en México también son algo recurrente que pues ha avanzado en términos de complejidad debido al problema de cambio climático. Y a lo largo del tiempo, México se ha ido profesionalizando en esta tarea, ¿no? Tanto el gobierno federal como algunos estados de la República. Esto nos ha permitido poder empezar a tener esquemas de colaboración con otros países, ¿no? De despliegues internacionales. Hemos, el personal de incendios forestales de México y de algunas corporaciones de algunos estados, entre ellos Jalisco, que también han profesionalizado de una manera muy importante a sus equipos, han permitido generar despliegues a otros países como Chile, en Estados Unidos, en los incendios de Los Ángeles.
9: Cierto,
11: a finales del 2024. Y a Canadá, es uno de los sitios, tenemos un memorándum de entendimiento con el gobierno de Canadá, con el Centro de Incendios Forestales de Canadá, en la cual nosotros desplegamos cada año, cuando empieza la etapa ya más crítica de incendios en ahí, y depende de las regiones, hacemos despliegues para Canadá. El año pasado se fueron 300 combatientes y este año enviamos a 422 personas al combate de incendios, 411 combatientes y 11 oficiales de coordinación en el despliegue, y fueron aproximadamente 300 personas de la Comisión Nacional Forestal y el resto de otras corporaciones, entre ellas personal de incendios del gobierno de Jalisco.
9: Estas 422 personas que estuvieron desplegadas en las diferentes provincias, entre Ontario, Columbia Británica, Manitoba, y es increíble pensar que también Canadá, con esta masa forestal que tiene, o sea, el tamaño de los incendios para necesitar apoyo, y en este caso también México, o sea, es que es como un infierno, vamos, ¿no? Y qué bueno que México pueda apoyar.
11: En el caso de Canadá, a principios del mes de septiembre, que es cuando estaban prácticamente allá todas las brigadas mexicanas apoyando al país, tenían, si mal no recuerdo, 561 incendios simultáneos, ¿no? Ese día, y llevaban un total de 4.5 millones de hectáreas afectadas. Es decir, Canadá tiene superficies forestales inmensas, tiene aproximadamente 400 millones de hectáreas de bosques, o sea, es un país forestal muy extenso. Llega un momento cuando Canadá está haciendo como muchos otros países como España, Portugal, Grecia, todo el Mediterráneo, en condiciones climáticas diferentes, mucho más secas, pero también los países del norte, en estas grandes, el cambio climático está generando incendios cada vez más violentos. Y entonces, pues necesitan estos países también el soporte de otros países. Canadá tiene convenios con Australia, Sudáfrica, Chile, México, Brasil. Pero te quiero decir con orgullo que, y dicho por los canadienses siempre, que cuando empieza la temporada ya de requerimientos de apoyo internacional, los primeros que piden es a México, por el nivel de profesionalismo, el conocimiento. Antes, cuando se empezaron los despliegues con Canadá en 2016, pues tenían que ir los combatientes acompañados de otras brigadas canadienses. Ahora, nuestros combatientes los despliegan, les ponen su equipo aéreo, su equipo acuático, los despliegan en un campamento y el equipo mexicano se encarga totalmente del combate del incendio en ese territorio. ¿No? Y además, este año se están en adiestramiento 9 oficiales de comando de incidentes. Cuando uno atiende un incendio, se tiene que estructurar un sistema de comando de incidentes coordinado con todas las corporaciones que están ahí. Y eso requiere de un conocimiento muy especial de todo lo que tiene que ver con logística, análisis de las condiciones climáticas, condiciones del fuego, capacidad de respuesta. Eso requiere una capacidad técnica de conducción de un incendio complicado muy importante. Y ahora están nuestro personal, que es muy capaz en ese sentido, está ahora en Canadá para que tengan las certificaciones, las certificaciones en relación a poder ya también, cuando vayamos a Canadá, ya no solamente encargarnos de incendios, sino de todo el comando del incidente de un de una región determinada.
9: Pues la experiencia del personal mexicano, que es reconocida internacionalmente, y en este caso muy en concreto que nos has compartido de Canadá, todo nuestro respeto, reconocimiento, agradecimiento, los brigadistas, ellos, y es como cómo conocen, cómo controlan también el fuego, porque las condiciones climáticas pueden cambiar y en eso el viento cambia de dirección y entonces ya el comportamiento del fuego es distinto y tienes que cambiar la estrategia. Entonces es este conocimiento, esta experiencia y este amor también por el oficio que han ido construyendo, porque también muchos son que su papá también era brigadista o que su tío, y entonces fueron haciendo también esta herencia o este camino que todo nuestro, insisto, cariño, reconocimiento y agradecimiento por todo lo que hacen.
11: No, y además para a mí, titular de la institución nacional que tiene a su cargo el tema de manejo del fuego en el país, de la política de manejo del fuego y de atención a los incendios forestales, para mí es un orgullo ser colaborador de personas tan importantes para el país. Y bueno, yo creo que el reconocimiento a las brigadas es fundamental, y recientemente, bueno, hace algunos días, aunque hace algunos meses, se estrenó la Brigada 2045, que es una producción, es una película que habla de la vida de una brigada de combate a incendios forestales en la cotidianidad de lo que pasa en una temporada de incendios. Y es impresionante, pues, todo lo que tienen que vivir. Viven emociones muy fuertes, compañeros que han fallecido, ¿no? Que es una realidad. Los incendios forestales es la tarea de incendios forestales es una tarea sumamente riesgosa, muy pesada, que requiere de profesionalismo. No puede entrar cualquier persona a combatir un incendio. Nosotros, cuando tenemos incendios, se asegura que las personas que van al combate de incendios tengan capacitación, etcétera. Y cuando hay accidentes, generalmente son personas que no han que van a atender un
9: incendio. Como la voluntad, pero desconocimiento.
11: Exacto. Entonces, esta película de la Brigada 2045, pues muestra esa cotidianidad que es emblemática de una brigada, pero es la realidad por la que están muchos brigadistas cuando atienden los incendios forestales en nuestro país.
9: Sí, estamos con ellos en la acción, en el combate, en la respuesta, y como ciudadanos vemos desafortunadamente las noticias, los incendios, y que va el helicóptero y suelta el agua, pero ¿qué está pasando ahí en la tierra, no? ¿Qué está pasando ahí en el cerro? Donde entonces, y la película lo demuestra muy bien, cómo es que está administrando, cito entre comillas porque no sé si ese es el término, el fuego, para entonces hacer esa línea de fuego, ponerla en una línea que delimite y que no se siga expandiendo.
11: Sí, mire,
9: los primeros respondientes, vamos, ¿no?
11: Claro, mire, normalmente cuando uno piensa en el fuego, piensa en las tareas de los bomberos, que llegan con un camión, anclan el camión, sacan mangueras. El fuego forestal, silvestre, o sea, en los terrenos naturales, no se atiende de la misma manera. El fuego se mueve. Si las condiciones de viento son agudas, si las temperaturas son muy altas, si la humedad relativa es muy baja, la potencia del fuego se magnifica. Entonces, la forma en que uno combate muchos de los incendios es utilizando el mismo fuego.
9: Sí.
11: Entonces, haces guardarrayas, lo anclas en un arroyo, en una cresta, vas haciendo tu guardarraya y quemas para que cuando venga el fuego no pase. Hay lugares que son dificilísimos a combatir incendios, ¿no? La primavera, por ejemplo. Tú puedes estar haciendo una guardarraya en una zona y el fuego viene a 500, 1000 metros. Y de repente el fuego adquiere una fuerza tal que genera remolinos y vuelan una cosa que se le llaman pavesas, que son bolas de fuego del material del suelo que se hace en remolino, vuela hasta 500 metros y puede pasarte cuando estás en eso.
9: Bolas de fuego, literal.
11: Bolas de fuego. Y eso, pues, es sumamente complejo, ¿no? La atención, y por eso no puede uno apagarlo rápido. O sea, la ciudadanía quisiera que se apagara el incendio en 2 horas. Un incendio forestal toma tiempo. Hay incendios que duran 15 días, 10 días. Se procuran atender lo más rápido posible. Es muy importante llegar rápido a los incendios, pero hay zonas muy aisladas que toma más tiempo llegar. Pero cada vez más estamos profesionalizando los equipos, los sistemas, los análisis de riesgo, la distribución de las brigadas en el país para poder tener una capacidad cada vez mejor de respuesta. Pero lo más importante en el combate de incendios es la protección de la vida de los combatientes, ¿no? No ponerlos en riesgo, ¿no? Y pues el bosque se recupera.
9: La vida.
11: La vida de una persona que tiene familia, que tiene hijos, la pérdida de un miembro en caso de quemaduras, ¿no? Que hemos tenido casos así. Pues son no puede uno poner en riesgo. Entonces no puede uno mandar a la gente a querer apagar a la prontitud que quisiera la ciudadanía. Entonces hay que entender el fuego, cómo se comporta, y requiere un manejo, porque es un manejo de los ecosistemas. No es una atención de una emergencia solamente, es manejo de ecosistemas. Un ejemplo, el bosque La Primavera, ya que estamos aquí con tu público en todo el estado, por ejemplo, el bosque La Primavera, la especie más abundante de pino que tiene el bosque La Primavera, que es Pinus socarpa, es una especie pirófila, es decir, que le gusta el fuego. No que se prende, que le gusta.
9: Le
11: el
9: gusta,
11: fuego.
9: Ajá.
11: Entonces, para que puedan abrir los conos y que salgan las semillas, se necesita fuego.
9: Ok.
11: Entonces, los bosques han evolucionado con fuego. La primavera es una caldera volcánica, por eso hay aguas termales y todo. Entonces, los ecosistemas evolucionaron con el fuego. El problema es que el fuego ahora, por tantas actividades económicas, presencia de actividad agrícola, urbanas, quemas de basura, etcétera, la frecuencia de los incendios aumenta. Antes, cuando no estábamos aquí los seres humanos, caía un rayo al fin de la temporada seca, se empezaba a quemar, un incendio fuerte, llegaban las lluvias y la regeneración natural se daba. ¿No? Ahora la frecuencia de los incendios y las condiciones de temperaturas que tenemos con el cambio climático están haciendo que los incendios sean mucho más complicados y más difícil. Y un tema que en los viajes en nuestras cooperaciones internacionales, en la interoperabilidad le llamamos internacional, por ejemplo en Chile, las emergencias son en zonas habitadas. Ya vimos Los Ángeles, en estos lugares donde en Canadá nuestros combatientes están protegiendo ciudades, poblados, porque el trabajo de control de fuego en zonas habitadas es muy complejo, muy difícil, porque si un incendio en el 2019, cuando yo era secretario de Medio Ambiente aquí en el estado de Jalisco, tuvimos un incendio en Pinar de la Venta, y eso son casas en el bosque. Cuando se mete a esos lugares, no puedes combatir el incendio igual que afuera, porque no puedes utilizar el fuego. Entonces, es muy peligroso y muy difícil. Y estas experiencias de interoperabilidad han también dotado de capacidades para el manejo de estos nuevos incendios que están sucediendo en zonas forestales. Ya Tapalpa ya no es una zona de producción de madera como lo fue hace 30 años. Ahora es una zona de esparcimiento y turismo de fin de semana, donde las casas están en medio de los bosques.
9: Sí.
11: Y el riesgo para las personas, la pérdida de infraestructura, etcétera, cada vez es mayor.
9: Muy interesante y muy educativo también esto que nos comparte, porque es necesario también que como ciudadanos sepamos, pues en términos generales, cómo se trata, cómo se maneja el fuego, y también a todos los brigadistas forestales, como comentan, ¿no? De Tapalpa, de Atemajac de Brizuela, de Mazamitla, de las diferentes áreas, para que también se sigan capacitando, sigan teniendo esta información para tener un mejor manejo del fuego, cuando se presente y también este cuidado.
11: Sí, y hay un trabajo de prevención y de manejo del ecosistema para que el uso del fuego no sea tan dañino, ¿no? Va a seguir habiendo incendios. Lo que tenemos que hacer es, en este nuevo contexto climático y de actividades económicas, ver cómo volvemos a recuperar un régimen de fuego en los bosques que sea lo menos dañino a la población. Cuando hay un incendio, no se pierde el bosque. Hay una falsa creencia. No desaparece. Cuando dicen, se desaparecieron 1,000,000 de hectáreas, no desaparecen. Más o menos, solamente entre el 5 y el 7% de la superficie afectada por incendios en el país tienen una afectación alta, es decir, que muere el arbolado. Lo demás son fuegos superficiales que el problema es que la frecuencia empieza a generar problemas de degradación.
9: Claro.
11: Entonces, lo que tenemos que hacer es recuperar un esquema donde los factores de ignición o de pues que si hay oxígeno, hay combustible y hay alguien que le mete un cerillo, pues esos factores de ignición los vayamos disminuyendo porque no son necesarios, ¿no? Y que haya más cuidado por parte de la sociedad y normas de la del gobierno, sobre todo los gobiernos locales, en donde, por ejemplo, Jalisco tiene una marco legal donde está prohibido el uso del fuego en la zona metropolitana de Guadalajara porque es el lugar donde más número de incendios hay en el estado.
9: ¿En la área metropolitana?
11: En la área metropolitana, en las colindancias, en toda la zona rural de la área metropolitana. El desgaste en dinero, etcétera, ahí es altísimo. Y nadie necesita utilizar fuego en la zona metropolitana. Y hay una prohibición que el problema, pues, es que no se lleva a cumplimiento.
9: Okay.
11: Entonces, tenemos que trabajar con todos los estados para que en las zonas de colindancia de la interfase urbana forestal, pues se hagan normatividades que lleven a reducir los factores de ignición.
9: Ya casi para concluir esta charla y que nos ha llevado de a partir de los 25 años de CONAFOR y las celebraciones a saber esta parte de brigadistas, de este apoyo a Canadá, de cómo se preparan y también este manejo del fuego, me gustaría también, ya casi para cerrar esta charla, insisto, hablar de lo que viene para la temporada navideña, porque sabemos que CONAFOR también apoya a productores de árboles en diferentes lugares, para que entonces, llegando esta temporada navideña, que todos queremos tener un arbolito de Navidad en casa y que sea natural, bueno, pues que se tiene esta relación, este apoyo, y que bueno, pues que si son productores locales, que son mexicanos, pues que compremos estos pinos navideños para
11: sí,
9: ellos.
11: Sí, mira, qué bueno que señalas eso. Hace una semana se organizó la Feria Nacional Forestal, donde traemos a los productores, nada más que ahí no pueden venir productores de árboles de Navidad, porque los árboles de Navidad se venden en Navidad. Entonces, pero vinieron la mayor parte, muchos productores forestales que comercializan. Y en diciembre lo que hacemos es una vendimia de árboles de Navidad, y vienen productores de varios estados de la República, donde, y siempre voy a estar muy agradecido con el gobierno de Zapopan, siempre nos dan el apoyo para establecer esta vendimia de árboles de Navidad, con la cual pues apoyamos a las comunidades, nosotros damos soporte para hacer las plantaciones. No son árboles que cortan del bosque, son plantaciones
9: para eso,
11: comerciales, que se ponen, que eran áreas agrícolas y ahora se dedican al negocio de venta de árboles de Navidad. Entonces, nosotros los apoyamos con el presupuesto y subsidios para que desarrollen esta actividad, y luego los apoyamos para los esquemas de comercialización en diferentes lugares del país, pero sobre todo aquí en la zona metropolitana de Guadalajara, que se realiza cada año.
9: Pues para estar muy al pendientes cuando llegue entonces esta temporada.
11: Hay que comprar arbolitos de Navidad,
9: ¿no?,
11: proveniente de comunidades.
9: Sí.
11: Y bueno, que me disculpen nuestros amigos de Canadá, a los cuales ayudamos, pero queremos también que nuestros productores vendan sus árboles.
9: Sí, porque además, para que un árbol crezca, o sea, ¿cuántos años tienen que pasar para crear estos servicios ambientales, no? Que son 15, 20 años.
11: Bueno, los arbolitos.
9: Los de Navidad.
11: Los árboles de Navidad es como un cultivo. ¿No? Duran 8 años y se corta según el tamaño que quiere uno sacar, la especie. Pero bueno, ya sí que hablamos de la restauración de un bosque, etcétera, ¿no? Estamos hablando de 30, 40 años, ¿no? O sea, un bosque. Pero eso es un poco diferente.
9: Exacto,
11: los trabajos.
9: Otro tema.
11: O sea, está el manejo del bosque natural. Están las plantaciones comerciales que apoyamos a productores para producir cierto producto, ya sea para la industria maderera, o para los árboles de Navidad, o para la industria resinera. También se apoyan estas plantaciones comerciales, que les llamamos. Y la otra parte es la restauración forestal que hacemos, ¿no? Que es apoyo a zonas a ejidos y comunidades para recuperar zonas que han sido degradadas con el tiempo y que requerimos recuperar.
9: Sí, que tengamos esta certeza de que el árbol de Navidad que estamos comprando es un árbol
11: certificado,
9: que no fue talado allá y que no, o sea,
11: todos los que se venden aquí,
9: ¿verdad?,
11: son árboles que tienen trazabilidad y legalidad, y la mayor parte son certificados incluso internacionalmente.
9: Sí. Muchas gracias por venir a Jalisco en la Hora Nacional, por hablarnos de todo todos estos temas que tienen que ver con la masa forestal, con brigadistas y bueno, pues lo que se viene también para la próxima temporada navideña, que sepamos que ahí en CONEFOR se tienen estos productores que se dedican específicamente a la producción de árboles de Navidad y que tengamos también esta tranquilidad y esta conciencia tranquila, insisto, para tener el arbolito de Navidad. ¿Algo con lo que quiera cerrar? ¿Redes sociales?
11: Solamente agradecerte, pues nos pueden seguir en las redes sociales de CONAFOR, en Instagram, Facebook, Twitter, donde hacemos diferentes comunicados de lo que hace la Comisión Nacional Forestal, y pues decirle al público que es muy importante reconocer el valor económico de los recursos forestales, además de los servicios ambientales, porque uno piensa que el agua sale de la llave. Bueno, y en estos tiempos, muy
9: polémico. Que no es inagotable, ¿no?
11: No es inagotable. No, sí. Pero además viene de zonas forestales.
9: Claro.
11: Y entonces lo que tenemos que reconocer es que eso tiene un costo. Conservar y restaurar esos ecosistemas tiene un costo. Y esto tiene que ser internalizado en la economía, porque si no, no habría posibilidades de desarrollo económico en las ciudades. Claro. Y eso es un reto muy grande que tenemos para asegurar que estemos dispuestos, como ciudadanos, como industria, como comercio, a poner un poco de recurso económico para asegurar el futuro del abasto de agua.
9: Sí.
11: Sobre todo Guadalajara, que depende en el 80% de su abasto de agua superficial. Eso significa que es el agua más vulnerable ante el fenómeno de cambio climático.
9: Okay.
11: Cuando haya sequías, va a haber menos agua almacenada y por lo tanto menos agua que se provee a las ciudades. Si necesitamos hacer que los bosques sean menos vulnerables y que mantengan esa posibilidad de aprovisionamiento de agua a las presas de las cuales Guadalajara se abastece.
9: Sí, esto está conectado, es un ciclo, y muchas gracias, insisto, por este especial tan educativo, tan necesario. Gracias por venir, Sergio Graf Montero, director general de CONAFOR.
11: Muchas gracias.
9: Bienvenido siempre.
11: Gracias y saludos a todo el público.
9: Muchas gracias. Nosotros nos despedimos. Muy buenas noches y gracias.
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9: Begoña Lomelí y mis compañeros en la producción, agradecemos su escucha y le deseamos muy buena noche. Descanse.
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1: Son las 11.
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2: Hola, hola, bienvenidos, bienvenidas, ¿cómo están? Estamos en un episodio más de Ya Oíste. Yo soy Génesis Sainez y hoy tenemos un tema muy peculiar, un tema que puede pasarle a cualquiera, nadie está exento. En la cocina, en el trabajo o incluso en tu casa, en la calle, que son las famosas quemaduras. Y vamos a hablar sobre qué hacer en un momento difícil que está, porque muchos entramos en pánico en ese momento, es como de, ay, se está quemando, está pasando algo, pero no, a esto nos viene a acompañar nuestro querido doctor Oscar Reyes, jefe del servicio de urgencias. ¿Cómo está, doctor?
6: Hola, buenas tardes, bien, gracias, aquí, gracias por la invitación.
2: Ay, muchas gracias a usted por acompañarnos. Esto se va a poner bueno, porque estamos en una temporada donde justo puede haber muchas, muchas quemaduras, pero vamos a empezar sobre qué son las quemaduras, doctor.
6: Bueno, las quemaduras prácticamente son lesiones causadas por agentes físicos externos, principalmente sea fuego directo, líquidos calientes. Existe también las quemaduras por corriente eléctrica y en menor medida, pero también existen las quemaduras químicas. Entonces, wow, básicamente son lesiones térmicas, básicamente.
2: ¿Cómo son los tipos de quemaduras, doctor, que le han llegado?
6: Bueno, las quemaduras se clasifican, puede ser por, como ya mencionamos, por el tipo de agente que la ocasiona, que ya mencionamos que puede ser por fuego directo, le llamamos por escaldadura, quiere decir por líquidos calientes, quemadura química y quemadura eléctrica. Esa es una clasificación que es de acuerdo al agente físico que lo ocasiona. Y para nosotros como médicos es muy importante clasificarla de acuerdo a la profundidad o la gravedad de la lesión.
2: Ajá. Okay.
6: Hay varias clasificaciones, conforme van pasando los años, se han creado varias clasificaciones. La más usada o la que está más en boga es la que le divide en primer grado, segundo grado y tercer grado.
2: Sí.
6: Ajá, eso es de acuerdo. A nosotros como personal de la salud nos funciona mucho para determinar la gravedad de la lesión y a la vez de saber la gravedad de la lesión, saber si el paciente requiere ser tratado en un hospital o puede ser tratado en su domicilio. La quemadura de primer grado es la que comúnmente cuando vamos a la playa y nos asoleamos.
2: Lo bronceadito acá.
6: Esa es una quemadura de primer grado. Obviamente, pues como la mayoría de la gente sabe, pues no es necesario ir al hospital para tratar ese tipo.
2: Incluso hay gente que se broncea por gusto, ¿no?
6: Ajá, o sea, exactamente. Y es algo irónico, pero las quemaduras de primer grado son dolorosas precisamente porque afectan las capas superficiales de la piel, que se llama epidermis, y es ahí donde están los receptores del dolor.
2: Ya tocamos el de grado 1.
6: Primer grado,
2: ya ven. Nos vamos con el de segundo grado.
6: Okay. Sí, el de segundo grado, ya estamos hablando que ya la quemadura es más profunda. De hecho, la quemadura de segundo grado se divide en superficiales y profundas. Ajá.
2: Okay.
6: El segundo grado ya afecta capas más profundas de la piel, en este caso la dermis. Y este tipo de quemadura es muy importante porque la recomendación es que sí se tenga una atención médica, que ya son más profundas a diferencia de las de primer grado. Uh-huh. ¿Cómo los vamos a identificar? La piel se pone rosa y las famosas ampollas o flictenas. Ajá, ya es una característica de las de segundo grado que ya van a cursar con ampollas. Ajá, entonces este tipo de quemaduras, la sugerencia es que sí se vaya a alguna atención médica, a diferencia de las de primer grado.
2: Sí, sí me ha tocado ver, no me ha pasado, pero sí me ha tocado ver que el aceite creo que es lo más común que vemos, que les cae en la piel e inmediatamente como que empieza a salir la ampollita, o sea, obviamente entre el movimiento y todo, de que te arde, me tocó ver que a mi mamá le salió una enorme, pero no entendía, o sea, yo en mi mente es como, ¿por cómo es que sale o por qué salen las ampollitas? ¿Es como media de protección de la piel o por qué se da?
6: La mayoría de las quemaduras de segundo grado, como bien mencionas, está ocasionado por líquidos calientes, ya sea aceite, agua hirviendo, o también por objetos calientes como el clásico, la plancha, la secadora.
2: Yo con mi plancha del peine.
6: Entonces, la ámpula o ampolla, como se le conoce, aflictena, no es otra cosa que se sale líquido de la piel y se acumula ahí. De hecho, más adelante vamos a ver que cuando ya las quemaduras son más extensas, algo que daña mucho al paciente es la pérdida de líquido o de volumen, que le llamamos nosotros.
2: Okay.
6: Ajá. Aquí también es importante mencionar, ya cuando entramos a una quemadura segundo grado, nosotros ya a nivel médico, es muy importante la extensión de la quemadura. ¿Estás de acuerdo que no es lo mismo que te, como bien mencionas, que te quemes una área pequeña de tu mano a que te quemes, por ejemplo, todo el tórax, ¿no? O todo el pecho. Sí.
2: Pero pasemos a la de la quemadura de tercer grado, que esa es la última de la escala, sí, por así decirlo.
6: Es la más grave, por lógica, pues la profundidad es mayor. Aquí es cuando el paciente inclusive ya tiene exposición de hueso, exposición ósea, cuando ya se quema tendones, ya se queman como músculo. Obviamente pues son pacientes que se exponen a corrientes térmicas o están mucho tiempo expuestos, sobre todo cuando hay fuego directo, ¿no?
2: Claro.
6: Y desafortunadamente la muchas de las veces el tratamiento es quirúrgico. Muchas veces inclusive si una extremidad está muy afectada, inclusive puede requerir amputación. Entonces ya es una quemadura pues ya más grave, ¿no?
2: Y hay una pregunta que me gustaría hacerle, porque creo que todos necesitamos saber esas acciones rápidas, que en dado caso, no sé, estoy en mi casa y veo, o sea, para poder ayudar y también para saber qué hacer yo, ¿no? ¿Qué hacer cuando estás en ese momento que no estás obviamente en el doctor o en lo que llegas? ¿Cómo tratarlo o hacerlo inmediatamente una quemadura?
6: La principal recomendación es no aplicar ninguna sustancia a la quemadura.
2: Ni la famosa clara de huevo.
6: No, hay veces que le ponen antibiótico en crema, tampoco se sugiere. Clara de huevo, algunas cremas como el tepezcohuite, el aloe. Entonces, la sugerencia es no aplicar nada de eso. Tampoco agua fría. Mucha gente, pues la lógica muchas veces llegaría a pensar, pues si se quema y está caliente,
2: claro,
6: pues échale agua fría, ¿no? Sin embargo, no. Sí se sugiere, obviamente, que se lave la herida con pura agua, pero que el agua sea tibia o templada.
2: Okay.
6: Tampoco se recomienda poner hielo.
2: ¿Y por ejemplo el agua es en contacto directo o como suavecito?
6: No, así, directo.
2: Directo, uh-huh.
6: Ok. Ajá, entonces y después taparla con un apósito antiadherente, o sea, evitar que no sea un apósito que se pegue en la piel y obviamente pues que esté limpio, ¿no?
2: Claro, principalmente.
6: O sugerencia que esté limpio. Y si la quemadura sí se ve que tenga ampollas o todo sugiere que sea el segundo grado, pues sí se sugiere que vaya a atención médica.
2: Y lo que hoy nos comparte, doctor, es muy, muy importante, porque hay cosas que ni siquiera sabemos. O sea, podemos decir que es muy como de, ay, no me va a pasar, o nada más me quemé tantito, pero lo dejamos a la desidia y son cosas que se pueden complicar. Nos ayudó a desmentir muchos mitos. Uh-huh. Muchas gracias. Y pues, sin más por el momento, yo le agradezco mucho que nos haya acompañado. Espero que se le haya pasado muy bien.
6: Sí, al contrario, gracias a ustedes.
2: Y pues nada, Easter Lovers, la verdad es que yo estoy muy, muy agradecida. Muchísimas gracias, doctor, por esta compañía, por compartir información tan valiosa. Yo soy Génesis Sainz, fue un gusto tenerlos aquí. Muchísimas gracias, nos vemos en el próximo episodio. Adiós.

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3: 11-10.

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1: 11:32.

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1: 11:47.
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1: 12:15.

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1: Doce cuarenta.

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1: Una 8.

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41.

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1: Dos veintitrés.

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1: 231.

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1: Viejo,

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1: 3, 4.

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1: 3-14.

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1: 3.54.

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1: 420.

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1: Cinco treinta y uno.

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1: Montes, montes, alicantes, pintos, pájaros, cantantes, culebras, chirroneras, hola. ¿Qué van a hacer, gente? Pues que mes patrio todavía, ¿no? Pues vamos a seguir gritando el Viva México y todo el show. ¡Qué bonito! Bueno, fíjate que septiembre de repente también demasiada fiesta porque en muchos lares ya ponen la feria. ¡Hijo y su! ¡Cómo da lata la feria! Digo, qué bonito y todo, pero los chamacos, vamos, vamos, y cuesta un dinero. ¡Ah, la feria más caro que Disney! ¡Nada, ya! Bueno, yo soy el quejón del barrio, ¿eh? De todo me quejo y tú estás escuchando el tan tan. ¡Se acabó! ¡Corta!

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1: Oye, pues agarraron a otro de estos que dicen que jefe de célula y que líder de yo no sé qué tantas cosas, ¿verdad? Pero pues le apodaban el amarillo. El vato allá en Acapulco la debía por todos lados, o sea, secuestrador, el amarillo, extorsionador, ahora sí que ratero, narcotraficante, traficante de personas, de bueno, una lista interminable de cosas que le endilgaron a este señor que se hace llamar Gobén y que pues de apodo le pusieron el amarillo, ¿verdad? Y pues está tremendo esto de pues de darnos cuenta que hay células de gente, ¿verdad? Y bastante, le agarraron a otros 13 y bien mañosos todos. Uno de ellos ya traía orden de homicidio, imagínate, o sea, lo que te estaba diciembre, ¿verdad? Y tú noviembre, pues es que hay estas, todas estas células operando y a quienes oprimen ahora, ¿verdad? Se van sobre, pues, el negocio pequeño, incluso hasta los informales, o sea, está canijo esto, en Acapulco y también operaba en parte de Morelos, en Cuautla, por ejemplo, le tenían terror a este vato, pues van entrando, ¿verdad? Con sus asociaciones y estructuras criminales que pues van a grandes niveles. O sea, se habla de que este señor trabajaba con los meros delincuentes del país. ¡Ay, qué nervios! Pero bueno, y luego pensar que uno se los topa, ¿verdad? Así, pues en las tortas, en los tacos, ¿verdad? ¿Qué hay que ver? Oiga, no, pues chido, sí, chido. Y uno ni sabe, ¿no? Pero bueno, como sea, ya está en el bote.
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1: 611.

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1: Y bueno, le endilgan 93 años, 4 meses, 15 días de prisión al Goyo. Don Goyo Gregorio N., ¿verdad? Por el delito de feminicidio agravado en contra de su pareja sentimental, a quien el pasado 26 de octubre, ¿verdad? Del 2024, apuñaló en el pecho en un pleito. Pues allá en Tláhuac, ¿verdad? Se dio este pleito. Él arremetió con un cuchillo clavándolo en el pecho de su víctima, cegándole la vida, ¿verdad? Y fue detenido ahí mero. Bendito sea Dios que los vecinos llegaron, ¿verdad? Si no, este se hubiera pelado. Pues ya estaba con la intención y no, don Goyo, no se va a ir y no se va a ir y no lo dejaron ir. Y pues llegó la autoridad y ya lo detuvo, se lo llevaron al frescobote, empezó el proceso y terminó pues el tema en que 93 años de cárcel. Y esto hay que destacarlo, hay que decirlo. O sea, 93 años por feminicidio. Pongan atención, mendigos, nada más para que sepan las condenas, porque luego ahí están así pensando, pues yo bien matón y bien, cállese, cállese y respete, ¿verdad? Porque si no

0: No, mire, como Goyo, 93 años al bote. Y bueno, siguen las investigaciones en caso, ¿verdad?, del tecladista de Camilo VII. Digo, de esas tragedias impresionantes. Cochino dinero, dicen, va, es la causa. Cochino dinero de que un hombre, ¿verdad?, un asesino, le dé un balazo a una niña de 3 años, a su perrito, a su jefita, ¿verdad?, a su papá, o sea, por dinero. Pero la niña, ¿qué? La niña de 3 años, ¿qué? La mascota, ¿qué? El otro niño, el otro perrito. Imagínate la ayudante que tenían ellos, ¿verdad? La empleada que les ayudaba en la casa, todo eso. Le llaman colaboradora. Pues sí, la colaboradora de la casa, pues estaba, pero metidísima en el tema de ayudar con los niños y todo, y se habla de que ella fue la que le dijo al pequeñito: escóndete ahí, métete ahí. Y ella dio la vuelta por la lavandería, no sé también si iba a esconder, pero el vato la miró y le metió un plomazo el asesino. Ah, hablo de este individuo que se metió a la casa de un músico, por si no saben, va, se metió a la casa de un músico de un grupo que se llama Camilo VII, y pues asesinó a la esposa, a la hija, al perrito, a la colaboradora de la casa, ¿verdad? Los asesinó a todos y después esperó a que llegara el tecladista y pues también lo mató. Pero ¿qué fue lo que pasó ahí? Que estaba buscando dinero, dicen. Traía arreglos con el amigo. El tecladista, traían arreglos, eran socios. No quedaron bien en un negocio ahí que hablan de millones de pesos, ¿verdad?, invertidos en bitcoins. Y pues ahí es donde todo valió gorro, ¿verdad?, cuando apareció el canijo dinero.
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0: 6:27.
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0: 6:31.

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1: Montes, Montes, Alicantes, Pintos, oye, vaya explosión en Veracruz, ¿verdad? Estuvo tremendo en la autopista Jalapa-Perote. Dicen, ¿verdad? Dicen que venía el operador y algo ocurrió, vamos a decir una distracción, lo que usted quiera que haya pasado, como haya sido, eran 7:30 de la mañana, no sabemos, ¿verdad? Que empezó a serpentear la canija pipa que llevaba pues combustible, ¿verdad? Ahí en el kilómetro 139 da un giro así y da volteretas. El compi piloto alcanza a salirse de esa mugre y se prende. No explotó al momento, sino que él todavía alcanza a salirse y se prende la maquinón. No, las llamas se miraban hasta Jalapa, loco. O sea, así la columna de humo. Todo el mundo, ¿qué pasó? Es incendio forestal. No, está muy negro el humo. Y ya llegaron las autoridades, ¿verdad? Y dijeron el responsable. No, el responsable ahorita ya está en la Ciudad de México. Ya se fue el vato, ya. Ni modo que se esperara, ¿verdad? A que llegaran a arrestarlo y todo. No, pues ellos están en un sindicato, ¿no? Si es de Pemex, pues me imagino lo van a proteger. No sé. No, nada más es lo que dicen, ¿verdad? Las autoridades. Cuando llegamos, el compi ya no estaba. Y no dejó ni un poste ni un teléfono donde lo podríamos localizar. Nomás se nos tiró a perder. Sabe dónde ande, pero obviamente lo pueden localizar. No tan difícil, ¿verdad? Y bueno, tremendo operativo en Monterrey. Lograron, ¿verdad? Lograron agarrar a unos vatos en una camionetita que llevaban 200 kilos de droga de esta conocida como Cristal. Bueno, llevaban su cristalito ahí, 200 kilos, padre. Y dicen que la autoridad ya los había clachado, que de hecho era un operativo de inteligencia, o sea, ya los venían siguiendo. Y uno de ellos se dio cuenta, ¿verdad? Oye, traemos cola, güey. ¿Cómo que cola? Pues sí, una colota ahí de malandro. Bueno, de, pues ya sabes, ¿no? Fuerzas federales. Entonces se meten a un estacionamiento como que se van a estacionar bien vivos los vatos, ¿verdad? Y entonces los carros que los seguían se acomodan en los lugares del estacionamiento y estos vatos salen chicoteados en el carro, ¿verdad? Aprovecharon la distracción, vieron la ventana y dijeron por aquí. Salen en la camionetita, pero no, ya los estaban esperando afuera y los vatos dicen, no, pues hasta la muerte y tra, tra, tra, empiezan a disparar y pues no se rindieron, güey, la neta, así dijeron, ya, ahí muere. Y los detuvieron y traían esos 200 kilos que te estoy 18, va.
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2: Mantes, Montes, Alicantes, Pintos. Bueno, se hizo ahí una discutidera de testigos, ¿verdad? Lamentablemente, pues hubo un atropellamiento por parte de un taxi allá en la colonia Jardín Balbuena sobre Fray Servando. Dice el taxista, yo venía así circulando y pues sí venía poquito recio, ¿verdad? Y salta un muchacho y me lo pepeno y si me lo llevo, pues sí, lamentablemente pierde la vida, ¿verdad? Y los testigos ahí mismo dijeron, sí, cierto, el morro saltó así de repente del camellón, pum, invadió la vía, ¿verdad? Y entonces, pues, la raza, otra gente, ahí es donde se hizo el escándalo, ¿verdad? Otros empezaron a decir, no, él quería nada más cruzar y se quedó así con la duda, ¿verdad? Y se ahora sí que se venadeó, ¿va? Como cuando le echas la luz, ¿va? Al conejo, dice, pues, o sea, la neta, lo venadeó, o sea, se venadeó, se quedó así el güey, pues, parado, tieso, y llegó el taxi, lo arremangó. Y empezaron a alegar, no, yo miré como el vato saltó y hasta contó una, dos, tres y brincó y no sé qué tal. O sea, se hizo un debate, una laraca ahí, pero pues el chofer se va detenido ciertamente, pero pues se le procesa, ¿verdad? Para que pues lleve todo en libertad, todo el proceso va en libertad hasta que lo, ¿cómo le dicen eso? Que ya no tiene culpa, ¿verdad? Lo exoneren. Y bueno, en la Portales, ¿verdad? Un carnal le habló a su otro carnal, ¿verdad? Dos carnales ya de 50 años, bien, o sea, la neta, o sea, pues tú me dirás si eran problemáticos o no. Tenían más de 8 ingresos a la penitenciaría en su vida, ¿verdad? O sea, pues fueron siempre así, ¿no? De pues un robo acá, una venta de narcótico acá, que me robo no sé qué parte, pues lacras les dicen, va. Pero estos dos carnales, va, en la Portales, pues se hablaban, va, y le dijo, oye, carnal, ¿qué onda? Ya, no andes enojado, ven a repararme una moto que tengo aquí. Le dijo, sobres, voy a ir, llego ahí como a las 2, va. Y Simón llegó en el carrito a las 2 y en eso, pum, pum, pum, un individuo que le pega 3 tiros, va. Así se estaba estacionando, llegó puntual a la cita, se estaba parqueando y de repente, pum, pum, pum, y el asesino, el sicario, va, corre, lo espera un carro en una esquina, se arrancan, va, llegan a otra esquina, abandonan el carro, se suben a otro y ahí los agarra la policía. ¡Qué obo, güey! ¿Dónde van? ¿Dónde van? Si los venimos viendo, traen una escandalera, vengan, chepa acá, agarraron a 4 y uno dice, no, pues yo la neta soy el carnal del vato muerto. Y con todo, o sea, soltó la sopa, dijo, sí, pues estos vatos no, o sea, pues nada más andaban aquí de metiches, va, yo lo mandé matar, lo mató fulanito, o sea, el carnal le pidió a otro güey que matara a su carnal. Ah, Caín y Abel están apareciendo mucho. ¡Corta!
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una cualquiera, porque no solo decidieron llegar a la cima, se quedaron ahí por 4 décadas de una historia que nació en Jalisco y continúa construyendo una carrera exitosa día a día, éxito tras éxito y de aquí a la

0: 6:58.
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1: 7-4.
2: Claro que... Te dije que un día esto pasaría. Y no me creíste, ¿verdad?

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1: 77

0: ciudad de Guadalajara. ¿Qué tal? ¿Cómo están? Bienvenidos a la parada Morning Show. Show de Morning. Gracias por estar con nosotros. Inicio de semana, lunes 7 de septiembre, listos y armados para pegarle hoy en la parada Morning Show, Show de Morning. Así que bueno, pues gracias por estar con nosotros hoy. Aquí estamos arrancando semana. Si ya se levantó, está de buenas, qué bueno. Si no, póngase de buenas. Tiene mucho que agradecer. Si ya se levantó, puede ir a trabajar, puede mover la patita, puede pararse, puede trabajar. Está usted en una condición inmejorable para salirle adelante a la vida. Así que bueno, muchas gracias. Le saluda Charlie Martínez, el Bola. Qué gusto saludarlo. Bienvenido Puerto Vallarta, Jalisco. Gracias también por estar con nosotros en sintonía. Allá hasta el bello Puerto Vallarta, que me urge largarme nuevamente a Vallarta.
1: Oh, sí.
0: Es la única parte del mundo que me coincide.
1: A Cancún.
0: Que me consigue relajar también. Cancún, qué bonito.
1: Lleva a tus hijos a Cancún.
0: Ya fueron.
1: Otra vez.
0: Ya fueron. Pero no, a mí.

0: presentación.
1: Perdón, esa era otra. ¡El bebé Ruin!
2: Muy buenos días, banda, ¿cómo están? Qué gusto saludar a toda la raza. Efectivamente, y como el fondo ya lo indica, cada vez más cerca para celebrar, pues, el 15 de septiembre, como debe ser. Hoy hasta el Nexo trae un... Anda de chila en poblana, mira nomás. Andas con todo, mi Nex. Banda, quédense con nosotros, aquí nomás en la mejor FM, es la parada Morning Show.
0: ¡Morning Show!
1: ¡Show de Morning Show! 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
3: Buenos días, señores, señores. Bienvenidos el día de hoy a la parada Morning Show de la mejor FM 95.5. Yo soy Alex González. Feliz y contento de estar con ustedes. Gracias, Guadalajara. Gracias, Puerto Vallarta. Tenemos un mensaje. Lunes, inicio de semana, llegando tarde. ¿Habrá algún día que empiecen el programa temprano? Sí, cuando esté Eric en los controles.
2: Sí.
3: Eric está en los controles.
2: Bueno, chiquis, porque una vez estuvo Eric y entramos como a la mediada también.
3: Bueno, que se le olvidó que iba a venir. No, son una basura los operadores. ¡Automatización! ¡Automatización!
0: No, digamos no a la automatización, por favor.
3: Vámonos, señores, señores, a los deportes con Néstor Hurtado. Buenos días.
4: ¡Ganaron la Chiva!
3: Ponte el fondito,
4: No, nada más.
2: Las Chivas. ¿Vas a empezar con eso?
4: El fin de semana ganaron y en redes sociales la gente estaba emocionada porque llegaron al estadio. La gente estaba emocionada porque el estadio se llenó.
0: ¡Qué bien!
2: El de San Luis. Trae la misma playera, por eso se ve todo lleno de las rayas.
3: Llenamos el estadio.
2: Trae el mismo uniforme.
4: Yo decía, ese estadio se lleva con tres cubeteros.
0: ¿Me recuerdas contra quién ganaron?
4: Con San Luis.
3: Oye, ¿por qué dicen grande, robo del Atlas?
0: No es el grande.
3: ¿Robo del Atlas o robo
2: al Atlas? Al Atlas.
1: Penalón le robaron.
2: Sí.
1: Qué porquería de arbitraje.
4: Empezamos porque...
1: malditos arbitrajes.
3: Vamos al de Chivas primero. Perdón porque toqué el tema, pero bueno.
4: Primer robo. Las Chivas ganan 3-0 al San Luis. Mi Alex, feliz, contento, pleno.
3: ¿Qué más? Estoy bien, gracias por sus buenos mensajes. Gracias a toda la gente que me mandó mensajes.
1: Con lechitas.
3: Sí, mi Alex.
4: ¿A quién?
1: A gusto.
3: A toda la gente que me mandó mensajes.
4: No, pero ¿a quién le dan?
3: Al San Luis.
4: Yo okay. Pensé que al Chelsea igual. Sí,
0: yo también lo creía.
3: No, yo nada más dije que
4: al PSG.
3: Bien, pero triunfos son triunfos.
4: Ah, sí, sí.
3: Son ustedes también le ganaron al San Luis, ¿no?
2: Recuerda como el doble.
3: Ay, pero le ganaron al San Luis o al PSG. ¿Al Barça le ganaron? No, es el mismo.
4: Ah, okay.
0: Ya.
3: Bueno, que al Barça ya le ganamos, no sé ustedes. 5-0. Pero bueno.
4: Un título más.
3: Sí.
1: Un título más. Por favor,
3: Pintrafa. Pintrafa.
1: Ese y su.
4: Oye.
1: Su palote ese de madera que les dieron.
3: ¿Ya jugaron contra el Barça?
2: La Copa DIF.
3: Tronco. ¿El América jugó contra el Barça ya?
1: No. ¿La Copa Tronco?
3: ¿El Atlas ya jugó contra el Barça? No, la pues
2: Copa, no.
3: Ya que jueguen, hablamos.
4: La Copa Tronco, Morelos.
1: Ey. No, y sí, el Atlas ya ha jugado contra el Barcelona.
3: ¿Eh?
1: Sí, señor.
3: ¿Cuándo?
1: Digo,
3: revisé. ¿Perdió? ¿Perdió?
1: Revisé. No estoy para educarte, nada más vengo a... Yo nada más doy mi opinión. No
2: el sábado en FIFA, ahí está jugando.
1: Claro, ahí está, y le gané.
2: Hasta le gané a Messi. Con la versión 98.
1: Así nomás.
4: Pues ahí está, banda, las Chivas ganan 3-0 al San Luis. Y bueno, una victoria... pues chida para ellos, ¿no?
3: El Atlas nunca ha jugado un partido oficial ni amistoso contra el Barça FC. Aunque estuvieron cerca de enfrentarse en el año 2022. Ah, bueno, el ser, estar cerca también cuenta.
4: Sí, sí, vale, sí, vale, sí, vale, sí, vale. Sí,
3: uy, tensión.
1: Hombre, no han ganado nada.
4: O sea, la plática hubo.
3: No.
0: Estuvo.
3: No, bueno, pero no jugaron. Bueno.
4: Y el rojinegro, gracias otra vez a Camilo Vargas, no pierde.
0: No, ten más respeto. Muestra más respeto.
4: San Camilo.
2: 20 goles. Atajado, papi.
4: Sí, en penal. ¿Qué tal el penal que paró?
0: No,
3: es un máster este hombre. Oye, compadre, perdón, ya me acordé. Es que sabes que a lo mejor hubo una confusión contra el que jugaron era el Atlante. No era el Barça, era el Atlante.
0: No, San Camilo.
2: Oye, no, pero sí, hablando del arbitraje, qué porquería, para los dos, hay que decirlo, para los dos. Sí, también para... Atlante.
1: ¿Cómo mandan este tipo de árbitros cascareros?
2: Yo ni lo había visto a este vato pitar.
1: Peleques de
2: ¿quién es?
1: No de sé. Liga de liga aquí del González
2: de
1: Gallo. De la Pantheon League. O sea, neta, ¿qué onda con esos terrible. Árbitros? Neta, impresionantemente mal. Muy mal.
4: Oye, que el Rojinegro empezaba ganando con un golazo, ¿eh?
2: Golazo.
4: Del 10. Que el vecino decía la semana pasada. Aguas con este vato, ¿eh? Agua. Este vato no va a durar mucho ahí, ¿eh?
2: No. Va a llegar a billetazos otros.
4: La

0: agarra.
1: Bueno, este vato jugaba Copa Europea de Naciones.
2: Sí, claro. Sí, andaban allá en Poder. Y se le nota luego los toques, cómo retiene los tiempos.
0: Una visión muy cañona.
2: Y respeto.
0: Al minuto 7 metía ese golazo, La neta, poema de gol.
3: Sí. Ajá.
0: Digo, la jornada 7, yo creo que el mejor de lo que va de la temporada,
3: Sí.
0: Golazo, no le alcanzó, porque luego le empataron. Camilo.
2: Un descuido, papi.
0: Camilo para el penal, y bueno, empate. Yo siempre digo, el Atlas, la afición, palomea este partido, ¿no? Lo palomeas como dices, bueno,
2: igual es el otro.
0: Es el Atlante, el Querétaro. Yo lo vi, el Querétaro también.
1: Yo lo vi, y sí. De verdad, Atlas no generó nada al
0: frente. Sí, no, pobre.
1: Nada,
0: yo también lo vi.
1: De este vato.
2: Y otra más de Monzón.
1: Muy pobre el accionar del Atlas.
0: Sí.
1: Sigue estando muy pobre y muy por debajo de lo que el aficionado promedio espera. Otro entradón, porque fue una muy buena entrada.
0: Sí.
1: Arriba de tres cuartos de estadio. Y de verdad sigue el Atlas dejando mucho que desear en el accionamiento. Espero que sea este proceso de adaptación que está viviendo el Atlas con su nuevo entrenador, que pues tiene poco en realidad. Digo, no hizo la pretemporada, etcétera, etcétera. Sigue trayendo refuerzos el Atlas, viene uno más en camino.
3: Entonces, ¿pero todavía pueden o cuándo se cierran?
0: Ahora llegamos, pero creo que todavía pueden.
1: Viene el vato del Droga Juniors.
2: Oye, entonces, ¿y ese vato ya, a compra definitiva?
1: Pues no sé si sí o si no.
2: Sí, lo leí y dice que sí.
1: Fíjate. Entonces, pero mal, lo de Atlas, a mí, digo, me deja muy preocupado. No se ve peligroso el Atlas. Hay una cantidad de deficiencias de balones perdidos ahí en medio campo, a tres cuartos. No sé, no se ve bonito el accionario del Atlas. Hasta ahorita no juega bonito el Atlas todavía.
0: Y ojo, ojo, contra el Atlante y los Gallos,
2: Pipa, el que sigue es Toluca. Sí. Agárrate.
0: La neta, ahí viene lo complicado,
2: Ya viene lo bueno. Oye, que por cierto, decíamos Robor, al final casi, de hecho fue la última jugada. No se marca un penal. No se marca un penal para el Atlas,
1: Sí, le mete los dedos en la cara
2: al. No, lo agarra como boliche, bola de boliche, penal. El vato, dos dedos en la nariz.
1: Y pela. Y
3: dice que al Atlante tampoco le marcaron uno.
1: Ahí te va. Esa jugada de Atlante también es una jugada que puede verse dudosa. Hay una primer jugada donde entra el jugador de Atlante, va corriendo con la bola. El jugador de Atlas le tira la patada al balón, alcanza a rozar el balón, eso es lo que creo que marca la diferencia. Hay un pequeño roce y desvía el balón del jugador del Atlas, y por supuesto, por la inercia que genera la patada al balón, el balón le pega un poco la rodilla. Lo puedes ver en YouTube, la jugada la puedes ver en YouTube. Le pega un poco a la rodilla del jugador por la inercia, y después el vato se quiere aventar una verdadera faena ahí.
2: Eso fue lo que, sí.
1: Y el árbitro la ve y dice, no, pues esto no es penal. Porque en el segundo jugador que va sobre este jugador del Atlante, no le hace absolutamente nada.
2: Nada.
1: Nada de nada. Y entonces es donde van al VAR, revisa la jugada.
2: Porque
1: y,
2: ya lo había pitado como penal.
1: Y no, ya lo había pitado como penal.
2: Ya lo había pitado y lo quita penal. El vato.
1: Sí, así es. Entonces, bueno, y el gol que le meten al Atlas también viene de una acción en donde el vato del Atlante tira y le pega el balón en la mano al del Atlas. No el jugador va a meter la mano al balón, y luego dice todavía el Gato Ortiz, que me disculpe, el Gatito Ortiz, no sé cuántos años tiene de primero de crítico de penales y de arbitrajes, y después una jugada antinatural, dice.
2: ¡Oh, sí!
1: ¡Oh! ¿Cómo se ve que el vato nunca ha jugado fútbol? ¡Neta! En su vida le han dado la chance de jugar una
0: ¡Robor! Cáscara. ¡Robor!
1: No, muy mal, la verdad. Al Atlas lo siguen acuchillando. Por otro lado, de pronto, el accionar, pues todavía, y lo tenemos que decir, con todo el respeto, todavía es pobre el accionar de este Atlas. Todavía el sistema no entra seguramente como quiere este entrenador. Y después con este tipo de arbitrajes. No, pues me quitaron la roja. Pues sí, ya te acuchillaron, ya te dejaron fuera uno. Ya te marcaron dos penales. Que pues, de verdad, ¿qué onda? ¿No?
3: Entonces. Y estoy viendo el penal, parece que sí le pega primero al balón.
2: Sí.
3: El del Atlas. Y el otro, el que dices que le marcaron. ¿A qué hora fue?
2: Más hasta el último, fue la última jugada.
1: No, la última jugada.
2: La del Atlas,
1: penal. Sí.
2: La que era penal y no.
1: No, y la penal que le marcan al Atlas, insisto, para mí no era mano. Lo dicen todos los comentaristas, excepto el batito este que estaba
2: el cantante. El cantante, que le llaman. Sí, sí, el cantante.
1: El cantante.
2: Sí.
0: O sea, Guerrero.
1: Ajá. No, muy mal, muy mal, muy mal.
0: Después, pues ahí está, sí. Atlas empata 1-1. Sí. Y sacan un punto en su estadio, ¿no? Triste, ¿no?
2: Triste, pa, porque sí. Como bien dices, Next, vienen partidos bastante fuertes y si todavía no se hallan, ¿no? Porque sigue haciendo cambios.
1: Yo lo que les recomiendo es que metan a todos en la
0: portería. Y ojo, el próximo es con Toluca, de visita.
1: Que acaba de campeonar.
0: Y acaba de ser campeón ayer contra el Monterrey, 2-0. Vamos, con goles de Eliño y de Vega. Así que aguas con el Vega.
2: A ver, se va otra vez la pompa ante el Atlas.
0: Pero bueno, los Tigres empatan 1-1 contra Necaxa. El Rojinegro empata 1-1 contra el Atlante. Las Chivas 3-0 al San Luis. También el Pachuca 2-0 a los Bravos de Juárez. Y la Máquina de la Cruz Azul ayer gana 1-0 ante el Santos de Torreón. Y bueno, el que decíamos, Toluca es campeón de la Leagues Cup. Que ya sabíamos que el equipo iba a ser mexicano, el ganador. Ayer le gana 2-0 a los del Monterrey, con gol de Vega al 4 y al 70 de Eliño. Y con esto, pues bueno, el Toluca se convierte en el actual campeón de la Leagues Cup. Bien chido por el mexicano que fue campeón. Y también las Águilas de la América pierden. Ni el tercero nos trajimos. El América pierde 1-0 contra la Fiera. Y con esto, pues bueno, un fracaso más para las Águilas de la América, O sea, ni el tercero nos trajimos. Ah, nada.
4: Troste.
0: Sí, triste, pobre triste. Pero bueno, ahí está un poco de información deportiva.
3: Vámonos, sí. señores, a los espectáculos.
4: Gracias, gracias. Vamos a empezar con mi, pues con mi sección. La verdad, traigo varias noticias. Pasaron varias cosas este fin de semana. Y bueno, como el viernes desgraciadamente no los pude acompañar, pues les traigo más notas.
3: Lamentable, pues, ¿no? Lamentable, porque fue primero triste. Son los compromisos fue que muy tiene uno. En
4: compromisos
3: el trabajo,
4: tenía. Pues, ¿no? Trabajo también.
3: En el trabajo.
4: Trabajo también tenía. Pero bueno. Pero bueno. 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Yo tengo muchas ganas de ver al Tri porque el Tri es uno de mis grupos favoritos.
2: Oye, Dani, que las Hash ya agotaron, la zona preferencial.
4: Sí, sí. No, no, yo creo que.
2: Ya. ¿Eh? ¿En dónde?
4: En el 6 de octubre.
2: Ah, qué chido.
4: Sí, sí, sí, la verdad es que vienen buenos artistas. 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
4: 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Y bueno.
3: Evento retro.
4: En otras noticias, fíjense
3: vamos
4: que.
3: Vamos a bailar.
4: Vamos a bailar.
0: Vamos a bailar.
1: Ahora sí, le van a bailar todos.
4: Le van a bailar. Todos. Todos le van a bailar. Sí. En otras noticias, le traigo. Bueno, como decía Néstor, fue la final de la Leagues Cup. Y bueno, no es una muy buena noticia, pero en el medio tiempo. En el medio tiempo del partido, pues bueno, fue Yaritza Aparicio y su esencia, se llama el grupo, a cantar. Y no, pobre muchacha.
0: O sea, que nuggets.
4: Se la acabaron otra vez. O sea, después de tanto tiempo, la abucharon horrible, horrible, horrible. O sea, llegó y la abucharon. Y luego empezó a cantar y no la dejaron. Es más, yo creo que cuando cantó, fue cuando más la abucharon. Pobre, no se pobre vale, niña.
1: Ya déjenle en paz.
4: Pobre
1: ya.
4: Niña.
1: Sí, ya, no. Ya fue mucho y por una tontería lo que le están haciendo.
2: Exacto.
1: A este grupo.
2: Sigue teniendo nomás un éxito hace... también para sí, que la abuchen.
1: A mí no me cae mal la morra, la neta.
2: No.
3: Y así que digamos, ay, caray, qué.
1: Es más.
3: Nada.
1: Bueno, ahorita les voy a dar esa nota, pero creo que hay alguien que se merece un peor abucheo.
2: Que los.
1: Por una declaración que acaba de dar. Que los Chicken Littles,
3: No, Chicken Nuggets.
1: Chicken Nuggets.
4: Sí, sí, sí.
1: Es más, deberíamos estar organizando.
2: ¿Dinos quién?
1: No.
4: Ahorita le voy a decir. Dilo.
3: No, ahorita que ya en su nota.
4: ¿Seguro?
3: En su nota, sí.
4: Seguro.
3: Oye, pues, ¿qué onda con esto? Ya sí, déjenla, no, ya tanto ya
4: como o sea, yo la verdad creo que, bueno, pues en su momento pues dices como, ay, bueno, pero pues está chiquita, una a veces dice cosas que pues se puede equivocar, ¿sabes? O sea, todos nos podemos equivocar y bueno, ya hay
2: pero
4: que...
2: Pero ahí te va, sácale cuentas. Tiziano Ferro también se equivocó, decía las mexicanas bigotonas. También Eivy Quintanilla en su momento decía que las mujeres mexicanas...
4: Ah, también tengo una nota de eso, ¿eh? Una nota muy interesante
2: también,
4: al respecto.
2: Eivy Quintanilla también se fue contra las morras mexicanas y también les ha costado pues regresar.
4: Pues sí, fíjense que pobre muchacha.
1: ¿Les dijo bigotonas también a Ivy Quintanilla o qué?
2: Les dijo como feas, como que...
4: Ah, no, ay, pobrecito.
2: ¿Sí?
4: Yo,
2: ay, a ver, no, vamos, es lo más bonito y más en Jalisco, que están hermosas, hijas. No, mijas.
1: Y no.
2: Ah, perdón.
4: No, pero tienes razón, la verdad es que... La verdad, para mí las mexicanas, la belleza mexicana es increíble, o sea... En cuanto a hombres y mujeres, creo que no tenemos... O sea, tenemos gente muy bonita.
2: Mira, los hombres tenemos salud.
4: Los hombres tienen ganas de trabajar y de salir adelante.
2: Sí, tenemos unas ganas de chambear.
4: Las mujeres somos
1: guapas. Yo traigo ganas.
4: Pero bueno, la verdad sí fue algo que se me hizo triste. Pero bueno, en otra nota también, ya sé que ya van 2 días que les hablo sobre este caso, pero es que este caso la verdad me trae bastante picada. ¿Cómo ven que la hermana de Eivy Quintanilla desmintió que hay una demanda en su contra?
2: ¿Cómo?
4: La hermana y la mamá. Ellas sacaron un comunicado en las redes de su set, en donde ellas dicen que no hay ninguna demanda, que es mentira, que ellas quieren tomar documentos de Selena, o sea, que todo lo que dijo Eivy es mentira y que les enseñen hasta pues el número de la demanda, o sea, que no, que ellas, ¿cómo que crees? Ellas no ven, o sea, que no sabían que había una demanda en curso y que ellas, o sea, ellas dicen que no es verdad, que lo que dice Eivy es una mentira. Entonces, bueno, ya no sé a quién creerle. No sé cómo esté procediendo este caso legalmente, pero se me hace interesante pues que no ceda, o sea, que ninguna de las partes, o sea, uno dice que hay una demanda y que hay muchas cosas de por medio de años y luego la otra dice que no es cierto, que nada de eso es verdad.
2: ¿Quién
4: que
2: ni está siquiera mintiendo?
4: Que ni siquiera hay puesta una demanda. Entonces hasta la mamá ya se metió a hablar al respecto y dijeron que hasta que qué mala onda que el papá ya haya fallecido para que no pueda defenderse, pero así cosas bien no sé, bien cañonas. Pero bueno, ya, por último, le traigo una nota de Ángel Aguilar. Fíjense que habló al respecto de que sí se ha deprimido bastante por el hate que ha recibido en redes sociales. Voy a citar lo que dijo. Me ha tocado no tan padre, sí duré como 2-3 meses sin salir de mi casa en lo absoluto. Yo era mucho de salir sola y de repente como que viví una que otra pues agresión y dejé de salir. Pero pues ya luego la psicóloga le dijo que tenía que salir. Wow. Eso fue lo que dijo literalmente. Y bueno, pues ella nunca había hablado al respecto y ella siempre había dicho como que no le afectaban los malos comentarios ni nada, pero ya hace algunos días habló al respecto de que sí estuvo afectada por tanta comentarios negativos a su persona. Entonces, pues bueno, hasta aquí la información.
3: Hasta aquí la información.
4: Gracias.
3: Eso. Vamos, señoras y señores, con el bebé de Sim. Buenos días.
2: Muy buenos días. Vámonos, banda, con esta nota que les traigo. Y es que imagínense esto que les voy a contar. Estuvo súper perrón y hay un video que les voy a mostrar más adelante. Un joven celebró su cumpleaños frente a un volcán. Tú dices, pues el vato, ¿ah?
3: Está chido.
2: Pues resulta, el vato terminó en lágrimas. ¿De qué estoy hablando? Oh, ahí les va. Este compita.
1: Se tomó los huevos.
2: No.
1: ¿Las manos? No.
2: Ay, caray, aquí está más caliente de lo que eres. No. Ahí te va, en medio de la emoción este vato, ¿verdad? Estaba sentadito así tomándose pues una selfie, diciendo, acá estoy arriba, vean nomás.
1: Era un videito
2: donde el vato está así, nomás, mira qué perro. Pues resulta que dice, no hay mejor celebración que estar acá arriba logrando algo que yo estaba soñando. Cuando de repente, dice, me gustaría que el creador me diera una señal. ¿No? Así de, necesito que me dé una señal para saber que está aquí conmigo celebrando. ¿Y qué crees? Que el volcán avienta un marol.
1: Una fumarola.
2: Justo cuando el vato lo pide. El video ahorita lo voy a mostrar. El vato está aquí. Está diciendo, por favor, que se manifieste y todo este rollo. Y justo ven el ahí atrás.
3: Oh, es con IA. Ya lo había visto.
2: ¡Ah!
3: ¿Sí?
0: todos sí, contigo, no puedes
3: ver. No, Next. ¿Ya es, lo vieron? No, sí, ese ya lo había visto, ¿sí? Que había hecho, que estaba hecho con IA. Yo vi un reportaje.
2: ¿Neta?
1: A ver, enséñame el reportaje.
4: Yo ya vi. Es que todo se ve
1: Nunca fui una nota, pero bueno,
3: oye, mi compadre el otro día dio una nota de un perro que se enfrentó a unos tigres. El cuidador avienta un pedazo de carne y desaparece la carne.
2: Sí.
3: Y dice, no, sí, sí. Cuento, no,
4: ayer,
3: no manches.
4: Ayer una persona, o antier, con una persona, mi suegro, me dice, no, tu papá la otra vez, y dijo un video de Conía y...
0: Qué lamentable.
4: Estaba... No.
1: Eso, hasta creen ustedes, es hasta lo
4: que... Son reales. Y que tú le estabas echando carrilla de que la carne desaparece.
2: Es que lo que no vieron, porque que había otro tigre que...
3: ¿Quiénes somos para juzgar, compadre? ¿Quiénes somos nosotros para juzgar?
4: Fue víctima, una víctima más.
3: De la IA.
4: De la IA.
2: O sea, esta banda, voy a hacer llegar este video para que lo vean. Ustedes dicen si es IA o no. La emoción no en los ojos del morro, no. Pues llora y todo porque... Dice usted, ¿será coincidencia o será de verdad un bonito?
3: ¿O será IA?
2: ¡Oh, o será IA.
4: No, yo creo que sí fue algo real.
2: IA, que no es, carnal.
3: Ya.
2: Así que búsqueme ahí como el vecino FM y vamos a tener este en las historias para que lo observe.
1: ¿Quiere este video inventado que sacó el vecino?
2: Exacto.
1: Para...
2: Exacto. De hecho, todo el sábado estuve haciendo la fumarola ahí para que... Con unos cigarros. Ahí está, ahí les levantaba fuego y todo.
3: Vamos a la rally y regresamos. Esto es La Parada.
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3: Buenos días. Esta mañana te presentamos el reporte vial de MBS Radio. Tráfico intenso en Avenida Juan Pablo II desde calle San Mariano hasta Avenida Belisario Domínguez. Lento avance en Avenida González Gallo desde Doctor R. Michel hasta Río Tizapán. Además, semáforos descompuestos en la Glorieta Niños Héroes en sus diferentes salidas. Tómalo en cuenta. Mantente informado con nosotros. Mi nombre es Ale Garibay y este es el reporte vial de MBS Radio.
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0: 7 de la mañana con 52 minutos. 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
1: Oye, bueno, pues vámonos a la información local, nacional e internacional. Y bueno, vamos a arrancar el día de hoy esta nota que le tengo, que de verdad no sé si les tocó leerla el fin de semana, pero de verdad yo creo que el presidente Donald Trump le urge una revisión médica, psicológica, porque siento que las declaraciones que últimamente ha hecho esta persona no son de una persona cuerda y no pertenecen a una persona que vela por un país.
0: Yo soy Alex González y a mí déjenme mi visa, ¿eh? Así, a mí déjenme mi visa, yo no soy. Vale, yo no soy, yo aquí como Pilato.
2: Yo ni tengo nunca sacado, así que.
1: Tú sí se las cromando.
0: Bebé, yo aquí me wash the hand.
1: Tú sigues las cromando, no tengo tema.
2: Yo no tengo ni INE. Me vale la visa a mí.
1: Pues resulta que el presidente de los Estados Unidos, Donald Trump, aseguró este viernes pasado, ya por la tarde, que México no tiene nada que ofrecer a su país, excepto tamales picantes y tomates.
2: Se pasó.
1: ¿Qué opinión les merece el
2: los
1: presidente?
2: Los aguacates que se comen.
1: Oye, por eso decía yo ahorita con la nota de Yaritza. Oye, ¿se Yaritza por decir que los chicken nuggets? ¿Qué nos merece el presidente Donald Trump? ¿O qué le merece a usted como mexicano las declaraciones de un presidente de una nación y que nos declare de esta manera y que hable de esta manera de nuestro país? No sé, digo, yo me siento ofendido. Yo me siento sumamente ofendido porque considero que mi país tiene muchísimas cosas más que exporta y es un país que vale mucho más la pena que solo tamales. Solo tamales picantes, dijo, y tomates. Así lo aseguró el presidente Donald Trump. Dice que aunque explicó que no piensa interrumpir la relación comercial porque se la lleva muy bien con su homóloga Claudia Sheinbaum, pues nuestro país no da para nada. Ahí usted.
2: Mira.
1: Usted quédese y si usted quiere seguir a gastar dinero allá en el país donde lo hacen menos, donde durante toda la vida se nos ha señalado, donde toda la vida se nos ha tratado de manera racista, y ahora hasta el presidente, bueno, pues sigue haciendo este tipo de declaraciones, pues ahí usted sabrá, ¿verdad?, si quiere ir a seguir regalándole su dinero a este tipo de presidentillos, de pacotilla, en mi juicio muy personal. Y bueno, pues por si le faltaba otra declaración, después de asegurar esto el viernes pasado, el presidente Donald Trump también, por eso digo, yo creo que este vato ya merece, urge que se lance con un psicólogo, un psiquiatra. Trump dijo que la luna es de Estados Unidos.
2: No, bueno.
1: Bueno, sí está.
2: Si está bien, la siguiente.
1: Sí está bien pirata el presidente. Y ahora, ¿quién le vamos a pagar renta de la luna? Donald Trump sorprendió en redes al publicar una imagen de la luna con una bandera estadounidense y la frase "The moon is ours". La luna es ours. Nuestra. Ours.
0: Ajá. The moon.
1: The moon is ours. It's ours. Ours. La luna es nuestra. Nada más que se le olvida al presidente el tratado del espacio exterior firmado en 1967, ratificado por Estados Unidos, donde establece que ningún país puede apropiarse de la luna mediante una reclamación soberana. Así que bueno, pues usted piense lo que quiera, cada quien tendrá su idea de las cosas, pero bueno, pues yo creo que esta persona cada vez está más deschavetada, loca, y más locos quienes votaron por ella y lo siguen sosteniendo en su puesto. Lo sigue metiendo en problemas a su país a nivel mundial con todas sus declaraciones y políticas. Y bueno, pues el vato sigue, ¿no? De verdad, haciendo un papel asqueroso por lo menos de mi parte, eso es lo que yo pienso, y lo digo a juicio personal. Y a mí me molestó mucho que en pleno septiembre, el mes patrio de nuestro país, hiciera este tipo de declaraciones este presidente. Usted, piense lo que usted quiera. Comente si le parecen acertadas las declaraciones del presidente y si no, bueno, pues díganos qué opina acerca de ello.
0: Oye, compadre. Mándeme. Bueno, perdón, no, termina esta nota. No, es de otra cosa.
1: Adelante.
0: Es que nos dicen que en la mañana dijo esta Dani que abucharon a Yaritza Aparicio. Y Yaritza Aparicio es la actriz. Es la actriz. Entonces, a la que abuchearon no fue a Yaritza Aparicio, fue a Yaritza y su esencia.
1: Es correcto.
0: Y la otra es Yalitza. Yalitza.
1: Ok.
0: Yaritza, nada más como Fede Erratas.
1: Fede Erratas.
0: A quien le abucharon fue a Yaritza y su esencia. A Yaritza Aparicio, no, ella es la actriz que sale grabando allá, en Roma, sí.
1: Oiga, y en otro video que se volvió viral este fin de semana, sucedió en México, en donde México sigue superando la inteligencia artificial. Difundieron un video de un cliente, no sé si lo vieron, es sí. una verdadera zambada lo que hizo este vato. Este cliente fue al Costco, compró unos productos de ahí de la, ya sabe, de la comida del Costco, y le dieron sus vasitos para la bebida. ¿Pero qué creen que hizo este vato?
0: ¿Qué? Oh, sí, lo vi.
1: Llenó dos garrafones de Coca-Cola.
2: Oh, sí, lo vi. Del
1: despachador. Sí, ya sé. Aunque usted no lo crea.
2: Un cermeño cualquiera, cuando vamos, agarra todos los refrescos.
1: No.
0: No, por favor.
1: No, bueno.
0: No sí, sé mi qué... mamá, compadre, un día que fuimos allá donde no quieres ir. Ajá. Allá a unas hamburguesas donde es de refil. Y llegaron las muchachas con tres botellas de refresco y lo llenaron en la máquina.
1: Ah, qué macho.
0: Mi mamá estaba bien enojada.
1: Claro.
0: Ve nomás esas desvergonzadas hijas de no sé qué. Es que cómo vienen aquí. Eso es un robo, decía. Que estaban robando. Sí. Imagínate ese vato. No.
1: No, este vato allí en Aguascalientes, digo, perdón. Y ahí te va lo más curado. Después. Ya Costco, que fue la tienda que fue la afectada, pues ya tuvo que sacar un papel que es por demás evidente y lógico, donde tú sabes que tu bebida es la que te cubre el pago que estás haciendo, tu bebida personal en ese momento, para lo que consumas ahí, no para llevarte dos asquerosos garrafones.
0: Es que el hecho que sea de refil no quiere decir que lo puedes llevarte lo que sea, pues.
1: Exacto.
0: Y compadre, ¿cómo le va a llegar todo batido, sin gas y nada más por estar... muerto de hambre?
1: No, qué mal se vio, sí, la neta, o sea.
0: ¿A poco no?
1: Perdón, se vio bien mal el vato.
2: Gente lángara.
1: No, lángara lo que le sigue, caray, o sea, no es posible.
3: Como cuando hay, desgraciada.
2: Justo.
1: Estamos, no sé cuál es más lángaro. Si Donald Trump con decir que México solo tiene tamales enchilosos, o este vato del Costco que se llenó sus dos garrafones. El vato lo captaron en video, increíble. Hasta que una persona del establecimiento ahí de la tienda de Costco fue y le dijo, oiga, señor, no, o sea, neta.
2: Déjenos algo para
0: la nota que yo vi, le fueron a decir y de todas maneras el vato lo siguió haciendo.
1: Sí, el video lleva. Es muy claro. El vato se lleva los dos garrafones en el carrito. Es que lángaro. O sea, este es el vato más lángaro que he visto en mi vida. De verdad es vergonzoso. No quisiera ser el hijo de este vato, porque me van a acabar en el colegio.
2: Hay una morrita, que está atrás, que es su hija.
1: No.
2: Qué vergüenza.
0: No, pues, con razón ahora entiendo, el bebecín agarró esas costumbres de Aguascalientes.
1: No. Ahora todo tiene sentido.
0: Ahora todo tiene sentido. Mira.
2: Ahí te va. Ayer estaba antes de dormir viendo ahí, ya sabes, las redes sociales y vi un video.
1: Sale hasta la señora del vato.
2: Sale todos. Y ya, resulta que un vato, de ahí de Aguascalientes, con los lentes estos que puedes grabar, se acerca a un gerente y le preguntó, oye, ¿es neta esto? Dice el vato que había comprado 100 dogos, que por eso le dio la oportunidad de servirse así. Por eso fue que, según él, había comprado tanta cantidad de dogos. Ya sabes que te regalan el refresco con el dogo. Digo, lo hemos platicado y lo hemos comido nosotros aquí. Que por eso le dieron la oportunidad de que sí se llevara así los refrescos.
1: Pues perdón, pero en el carrito no se ven 100 dogos.
2: Ah, no, sí.
0: Oye, y aparte, entonces, ¿por qué le fueron a decir los empleados cosas si sí ya había dado la chance de los 100 dogos?
1: Claro, fue y le llamó la atención la mujer, claro que no. Y después, Costco de allá, pues ya sacó un,
2: ese comunicado
1: un letrero donde dice, oye,
2: no te manches.
1: No te manches.
0: No, no, no, no sé si está más muerto de hambre que...
1: Hijo, sí. Qué vergüenza, de verdad.
0: No, ya aquí ya lo quieren poner como héroe. No, ah, sí. Mira, al contrario, les ahorró 100 vasos. Nah, ah,
1: basura. No me vengas, gordo. Sí. No, qué pena ajena, de verdad, pero bueno. Bueno, pues en otra nota, y esta sí, muy lamentable. También, pues resulta que una explosión de pirotecnia dejó ya 20 muertos. En el Estado de México. Terrible situación. Terrible situación. Siguen pasando en este tipo de fiestas patronales. Este tipo de cosas. Esta vez le costó la vida a 20 personas. 43 están aún heridas tras una fuerte explosión de pirotecnia durante la fiesta patronal de Santa María Canchesda. Santa María Canchesda, en el Estado de México. La explosión ocurrió en un cuarto aledaño al templo donde se almacenaba material pirotécnico, provocando el colapso de parte de la estructura sobre los asistentes. La celebración terminó en funeral porque hay 20 muertos ya. Y bueno, pues siguen pasando este tipo de cosas con los... Con estas celebraciones tan lamentables, ¿verdad? Que deberían de tener muchísimo más cuidado, caray. Porque es la vida de varios la que se juegan cuando pasa esto. Y bueno, pues así las cosas. Oiga, también en otra nota del espectáculo. Oiga, casi termina en desgracia lo de la presentación de la arrolladora Van de Limón. En la Feria de Zacatecas. Resulta, la Feria Nacional de Zacatecas, bueno, pues se le salió de control la entrada y la gente empezó a entrar de una manera brutal. Y bueno, se empezaron a aventar. A Dios gracias, fue controlado a tiempo, pero se puso rudo. Y bueno, para los que decían que la arrolladora no sigue provocando grandes entradas, pues no, se les retacó cañoncísimo allá en la Feria Nacional de Zacatecas. Y bueno, pues lograron. Lograron esta entrada. A Dios gracias, no pasó a mayores.
2: Afortunadamente.
1: Pero sí estuvo rudo ahí el asunto, ¿eh? Tener mucho cuidado ahí con esto. Oiga, y hablando de cosas verdaderamente lamentables en Guadalajara, otro socavón, no sé si les tocó verlo, el socavón.
0: Oh, sí.
1: En Enrique Díaz de León, este mega socavón, que acaba de aparecer, que está impresionante. Tiene 5 metros de profundidad por 17 de largo.
0: ¡Ah, no manches!
1: 5 de profundidad por 17 de largo. Es un señor socavón.
0: ¿Es una casa? ¿Es una casa? ¿Si hubiera una casa ahí?
1: Sí. Se vino abajo. Y bueno, pues vamos a ver en cuánto tiempo lo... Está preocupante esto de los socavones en Guadalajara, porque ya van varios que suceden.
0: Y quiere decir que nuestro drenaje, compadre, no está al 100, ¿eh?
1: No, no hay mantenimiento de nada, compadre. Claro. ¿Cómo te llega el agua a tu casa?
0: Pues sí,
1: toda sucia. ¿Cómo están los drenajes? Olvídate. ¿Cómo han de estar? Si así te llega la entrada, ¿cómo están las salidas? Está de preocuparse, la neta. Lo del CIAPA es un tema serio y es un tema que urge que se revise con toda la seriedad. Con todo la atención de que le requiere, porque pues esto puede causar pérdida de vidas también, ¿no? ¿Y cuánto vale una vida? Pues una vida vale muchísimo. No hay manera de reponer una vida, no hay costo, no hay dinero. Y bueno, pues ahí está este mega socavón que volvió a darse aquí en la ciudad de Guadalajara. Y bueno, pues ya van varios, así que bueno, pues tenga cuidado. No, por supuesto, no ha sido ni siquiera rellenado esto. No está cerrado a la circulación este pedazo de...
0: Imbécil. Ah, no, no, no. Este pedazo de... Ah, no, no,
1: este
0: no, no,
1: pedazo de... No, no, no. Oiga, y en otra nota también, oiga, un avión con el logotipo de Amazon, este fin de semana, se salió de la pista del aeropuerto de Miami y chocó contra varios vehículos y después terminó incendiándose. La Administración Federal de la Aviación de Estados Unidos informó que este avión, finalmente precisó que a las 2 de la tarde se salió de la pista tras aterrizar en el aeropuerto. Y bueno, pues yo, por supuesto, hubo muertos, todavía no se calculan el total de los muertos. Pero ayer que fue la nota, ayer la daban a conocer varios medios, se decía que por lo menos eran 8 los muertos de este lamentable accidente que terminó en incendio de este avión que se salió por completo de la pista. Y bueno, pues así las cosas allá en Estados Unidos con este avión de Amazon. En otra nota, una persona, esta nota también se me hizo bastante curiosa. Digo, todos hemos ido al dentista por un dolor de muelas. Pero un hombre de 36 años de edad en Taiwán acudió a su dentista por un doloroso diente cariado, solo para descubrir que estaba creciendo dentro de su diente un brote de guayaba.
0: ¿Eh?
1: Imagínate la salud vocal de este vato.
0: Este vato. Nunca, la higiene.
1: Nunca en su vida se ha de haber cepillado el hocico este vato.
2: Te echó una guayabita.
1: O sea, decía. Este también decía, ¿no?
0: Es que yo creo que sí, porque si comes algo, pues apachurras la planta, no te va a crecer ahí.
1: No, lo cubrieron varias dudas, incluso Latinus lo tiene. Acudió al dentista por una muela del juicio gravemente cariada, esperando una extracción rutinaria. Sin embargo, lo que encontró el especialista al retirar el diente fue completamente inesperado. Un brote de guayaba de apenas 10 días de vida creciendo entre los restos del molar dañado. Por insólito que parezca, el hallazgo fue documentado por el British Dental Journal. British Dental Journal, que confirmó la edad estimada del brote a partir del video. Ya sí, una hasta ramita ahí chiquitita.
2: No, ¿cómo no te puedes dar cuenta que está creciendo ahí un
0: huerto? Imagínate, mínimo 10 días no se lavó los dientes el barrio, sí, ¿no? Sí.
1: En 10 días, en otros 15, 20 días ya tiene una rama ahí saliendo del hocico.
0: Fíjate, a mí mi mamá me decía que no me comiera las semillas de la naranja porque me iba a salir un arbolito.
1: A mí también. Mis abuelos me cotorreaban con eso, con las semillas de limón. ¿Te la pasaste?
0: Te va a salir un árbol. Imagínate, este vato sí le salió.
2: ¿No será que este vato estaría dejándose arbolito para Navidad?
0: A lo mejor.
2: En los dientes.
0: Oiga, vendo árbol de Navidad. Ah, no, ya
1: hocico
0: lo vendí.
1: Hocico navideño.
0: Ya lo vendí.
1: Hocico navideño. No, muy malo de este vato que de verdad, ahí terminó con esta situación tan grave. Y bueno, pues hay un caso, con esto cierro la información el día de hoy, un caso que ha desatado por completo en las redes sociales el debate a todo lo que da. Es un caso delicado de platicarse, le voy a platicar. Resulta que una mujer llamada Lindsay Clancy, no sé, soy muy malo yo para la pronunciación, pero esta mujer acusada de haber desvivido a sus tres hijos, Cora, Dawson y Callan, en Massachusetts, no se logró un veredicto unánime frente al argumento de psicosis postparto.
0: Ajá.
1: Luego de que los jurados, prácticamente casi todos los jurados, excepto uno, ya le habían dicho que por su condición mental ella había matado a sus tres hijos. No sé usted qué piense, no sé usted qué opine. Se dice que la mujer, repito, sufrió de psicosis posparto y esto la llevó a desvivir ahorcando a sus tres hijos.
0: Wow.
1: Esto fue.
0: Y después intentó suicidarse.
1: El tribunal fijó una audiencia para el 29 de septiembre para determinar los siguientes pasos en el proceso judicial. Es decir, esta mujer le están quitando esta condena, o le quieren quitar la condena. En total fueron 11 a favor de que le retiraran la condena, o sea, de que no fuera declarada, mejor no la condenan los cargos.
0: La inocente. Ajá,
1: inocente, la inocente. 11 contra 1. 11 a favor de que fuera declarada inocente, 1 en contra.
0: La onda es de que en Estados Unidos tiene que ser unánime. O sea, si hay uno en contra, no se puede.
2: Exacto.
0: Tienen que ponerse de acuerdo para, entre todos,
2: decir sí o no.
0: Decir sí o no, pero todos. Y este, como uno solo no, pues dijo que era culpable, pues entonces.
1: No sé qué opine usted. Actualmente esta mujer está ahí en el ojo del huracán por esta situación. Pero esto sin duda alguna abriría, pues, todo un...
0: una caja de Pandora.
1: Una caja de Pandora respecto a la salud mental en ciertos momentos de la vida, en el caso de las personas, y si se puede justificar dicha situación. ¿No? El caso ha desatado por completo todas las críticas que usted se imagina. Unas a favor y otras en contra, ¿eh? De todo ha pasado. Ha habido lugares en donde, por ejemplo, en un programa noticioso que daba a conocer dicha información, dos conductores se pelearon. Uno a favor y otro en contra también de esta situación. Y hay una cantidad de teorías y de cosas que la gente, pues, va a empezar a opinar, porque eso sí no nos pueden quitar, que cada quien tengamos nuestra propia opinión y usted determine qué le parecería esta situación de estos hechos y qué le parecería que fuera declarada inocente esta mujer.
2: Fuerte caso, ¿eh? Fuerte caso.
1: Muy rudo, ¿no?
2: Sí, sí, porque mucha gente que a lo mejor ya está adentro pagando algún delito podría empezar a decir,
1: yo también andaba mal.
2: ¿Qué pasó?
1: Yo también entré en crisis.
2: Exacto.
1: ¿No?
0: Se puede justificar de muchas cosas y no está chido. Pero bueno, cada quien.
1: Vamos a ver qué onda. Hasta aquí la información.
0: Oye, aquí me mandan un mensajito agradeciéndole al Bebecín.
1: Órale.
0: Dice, Bebecín, esa nota del volcán ya tiene como más o menos 3 o 4 años.
1: Ah.
0: Gracias por darnos la información siempre reciente.
2: Siempre, la primera vez, y es que pasó eso. Bueno, el fin de semana en muchos portales.
1: Sí, yo también la vi este fin de semana.
0: Sí, dice que tiene como 3 o 4 años, entonces gracias por tener información siempre fresca.
2: Gracias, pero que nos mande, yo creo que la...
0: la evidencia.
2: La evidencia, porque si no creo nada. Gracias.
0: Sí, como para estar diciendo.
2: Exacto. Yo puedo decir cualquier cosa, ¿no?
1: Sí, y aparte, claro, pues hay notas que sí, efectivamente, sí, no sucedieron en el momento, pero te vas enterando y está padre darle la nota por curiosa, o etcétera. Entonces,
2: a mí se me hace que esta, perdón, bolita tenía como otro trasfondo, o sea, el que de repente pidas algo y se te dé, o que tengas fe, está, o padre, ese tipo de cosas. No sé, digo, sí, que venga.
0: Por ejemplo, compadre, ir a misa, porque el bebé no va.
1: Mira,
2: no. Ayer fui.
0: No, así de que se trató el evangelio.
2: Por un biónico.
1: Afuera. Por un biónico.
2: Las capsupapas.
0: No.
2: Pero sí pasé y me persiné, pues, sí, ahí estuve, ahí un ratito.
0: Y todavía quiere que le vaya bien. Pues así como.
2: Así como.
0: Échame la mano.
2: Así como, ¿no?
0: ¿Quiere señales? No, pues las señales que vayas a misa, mijo.
1: Ayúdame, tío, te ayudaré.
4: Ya de menos, hazlo por el guiso de menos, ya.
0: ¿No? Ya de menos. Sí. Ya de menos.
1: Por el guiso.
2: Por guiso sí llega.
0: Ya de menos, bebé, ya de menos.
2: A misa de 9. ¿Cuál es la de los niños?
0: La del 9 de la mañana.
1: Yo voy siempre a misa de 8 de la mañana.
2: ¿Misa de niños?
1: Todos los domingos.
0: No, pero la de los niños es de, ¿a dónde vas tú? La de niños es a las 10:30, se me hace volver.
1: No así. Sé, pero.
2: Yo de morros iba a misa por
0: un día. Deberías de seguir leyendo. Pero bueno, señores, felicidades a todos los que cumplen años el día de hoy. Hoy, lunes 7 de septiembre, día de Santa Regina.
2: ¡Ah, la Regis!
1: ¡Ah, a todas las Reginas! Tengo dos Regis.
2: ¿Sí?
1: Dos ahijadas, perdón.
0: A las dos Reginas, les mandamos un saludote. Y a todas las Reginas, a Regina Blandón.
2: ¡Ah!
0: La a Regina normal. Paricio. Ah, no, ese ya dice
1: a Regina. A Reginación.
0: Cuando dicen, ay, no, fíjate, esa muchacha es Regina, no quiere que vayan a cualquier lado.
2: No.
0: A no ser Refina.
2: Refina,
0: ¿no?
2: Sí, sale cara, Regina. Morra.
4: Ay, no, mi rodilla me Regina. No, Regina.
0: Eso. Regina. Bueno,

0: 108 días.
1: No, pues ya nada.
0: 108
2: qué
0: días.
2: Qué bonito, qué bonito, qué bonito amaneció.
0: Eso.
3: Oye, como para el aguinaldo, ¿no traes fechas?
0: Pues 30 días antes, ¿no? ¿Cuándo es el? ¿Cuándo tienen que dar el aguinaldo?
1: Máximo el 20.
0: ¿El 20? Entonces, ¿qué quedan? No, sí. Si son 108 menos 104 días.
4: Ay, bien.
0: Oye, 104 días para el aguinaldo.
4: Utilidades, ¿no?
0: A ese te quedan como 256.
3: Le falta un rato, bolita.
0: Todavía le falta un puñón.
4: Bono de puntualidad.
0: Pues bueno, y no, aquí no tenemos. Ay, es tu obligación llegar temprano.
1: ¿Eso qué es?
0: Y la frase, calendar, calendar. No, pues sí, este de veras no sabe qué es.
1: Ni idea.
0: Si nos amáramos los unos a los otros y fuéramos capaces de comprendernos, todo lo demás vendría solo. Si nos amáramos los unos a los otros y fuéramos capaces de comprendernos, todo lo demás vendría solo. Lo dijo George Harrison.
3: Ey, ¿te brincaste el senos?
0: No, es que hoy no quiero senos.
3: Ah, ok.
0: Bueno, mejor
4: tampoco.
0: Si quiero.
4: Qué bonito, qué bonito.
0: Y el año senos.
4: Senos.
0: Senos.
1: Senos.
0: ¡Ah! ¡Acá de hoy! Hoy les voy a platicar bien bonito. De. Perote de mis recuerdos.
4: Qué bonito. Ah, caray. Qué bonito.
0: Perote
4: qué bonito.
3: No, me eché el perote, que me eché la noche.
0: El nombre de Perote se remonta
3: hasta yo también son Perote
0: de 1975.
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12: ¡8-28!

tumbado. Su propuesta no solo fue algo diferente, fue una ruptura en la música. Una falla geológica a gran escala y marcó el antes y después en una generación. Su nombre todos lo conocen y su estilo es la corona de una nueva forma de comunicarse con su música. Él es

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0: en la mejor FM 95.5. Vamos a ver si están truchas. ¿Por cuál línea telefónica? En la 5, bueno.
1: Y nomás la mejor FM 95.5 con Antonio Oz. Regálame un auto estéreo, por favor.
2: ¡Vámonos! ¡Abusados, eh!
3: ¡Eso!
2: Esos están abusados. Con nosotros siempre ganan, no como con Cermeño, que nomás no nos regala nada. Nada,
3: Cermeño. Nada. Hijo, ¿cómo te llamas? No, se va.
2: ¿Cómo te llamas, carnal?
1: ¿Cómo andamos? Aquí chambeando.
2: Eso, ¿cómo te llamas?
1: Edgar Ernesto, compa.
2: Edgar Ernesto.
0: Edgar Ernesto.
2: Oye, hermano, Edgar, ¿no has ganado durante un mes, verdad?
1: No, el último que gané fue de Grupo Duelo y se cebó.
2: Se cebó, dice.
4: El grupo ya no existe.
2: Ya, hermano.
5: Ya se cebó.
2: Hermano, no nos cuelgues.
1: Simón, aquí aguanto, gracias.
2: Órale, chido.
0: Ya tiene autoestéreo el vato.
2: El autoestéreo.
0: Qué chula. Cortesía de Antonio Oroz.
2: Antonio Oroz.
0: Qué chida está la rola. Tú que la ves.
2: Qué chida está la rola.
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2: Ay, ay, ay.
0: Mis saludos y un abrazo para mi querido Antonio Oroz. Gran tipazo el vato.
2: Tipazo, ya saben, cuando escuchen esta rola a través de la mejor FM, a comunicarse porque se puede llevar auto estéreo de última tecnología, papi. Trae todo para que conteste las llamadas, el Bluetooth.
0: El Bluetooth.
2: El USB.
3: FM, obviamente.
2: FM, para que escuches la mejor FM. ¡Claro está, banda!
3: Oye, y dicen aquí, ¿cómo se llama la canción que te regala el estéreo? Se llama Tú que la ves.
0: Tú que la ves.
3: Tú que la ves.

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1: ¡Vámonos! Ahora sí, el tema del día. ¿Cuál es el tema del día, compadre?
2: El tema del día de hoy, señoras y señores, es un tema que creo que va a despertar polémica.
3: Polémica.
2: Vamos a tener la polémica a todo lo que da el día de hoy. Porque hoy hablaremos... Ojo, ojo, se va a poner rudo el tema.
3: Venga, venga.
2: Desde ahorita lo estoy diciendo. De los hijos preferidos en casa.
3: ¡Wow!
2: Si les ha tocado en algún momento detectar un caso en donde ustedes se sientan que a su carnal le favorecen más que a ustedes, o que ustedes sean el hijo favorito.
3: Favorecido.
2: Sí, yo soy el hijo preferido, pero pues por esto, esto y lo otro, a lo mejor me lo gané, ¿verdad? Soy el que cuida a los jefes, soy el que cuida al jefe, a la jefa, y pues soy el hijo preferido. ¿Está bien esta práctica de tener hijos preferidos? ¿Existen los hijos preferidos en las familias? ¿O definitivamente simplemente son alucines de la gente?
3: Nah, a veces es muy notorio, bolita, cuando de repente traes a la casa y ves la foto casi como parece cuadro, ¿no? De Da Vinci. O sea, de la foto de la
2: como
3: morra.
2: ¿El retrato de mamá o qué?
3: Ándale, sí, ves el retrato a todo lo que da del morro preferido y ya los demás así una foto tamaño carta, ¿no?
1: Yo no puedo decir nada de eso porque
3: tú eres el
1: yo soy el que tiene la foto esa.
2: Valió.
3: Y foto ochentera, vale. Como la que acabo de subir.
1: Sí, foto ochentera, como la que acabo de subir ahí en mi Facebook. A mí me tienen en esa foto, ¿meta? Así, no, la, el machín, el no, cuadro ahí en la casa.
2: ¿Y qué dicen tus que habrá que ver qué dicen tus carnales de esto?
1: Pues sí, no sé qué vayan a decir.
2: ¿Tú tuviste un caso de estos que decían en tu casa?
3: Fíjate que yo también creo que fui en su momento el hijo preferido, el chiqueado,
2: el chicles.
3: El chicles, por ser el primero. No sé, claro. A lo mejor podría ser yo por esa situación, lo creo así. No sé, pero de todos modos los jefes no me daban como mucha preferencia, ¿eh? O sea, lo veo así como lo que acabo de decir, en fotitos y a lo mejor tener un poquito más la jefa ahí. Pero de entrato, parejos, papi.
1: Parejos. Iguales.
3: Ajá, iguales entre todos los tres hermanos. Mis dos hermanos y yo.
2: Fíjate, a mí me tocó ver el caso donde sí era un caso donde sí era como muy evidente que era el hijo preferido. Pero no sé qué tan bueno es esto de ser
3: el hijo preferido
2: y el más cubierto, el más chiqui. Porque generalmente este tipo de hijos que viven y que crecen todos cubiertos por sus papás, luego son hijos que tienen deficiencias en otros sentidos. Y eso no está tan padre.
3: Sí, exacto.
2: ¿Verdad?
3: Es que te cuidan tanto que puede ser así de que, ay, mi hijo, que no le pase esto, que no haga esto, que no. Te protegen tanto que de verdad no te están entregando a la vida, pues.
2: Sí.
3: Ya cuando te toca toparle a los trancazos en la vida real, ya de repente dices, ¿qué onda? ¿Qué pasó?
2: Sí.
3: ¿No está jefa aquí? ¿No está papá para echarme la mano?
2: Y ese es el tema, ¿no?
3: Ese es el tema.
2: ¿A dónde puede llegar a que en una herencia, por ejemplo, un hijo pueda ser
1: beneficiado?
2: Que, beneficiado del. Del, ¿cómo le llaman? De. A lo mejor del.
1: Del testamento.
2: El testamento, una casa, un carro. Y ahí es donde
3: billete.
2: Vienen los problemas más cañones.
3: Sí, sí, sí.
2: ¡Wow! ¿Qué opina de eso?
1: ¿Sí habrá hijos preferidos?
3: Yo creo que sí. Y seguro van a empezar a llegar mensajes. Mande su WhatsApp.
1: Yo no tengo hijos, pero tú sí, compadre. ¿Sí hay hijos preferidos?
2: Yo no tengo en este momento un hijo preferido. Yo de verdad quiero muy bien a mis dos hijos. Y creo que no tengo preferencia por uno o por otro. Pueden existir.
1: Entonces, ¿por qué dices que sí hay?
2: Pueden existir condiciones. Porque sí, compadre, que no los. Por eso fíjate cómo. No escuchaste mi respuesta. Dije, no lo tengo ahorita.
3: Puede ser, no sé.
2: Pero que, a ver, yo te lo pongo así de fácil. ¿Qué tal que un hijo de tus hijos se desvíe más por su padre, lo cuida, lo protege, está vigilante de él y a los otros les vale 7 canicas? O a lo mejor no les vale, pero no le ponen el interés a los jefes como deberían de ponerle.
1: Ajá.
2: Y entonces, ¿tú crees que no vas a sentir una mayor predilección por un hijo que te cuida, por un hijo que está pendiente de ti, un hijo que te visita, un hijo que está pendiente en todos los sentidos? Claro que te importa y claro que te afecta. Yo dije ahorita y lo digo, yo creo que mis dos hijos ahorita me quieren mucho y yo los quiero igual. Hasta ahorita yo no tengo un predilecto, pero si en algún momento dado de la vida un hijo se te llega a acercar más, yo te tengo que decir algo, y ahorita yo lo he escuchado de ustedes. Y ya creo que es una plática que he dicho muchas veces, pero yo era muy acercado a mi papá todo el tiempo. Ajá. A mí me encantaba pasármela al tiempo, mis tiempos libres que yo podía, me la pasaba con mi papá. Me le pegaba al jale, mi papá vendía seguros, me subía con él en el carro y lo acompañaba a visitar a sus clientes. Y me encantaba ir escuchando sus pláticas. Luego mi jefe tenía unas aventuras medio locochonas. Por ejemplo, una que nunca se me olvida es que mi jefe no sabía de mecánica. Pero el vato quería hacerle la lucha. Entonces, me acuerdo que teníamos un Chevel, un Chevrolet viejito, y mi papá, vamos a afinar el carro. No, cuando me decía vamos a afinar el carro, yo así, no, papá. O sea, otra vez no, por favor. Porque nunca nos quedaba bien la maldita afinación. Pero mi jefe compraba todo su kit de afinación. Que las espreas, unos las tornillitos bujías. Que se le cambian, bujías, todo. Le quedaba de lastros. Cuando íbamos a probarlo por la calle, iba explotando el carro por todos lados y lo tenía que llevar al final otra vez con el mecánico para que se lo ganan como debe, como Dios manda. Pero yo lo acompañaba y me le pegaba y pásame una bujía, pásame la llave de no sé qué. Y ahí está, nos sobraban piezas al final. Este tipo de cosas que tú vives junto a tu padre, pues los jefes lo notan.
3: Claro.
2: O sea, que vean que tu otro hijo no te se ponía a cortar el árbol, me le pegaba. Órale, le agarraba la escalera, pásame las tijeras, quita esta rama, velas cortando y mételas al bote. O sea, todo ese tipo de rollos, pues tus viejos lo notan tarde que temprano. Y yo para mí, yo me sentí pagado en el momento en que mi papá en su lecho de muerte me dijo, hijo, eres mi hijo preferido.
3: Wow.
2: Nunca te lo había dicho, pero hoy te lo digo. Por esto, esto, esto, esto, esto y aquello. Así, así, ¿sabes qué? Yo dije, esto para mí es un premio de la vida. Que tu padre te reconozca y que te diga, ah, qué chido, te la fletaste conmigo, te la fletaste por mí. Tus hermanos a lo mejor no, pero pues tú sí le pegaste, pues yo sentí bien, bien perro.
3: Está chido, claro. ¿Y lo habías sentido antes, Bolita? ¿En algunas acciones de tu jefe? Algo,
2: no.
3: Simplemente no. Ese momento fue cuando decís, oh.
2: De hecho, yo creo que una de mis preocupaciones desde morro era estar esperando esta respuesta de mi papá. Y mi papá no era una persona muy expresiva.
3: Ok.
2: No era un vato así de, oh, hijo, te quiero. Nunca. Hasta el final de esos días. Ajá. Entonces, cuando ocurrió, yo me sentí pagado. Dije, wow. Qué gran regalo me hizo mi papá. De verdad me sentí muy bien. Entonces, yo creo que se vale. Y yo creo que todos, en algún momento de la vida, pues hay gente con la que haces más química. Digo, simplemente desde el hecho de que hay gente que hace más química con la mamá que con el papá.
3: Sí.
2: Y eso no sé a qué se deba, pero bueno, hay gente que hace más química con la mamá, con el papá, etcétera. Y bueno, pues ahí tienes, ¿no? Pero... pues qué tan bueno y qué tan malo es tener un hijo preferido y en qué problemas te puede meter también.
1: Dice, buenos días, preciosos, y el nueve dedos del Nex. Para opinar del tema, yo soy el hijo preferido de cuatro hermanos que somos. Soy el único que resuelve cualquier problema que hay en casa. Yo los junto para reunirnos. No por nada me gané mi lugar. Saludos del hermoso.
2: Hermoso.
3: El hermoso.
2: Pablo Hermoso de Mendoza.
1: Dice, oigan, con la nota que dio el Bolita de la muela,
2: ey.
1: Dice, sí pasa, mi hermana se tomó una pastilla el día siguiente y se le atoró en una muela picada y salió embarazada.
2: No, es en serio esto. No. Sí, es en serio. Esto es
1: que
2: una
1: se le quedó la muela.
2: Esta es una nota curiosa, está buena.
1: Que se le quedó en la muela.
2: O sea, se le atoró en la muela.
1: Y no se
2: no
1: la
2: llegó,
1: pasó.
2: No se la pasó. Y quedó embarazada.
3: Todo por una picada.
1: Exacto.
3: ¿No? De muela.
2: La muela, claro.
3: Sí, claro, de muela.
1: Tan finos que estábamos hablando. Hasta que tenía que llegar San Juan de Ocotán.
3: Bueno, ¿es una muela o no es una muela?
2: Hasta que llegó.
3: ¿Es una muela o no es una muela?
1: Totalmente de acuerdo contigo.
3: Es una muela picada.
1: Es una muela picada, papi.
3: Sí.
1: Nada más.
3: Ya estuvo picada.
1: Íbamos bien hasta que se oyó.
3: No, manches. Es una muela, bueno.
4: Pues yo no tengo hijos preferidos en la casa, pero yo sí le voy a apostar al Bola y al Bebecín. Ahí viene Chivas Atlas. Si no, Paurapan.
3: ¡Jálate, papi! ¡Jálate!
1: ¿Qué le van a apostar al DJ Teclos?
2: Alita.
1: Pero siempre pagando completo.
2: Para que
5: es que me cobran 100 pesos de mí.
3: Pagando bien, mijo,
2: Están cobrándole el mío. Es que me cobran el mío, así no. Eso no quedamos.
3: Hoy la otra vez nos ganó.
1: No, muy mal.
3: Y me acordé porque el día siguiente ya estaba aquí.
1: Sí.
3: Sí. Llegó más temprano que todos.
1: Llegó más temprano que Néstor y ese operador. Oigan, nos dicen aquí. Oigan, ¿pueden repetir la frase que se dice para ganar el autoestéreo? Sí, sí, está bien fácil. Tenemos que decir aquí nomás la mejor FM
3: y Antonio Oroz.
1: Aquí nomás la mejor FM y Antonio Oroz me regalan un autoestéreo. Así.
3: Así es.
1: Y así es la frase que deben de decir sencillo. Cada que sale la canción de
2: Tú que la ves
1: de Antonio Oroz.
2: Chingui ringui ringui ringui. Singue ringue, singue ringue, ringue, ringue. Tongo longo, tongo longo, longo, long. ¿De qué la ves?
3: Pues sirungi,
2: rungi, sirungi, rungi, rungi, rungi.
1: Claro.
2: Sirungi, rungi.
1: No, ya la copié.
3: No.
2: Cada quien estaba sacando una tonada y...
3: Ah, espérate, entonces...
2: Fíjate.
5: No, ¿sí? No.
2: Producto de magia. Sí, te había hecho la mejor.
5: Sopenco.
2: No, güey. Hecho la mejor. Este sí la, sí, la sí, bajó bien el balón.
5: Luego, luego.
2: Pero el otro.
1: No. Producto de magia.
5: No,
3: me regresen, gracias.
1: Qué vergüenza. Pero bueno. Vámonos a la rola y regresamos. Esto es La Parada. ¡Chau!

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0: Es la mejor FM y bueno, en la parada Morning Show, como siempre, los artistas número uno y están con nosotros, ¡Grupo!
1: Muchas gracias, muchas gracias.
2: Jóvenes, ¿cómo están?
1: Muy bien, gracias a Dios, aquí contentos de este estreno de La Otra Cara de Grupo Arriesgado. Y
3: ¡órale!
1: Agradecido con ustedes por el espacio, los medios, y contentísimo de estar aquí en La Mejor.
2: Platíquenos, ¿qué traen? ¿Cuál es la nueva rola? ¿Qué traen de nuevo? ¿Qué han hecho? ¿Cómo va el grupo, carajo?
1: Pues estamos presentando este EP que tiene, ajá, por nombre La Otra Cara, como okay, lo mencioné anteriormente.
2: Ajá.
1: Es un EP donde mostramos otra versión del Grupo Arriesgado, la otra cara de la moneda, que viene siendo un estilo norteño pop, ajá, que a la gente le ha gustado mucho, por eso decidimos hacer este tema especial, con temas especiales. Y este EP consiste con 6 canciones que viene interpretada por mí y por el compa Luisón.
2: Ok. Platíquenos, ¿a quién se le ocurrió?
3: Oye, compadre, primero yo creo que para que se presenten, que saluden, okay, cada uno al público, ¿no? A ver.
4: Okay, para que vos saludes. Luisón, acordeonista y voz de grupo.
2: Gracias.
5: Ok. Gente, aquí soy compa Chapo, bajo quinto en el grupo Arriesgado.
2: Órale.
6: Yo soy Jesús Cuadras, Arria Cepi, toco el bajo eléctrico en el grupo.
1: Yo soy Alfonso y soy vocalista de la agrupación.
7: Yo soy Ángel y soy el baterista.
2: Cállate mucho. Ah, ¿verdad que sí tiene finta de baterista? Sí, ¿eh?
6: Sí, no, es que no saben ustedes, pero él era rockero antes.
2: Ah, ¿sí? ¿Cuenta
6: la historia?
3: A ver, cuéntanos, ¿sí era rockero neta o es pura carreta?
7: No, que vendía roca.
2: Ah, con razón.
6: Vamos a dedicarnos al comediante, yo creo. Mejor.
3: Ahora sí, compadre, perdón, ya la pregunta.
2: Oiga, ¿a quién se le ocurrió esta nueva vuelta del grupo ahora con este nuevo estilo?
6: Pues fíjese.
2: ¿Cómo estuvo que llegaron a este concepto nuevo?
6: Sí, pues fíjese que fue pues idea en conjunto. Aparte de ser una agrupación, pues somos familia también. Entonces, okay, nos ponemos de acuerdo en varias cosas, pero más que nada surgió por un tema que sacamos que se llama Ansiedad, que fue muy aceptado por la gente. Este, pues como un norteño pop, entonces esta canción tiene como más de 250 millones de
1: gracias a Dios.
6: Gracias a Dios, de hecho nos acaban de dar un premio ahí, ¿cómo se llama?
1: Platino,
6: un disco, cuatro platinos ganamos ahí. De
2: 250 millones.
6: Sí.
3: 250 millones, compadre.
6: Y ahí nos dieron eso.
3: De lo que sea es mucho, compadre. De pelos, de dinero, de barba. De lo que sea son un chorro, pues, ¿no?
1: De pica 250,
3: de lo que digas, es un chorro, pues, ¿no? De pica.

0: A mí en lo personal, como que no me caía el 20 así bien de eso. Y hace poco cuando nos dieron ese del 4 platino, me puse como que... Pues a veces uno no sabe, va. Uh-huh. Se puso a investigar. De hecho, vi una película, no me acuerdo quién, un artista que ganó así. No, que... Elvis Presley, no me acuerdo quién. Y que, que ganó 5 platino. Y dije, nosotros ganamos 4, pues. ¿Sabes? Claro. Dije, qué perro, pues. Y estaba con mi esposa y me dijo, amor, es que eso no cualquiera. A veces uno... Es que a veces uno no se la cree, pues, y... Pero sí son demasiadas vistas y pues gracias al público que apoyó eso y por eso le digo que decidimos hacer este álbum que se llama La Otra Cara, que vienen canciones así similares igual a norteño pop, igual no perdiendo la esencia de lo del grupo sinaloense, pues.
1: Órale. Oye, compadre, y por si esto fuera poco, si los 250 millones se te hace ahí, tienen 7 millones y medio de reproducciones mensuales en Spotify.
2: ¡Hala!
1: 7 millones y medio.
0: Ahora sí, neta, sí.
1: No, ¿qué hacen con tanto millón? ¿Qué hacen con tanto varo de veras?
2: Se me hace que saliendo aquí los vatos se van a cambiar de oficina. Porque,
1: oye, acá no llega varo. No, ¿qué pasó?
0: Oye, si no están caimaneando, yo creo. Ah, mentira, todo bien. De hecho, nosotros somos dueños de la música.
2: De la música.
0: Todo, gracias a Dios, somos independientes y gracias a Dios todo nos va bien.
1: Oye, ustedes, entre ustedes, ahorita decías que eran familia, pero ¿realmente son familia? O sea, ¿sí son parientes entre ustedes o nada más son muy amigos que se consideran
2: familia? No, si fueran familia ya se hubieran dividido.
0: Ya hubiera sido un pleito.
1: Es que es lo que les iba a preguntar, ¿qué onda con los terrenos del abuelo? ¿Qué se los...
3: somos amigos, pero con este tiempo... A como nos hemos apoyado, a lo que hemos transcurrido y pasado, pues nos hemos considerado familia por el apoyo mutuo que nos hemos dado entre nosotros.
1: Claro. Oye, ¿y hace cuánto tiempo están juntos?
0: Pues el grupo ya tiene 13 años, yo creo que ahorita los que estamos exactamente cuando tenemos 4 años. Ah, o sea, con Luisón, pues.
4: Sí, casi 4 años.
0: Pero ya cuenta que Luis es más nuevo, pero ya anterior yo creo que tendríamos unos 8 años más juntos.
1: ¡Hola! Así. Sí. ¿Y cómo reúnen el grupo? ¿Cómo hacen este? Que diga, oye, ¿qué estás haciendo? No, pues nada. ¡Ay, si hacemos un grupo! ¿O cómo lo hicieron? Ajá. ¿Cómo estuvo la onda?
0: Pues, o sea, yo soy fundador del grupo, pues igual como todos los grupos, entran y salen y así hasta que ya se... Se pone el grupo sólido, entonces hasta cuando, como le digo, hasta cuando no, como dice,
1: hasta cuando
0: ya se siente así, sólido, que se siente como una familia. Yo siento que ahorita sí estamos bien sólidos, gracias a Dios, y a la gente también le está gustando.
1: Pero tú empezaste con eso y le hablaste a unos compas y le dijiste, vénganse, vamos a hacer este grupo, y lo empezaste a armar tú solo, en tu cochera, o cómo empezaste.
0: Sí, no, pues le... Nosotros somos de Costa Rica, Sinaloa, mi compa Luis es de Tequila nomás, pero así como empezó el grupo, pues igual de que le hablaba a uno, a otro, o sea, en realidad lo original de hace 3 años, pues no tan yo, pues.
1: Ajá, nada más tú.
0: Sí, y le digo igual, así que le habla a uno, que te jalas a un proyecto y eso, y cuando estaba morro uno, pues no, a veces no agarra seriedad, yo siento que desde que estaba morro, sí tenía como que seriedad, o sea, de hacer algo
1: voy
0: grande,
1: a hacer esto
0: sí,
1: algo
0: yo
1: bien.
0: Sí pensaba que me iba a pasar esto, pues, gracias a Dios, y o sea, y terco hasta que se dio, pero así se da de que entre amigos, yo y Chapo empezamos en la música juntos y así, pues.
2: Este último integrante que llegó, ¿cómo? Sí, desde Tequila, Pablo, o sea, ¿cómo se dio el asunto?
4: Desde Tequila, Jalisco, nos fuimos hasta Culiacán, Sinaloa.
2: No, pero ¿qué fue, un casting o qué?
4: Se puede decir que sí, fue un casting.
2: O sea, estaban buscando voz y dijeron, no, a ver, y mandaste un demo, ¿qué hiciste? ¿Qué?
4: El compa Sepi me mandó un mensaje.
2: Órale.
0: Y le dije que me mandara una foto en bikini.
2: le gusté.
1: Sí, hijo, está guapo, perrón,
4: está guapo. Sí, un día, yo me acuerdo que subió un video y ya me habló el compa Sepi y estuvimos platicando y me dice, oye, ¿puedes venir acá a Culiacán? Sí, yo voy tras el sueño. Y sí fue sincero conmigo, amigo. ¿Sabes qué? Vamos a calar, ¿cuántos? 3 o 4, amigo.
0: La neta, te voy sincero, ahorita que estamos aquí, nomás calamos a uno, güey, después.
4: Sí.
1: ¡Ah,
4: Dios!
1: Sí
4: me dijo,
1: primicia.
4: Me dijo que iban a ser como primicia. Unos 4 y yo llegaba un martes a Culiacán y el lunes me habló, oye, la neta, calamos a uno, ¿no? Pues no, ¿verdad? Y ahí ya fue cuando sentí nervios y ya cuando yo llegué el martes, le dije, ¿sabes qué? Así como me dijiste ayer, que si quisiera que me dijeras... Y ya, así fue. Ese mismo día, en la madrugada, al día siguiente, me dijo, ¿sabes qué? Ya no vamos a calar nadie, te vas a quedar tú.
0: Y lloraste, güey.
1: Sí. En exclusiva.

0: lo agarramos porque nadie quiso.
1: En exclusiva.
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1: Ah, la verdad, sí, sí había, pero pues, a veces uno es como, ¿cómo se dice? Me enamoró, pues. Vale, ah, está bonito este, dije. De aquí. Sí, está bonito, canta bien, dije, no, pues venga, si este. Pues, sí.
2: Oye, ¿por qué se llama Grupo Arriesgado?
1: Pues el nombre lo dice, nos arriesgamos a todo y más ahorita a innovar en la música, la verdad. O sea, nos andamos cambiando que de género y eso, pero ahorita, gracias a Dios, está aceptando la gente.
3: Género este musical.
0: Yo dije, no, que, pues sí se le nota. Bueno, y ahorita se permite todo, no hay bronca.
1: Sí, queremos,
0: de todas maneras nos vamos a querer igual.
3: Corrido, de una vez.
4: Me quería besar en la madrugada, sí.
0: Tú déjate, es amor. El amor es el amor, no pasa nada. Compadre.
2: Oye, no, digo, la verdad es que en los últimos grupos que hemos tenido, y vaya que han venido varios, se nota sobre todo en los grupos más jóvenes como ustedes, que ya tienen otra mentalidad. Digo, yo me acuerdo que los grupos de más antaño, pues, la gente era acá como muy recia, como muy, como no sé, cuadradona. Ustedes, yo, por ejemplo, veo que con esa facilidad de decir, no, vamos a probar con este cotorreo, vamos a innovar en este lado. Y eso creo que a las generaciones anteriores les costó mucho tiempo entenderlo, ¿no? El poder tener una transición, moverte pa' un lado, moverte pa' el otro, grabar de esta cosa, grabar de aquella. Eso está chido, ¿no? Y creo que los morros lo agradecen hoy en día. Y se nota en la cantidad de reproducciones que tienen. Al final, todo el mundo, no estamos casados con un concepto todo el tiempo de tu vida. Digo, un momento te cortas el pelo de una manera, otro día te levantas de otro lado. El bebecín que se hizo del otro bando. Y la
0: para que
2: vean
0: que sí los aceptamos, sí. El bebecín tiene pareja. Está aquí afuera.
5: Y aprovecha que no traigo micrófono hoy.
2: Pero qué chido que sean así, digo. Me gusta esta nueva generación de artistas, porque la traen aquí, caray. Qué bueno que la traigan así. Y que
0: bueno, algunos, compadre.
2: Bueno, sí, hay otros que sí, de verdad. Hay otros que sí, de veras. Adiós mío, agárrame confesado. Pero qué chido por parte del Grupo Arriesgado que vengan con esa mentalidad, carajo. ¿Qué se puede esperar para más adelante con el Grupo Arriesgado en este tipo de entendido, caray?
4: Y pues se vienen muchas sorpresas. Y como respondiendo lo que dice, pues por eso nos llamamos Grupo Arriesgado, nos arriesgamos y no, le estamos dando lo que le gusta a la gente. Le gustó mucho esta nueva versión del Grupo Arriesgado y pues aquí estamos dándoles. Y se vienen muchas cosas nuevas próximamente, se viene una gira, más música. Claro que sí, colaboraciones, sorpresas muy esperadas y pedidas por el público. Por ejemplo, con Los Parra es una colaboración.
2: Los Compas de Los Parra.
4: Sí, nos han pedido demasiado y pues vamos a gracias a la gente.
2: ¿Ya hablaron con los vatos?
4: Sí,
2: y todo?
4: Sí, son muy grabados. Ya está todo grabado, ya nomás es que esperen, estén pendientes de nuestras redes sociales para la fecha del estreno.
2: No me digas que se van a venir a la presentación de Los Parras aquí en el Telmex.
1: Pues quién sabe, pero sí vamos a ver. De
0: hecho, estuvimos. Exclusiva. Compadre, no me digan que van a venir al Macro como Los Parras el año pasado.
1: Bueno, invítanos, hay un partido.
0: Ya está, vénganse, sí, compadre.
1: Sí, nos invitan.
2: Sí, cerrado.
0: Soy tu nieto ya. Ya está cerrado.
1: En exclusiva, Grupo Arriesgado.
0: Grupo Arriesgado, el primer de los confirmados para el Macro del año que viene.
2: 2027.
0: Ya, cerrado entonces, cerrado.
1: Sí, no jalamos.
2: Viaje el que cerraje.
1: No, nosotros que no vamos a rajar.
0: Está grabado.
1: Estaba contestando eso que dice. Fíjese que también traemos el rollo de también, o sea, que nos animamos a varias cosas y también estamos queriendo hacer un nuevo estilo, hasta cómo nos vestimos. Pues antes también nos vestíamos diferente y ese rollo. Y los play que traemos un rollo que acá, como a los Backstreet Boys, pues, o sea, es un proceso, ¿no? Pero que cada los quien tenga. Que, no vamos a bichar nomás, pero que cada quien tenga.
0: O como si se puede, pues también.
1: Bueno. No, que cada quien tenga como su personaje, pues entonces, hasta en eso andamos checando todo ese rollo. ¿No? Dígase,
5: oye, al rato mi compa de la Mataca sin manos.
0: Sí. Un redoble, un redoble.
1: Sí, sí, ¿no?
0: Y luego nada más. ¡Ah,
1: perra! Oye, me voy a venir yo todo el día para acá. No, y sí le digo, o sea, queremos hacer este rollo, igual como le digo, también en este EP está reflejado eso, pues, o sea, vienen canciones de todo, de amor, de desamor, o sea, hasta la canción que canta mi compa Luis es una canción norteña, de hecho, pero es como una, es un cover que es de pop, se llama San Lucas de Kevin Carr, y mi compa Luis lo hicimos así a norteño, y la neta también está siendo bien aceptado por la gente, entonces... Viene de todo, entonces es como que también innovando por ese lado, ¿sí me entiendes? O sea, en la vestimenta, en la música, en todo, pues, hasta cómo hablamos, ¿no? Yo creo, ¿no?
0: Pero yo, es que yo creo que vale la pena siempre arriesgarse, así como ustedes lo dicen, pues, ¿no? Como se llama el grupo, siempre vale la pena arriesgarse a hacer algo nuevo, que es mejor decir, esto no me funcionó, a no me arriesgué a hacerlo.
4: Y pues no hay que tener miedo al cambio. Por eso claro. Nos arriesgamos y aparte a nuestra gente le gustó hasta la vestimenta, como dice mi compa Sepi, que hicimos ese cambio, también. Oye, le gustó.
1: Hasta tu cambio físico también.
4: También, ahí bajamos unos kilitos. Órale.
0: ¿Cuánto bajaste?
4: Nos pusimos nalga. Ay, ahorita llevo unos 20 y tantos kilitos.
0: ¡Hola!
4: Oh, qué ahí va, perro. Gracias a Dios, y le estamos echando ganas.
0: Te estás inyectando Monyaro, a mí no me hace.
2: Sí, no, sí.
4: No, 20 y tantos. Ya me toca kilos, retoque de fotos.
2: ¡Hola! 20 y tantos kilos, pues sí, es un cambio. O
4: sea, ahí va todavía. Falta todavía. Y pues ahí estamos mejorando en todos los aspectos, ¿verdad? O sea, musicalmente, como personalmente. Emocionalmente, de todo en general, para darle lo mejor y la mejor versión de uno a todo nuestro público, que es lo que se merecen, pues lo mejor.
2: Qué chido.
1: En la mejor.
0: Lo mejor, claro. Y aparte ya vienen al macro, compadre. No, ya lo cerramos.
1: Confirmado.
0: Confirmado. Primer confirmado del macro.
2: Oiga, hablando de presentaciones. ¿Cuál es la mejor plaza para arriesgado? ¿Cuál es donde les ha ido más chido, que se han sentido más cobijados con la raza? ¿Dónde?
1: Fíjese que yo siento que últimamente nos han aceptado en donde hemos tocado, gracias a Dios, pero de hecho, de verte que preguntó de los Parras, el año pasado venimos al Telmex con ellos. Ey. Y la neta, teníamos rato que no tocábamos y estuvimos ahí con ellos. No, hombre, la gente, o sea, yo estaba nervioso a ver cómo iba a responder la gente. Ay, grupo de raza.
2: Se prendió machín.
1: O sea, no sé cuánto le cabe ahí, creo que como 7,000, 8,000 y algo.
0: 8,000
1: y algo. La neta, todos estaban ganando la canción de Ciudad. Y de hecho, ahorita venimos de San Miguel,
0: el Alto.
1: Nos invitó Grupo Bohemio, también hay invitados especiales. Igual, cantamos la ansiedad y... Toda la gente la cantó.
4: La Monumental de Morelia. También me gustó ahí, en lo personal, la Monumental de Morelia ahí cantando. ¿Cuánta gente cabe ahí también? Más,
1: más como 10,000. Pero sí, o sea, gracias a Dios, donde sea. Ahorita que preguntó eso, desde que dónde nos han aceptado. De hecho, también, hablando que dijo mi compañero de la gira, también no hemos tocado, ya tenemos, o sea, ya nosotros solos, pues sí me entiendes. Uh-huh. Ya tenemos rato y el año que viene vamos a hacer ya una gira ya bien planeada. De hecho, ahorita ya estamos empezando a ensayar y eso, porque también queremos hacer como un show nuevo, pues sí me entiendes. O sea, que la gente sea como una experiencia ir, pues yo le digo a los players como si fuera a Disney, pues sí me entiendes.
0: Claro.
1: Que algo bien diferente, que también nos queremos arriesgar a hacer eso y a ver cómo lo acepta la gente, pues, o sea. No sé, un piano clásico y después que salgan unas bailarinas colgando después de este picholo, no, mentira. Pero, o sea,
0: mi compa se me queda, lo mejor yo creo. También, como también, cinco también, veces que dice picholo. Se me hace que sí. No, se me hace que viene en el nuevo proyecto, en la presentación.
1: Sí. No, hacer algo nuevo, pues sí me entiendes. Entonces, okay. Eso es lo que viene próximamente. Y hablando de eso de las plazas, yo creo que en todas partes hemos sido bien aceptados, bien gracias a Dios, y la verdad que sí.
4: Y agradecidos con toda esa gente que nos apoya, que cantan con nosotros, de todo corazón.
1: Oye, aviéntate una rolita, que es porque...
0: Simón, sí.
1: De la nueva.
0: Se está calentando la raza aquí.
1: Oye, aviéntatele, no te esperaba. A ver, di que por qué acá esa rola. Cállate, no llores nomás.
4: No, ya lloré mucho anteriormente. Pues esta canción, bueno, vamos a cantarla aquí, Simón. Así a capelita. Y es una canción especial, ya que esta canción se la canté y se la dediqué a mi hija. Y tiene por nombre No Te Esperaba. Escúchenla nomás. Pongan la atención, no llore, ¿eh?

0: rola.
1: Hace gracia. Hasta chicles la rola.
2: Ya quiere llorar mi compadre, de veras, de veras.
1: O sea, por la connotación que le dio, pues, que se le hizo a su hija. Solo hasta que tienes un hijo, sabes qué rola.
2: Sabes qué onda, exactamente. Simón. Y es muy bonito meter ese sentimiento de padre. Bueno, es una canción que Simón. Se puede dedicar como a un hijo, o a una pareja, o así, etc.
3: Hasta una mascota.
2: Sí, lo que sea en general. Y
0: hasta pero... el vecino semeño, ¿no?
2: Pero lo personal, siento que es muy bonito. Está buena la carrera. No se aguanta.
3: Hasta
2: no.
3: Tiempo que iba a llorar y ya como que... Sí.
0: Pero no, muy buena.
1: ¿Y saludos al Angels, donde se conocieron?
2: Esa canción es de ¿cómo se llama?
3: Manuel, de Grupo Recluta.
2: De Recluta.
0: Oh, pero es un cover. Entonces, tú la cuando la cantaste, se la dedicaste a tu hija. No porque tú la hayas escrito como tal, pero está preciosa la rola. Está bien, bien chida. Muchas felicidades. Oh,
2: muchas gracias. Muchachos. Ahí le metimos ese sentimiento.
1: Oigan, y un lugar donde, digo, fíjate, el otro día... me dio mucho orgullo ver, digo, por aparte, punto y aparte, mi compa Karim León se acaba de presentar en la esfera de Las Vegas. Y yo dije, güey, o sea, neta me dio mucho orgullo por decir, ojalá más mexicanos empiecen a presentarse en un escenario de ese pelo. O sea, se me hace muy impresionante ese lugar. Es como muy impactante.
0: Y no había habido latinos.
1: Entonces, que yo vi a Karim León, dije, no, o sea, pues, ¿les gustaría en algún momento presentarse en algún escenario chido? ¿Cuál es como donde ustedes dirían, ya estamos top aquí ahorita, pisando este escenario? ¿Cuál les gustaría?
2: Pues, con el favor de Dios, nos gustaría tocar allá por Italia, París, con el favor ¿Neta? De Dios. Estaría muy padre para que... Que unos latinos estén allá tocando y que la gente estén coreando las canciones, ¿verdad?
1: Qué chido.
2: Y ojalá, con el favor de Dios, vamos a estar por todos lados, por todo México, Estados Unidos, por todo el mundo, con el favor de Dios. Hasta los chinos van a estar cantando con nosotros. Van a
3: ver. Fíjese, contestando eso de Karim León, yo siento, y es lo que estamos, o sea, también haciendo, yo siento que muchos del regional mexicano no se animan a buscar, ¿sí me entiendes? O sea,
0: claro.
3: No, pues ¿cómo vamos a llegar ahí? Pues, y muchas veces ese es. Yo escuché a Jorge, que es como su manager.
1: Ah, ya.
3: En un podcast que el vato, o sea, tuvo dos, tres años ahí está con los vatos hasta que lo aceptaron, pues, ¿sí me entiendes cómo? Entonces, ese es como que picar piedra y que se animen, pues. Entonces, nosotros también, o sea, ese rollo de que, o sea, tratando de innovar y todo ese rollo, y es igual, pues, a estar terco hasta que se dé. Yo, la neta, sinceramente, también quisiera tocar ahí algún día. Ya él abrió el camino ahí, pues, entonces, claro. Es como hasta de ahorita, pues, estar picando piedra hasta que se haga, pues, entonces.
1: Pues ya por lo pronto en el macro del año que viene, que reúne como un pelo de 40, 50 mil personas, ahí los vamos a mirar.
3: Ah, ven, véngase.
1: Para que se dejen
3: caer. Muchas gracias.
1: Para ver ese redoble que nos platicaron ahorita.
0: Ay, manos libres. Te vamos a dar de aquí más o menos como abril, mayo, para que vayas perfeccionando el redoble. Gracias. Pues bueno, muchachos, de verdad es un placer tenerlos aquí.
1: Sí, caray.
0: Gracias por haber venido a la Parada Morning Show. Gracias por su talento, por su sencillez y por venir aquí con nosotros, porque muchas de las veces ya los artistas cuando ya se hacen grandes, cuando tienen ya muchas reproducciones o ya no quieren venir a las estaciones de radio.
3: Ya que lleguemos a las 300 millones, ya no nos va a ver.
0: Se acabó. Mire, son los de la mejor.
3: Mire, le voy a decir, sinceramente.
1: He visto varios.
3: Ya ahorita le hiciera uno de acá, la neta, ¿sí me entiendes? La verdad, yo respeto mucho el trabajo de ustedes, de o sea, hasta del periódico, todo ese rollo. Uh-huh. Siempre hemos estado ahí, pues, ¿sí me entiendes? O sea, y nos gusta, pues, ¿sí me entiendes? Entonces, créanme que vamos a estar aquí cuando nos ocupe. Yo sé que muchos le han dicho lo mismo, pero nosotros sí somos de parada. No, yo sé. Porque
1: queda
3: así,
1: claro que
3: porque
1: sí.
3: Porque así es el medio, pero sinceramente nosotros sí pensamos bien diferente, la neta, sí, sinceramente, o sea... La gente que nos echa la mano, nosotros ahí estamos. Pues.
0: Qué chido. Entonces, sí, y hay que acercarse
3: no
0: siempre a la gente y a los medios, al público, que es el público final, pues, ¿no? Ya después no los ven, nunca los ven más que arriba de un escenario.
3: Mire,
0: ¿no?
3: Le voy a decir la neta, pero... yo lo que he visto, artistas crecen y a lo mejor se olvidan a lo mejor ustedes, pero, y otras van de picada y otras vienen para acá. ¿Sí me, es la verdad, pues sí me entienden.
0: Ah, qué bueno que ya lo notaste tú.
3: Entonces es así. No, nosotros siempre hemos estado, no de que así, pues, pero yo me he dado cuenta, pues, ¿sí me entienden? Sí. Vale más estar uno bien con todos. Y te va bien, pues, como
0: sí,
3: digo yo.
0: No lo digo por ti, lo digo porque qué bueno que ya lo notaste que así es. Así lo están haciendo. Pues.
3: Vaya, he visto varios. ¿No? Pero es parte del show, pues, entonces muchas veces dicen, no me aceptaron allá. Que, oye, pues, lo cepillaste, pues, ¿cómo te van a...? Entonces, hay que estar al 100 siempre, pues, todos ocupamos de todos, la verdad.
0: Sí, muchas gracias. Muchas gracias. Señoras y señores, el día de hoy en la parada de Mauricio, nada más y nada menos que...
4: ¡Grupo Arriesgado!
0: ¡Ahora!
1: Y no los han llevado a desayunar a los vatos, por eso andan acá. ¡Ah, uno!
0: Llévalos con huicho a los taquitos de barbacoa. ¿Sabes? El huicho. De... ¿Qué es? ¿Es patria o cuál es?
1: Sí, no, Rafael Sanzio.
0: Rafael Sanzio.
3: Ya.
0: Uy,
3: así nos trae.
0: Ya, vámonos.

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0: Señoras y señores, 9:54 a.m, aquí nomás en la Mejor FM 95.5. Y pues bueno, el día de hoy estamos de lujo con otro invitado especial, mi querido Bebecín.
1: No paramos de tener invitados especiales, como bien dice mi compa Alex. Y hoy, de verdad, es un placer tener a alguien que vio la oportunidad, dijo de ahí soy, y mi compa está acá. Se vino con su acordeón, ahora sí autografiado, del señor Ramón Ayala.
0: ¡Así es! ¿Cómo estás, amigo? Te llamas Juan Pablo, ¿verdad?
2: Así es, ¿qué tal? Un gusto, ¿no? Pues estoy bastante agradecido con la dinámica que se hizo. Y bueno, pues qué mejor, ¿no? La oportunidad de tener un acordeón, algo que
0: qué
2: tengo
0: chido, ¿eh?
2: Bastante tiempo deseando. Por fin se dio, gracias a Dios, todo con el apoyo de Dios es posible. Y bueno, pues qué mejor, ¿no? Estoy bastante agradecido.
0: Claro, ¿ya sabías tocar acordeón?
2: Me está enseñando, tengo un amigo que tiene un acordeón y me lo presta normalmente.
0: Oh, pero no tuyo.
2: No, no es mío. Normalmente me enseñaba desde la aplicación del teléfono, antes de que haya una aplicación. Y de ahí, yo siempre tengo tiempo deseando un acordeón y he estado ahorrando para él. Y vi la oportunidad, dije, bueno, ¿por qué no aprovecharla?
0: Y uno firmado por Ramón Ayala.
2: Sí. Y bueno, pues se dio, gracias a Dios.
1: Oye, de hecho tu video que mandaste, porque la dinámica era subir un video tocando el acordeón, lo que fuera. Y tu video, si no me equivoco, era ¿no? Con el, como la tablet.
2: Ajá.
1: Y tocando ahí, y unos libros ahí, aventaste el libro mágico ahí todo ya hecho
0: pedazo. Un libro como enredadito, ¿no?
1: Sí.
2: Ándale, así con el libro, sí, yo me lo ingenié en ese rato, me ayudó también mi mamá con la idea. Y bueno, pues decidimos así lanzarlo. Y bueno, pues qué bueno, gracias a Dios, con el apoyo también del público que me apoyó, bueno, pues se dio.
0: Eso.
1: Órale. Oye, a ver, dale, adelante.
0: ¿Sabes tocar alguno en este? O sea, porque la aplicación es de teclas o es de botones.
2: No, es de botones, igual a este.
0: A ver, ¿y te sabes alguna o qué?
1: Ya tiene su acordeón autografiado por el señor Ramón Ayala.
0: Oh, sí, lo trae en vivo, lo trae ahorita aquí.
1: Ya lo trae mi compa.
0: Lo van a ver en un ratito más, ¿verdad? Lo van a ver un ratito más, pero ya mi carnalito ya, a ver, si quiere lo muevo este.
2: Ahí estamos. Sí. Cualquier canción, no una del maestro.
1: Échale,
0: ahí está.

0: Ojalá este café se convirtiera en chela, hijo de eso.
1: No, qué bueno que me traje mi café, que me traje mi chela en este vaso de café.
2: Oye, qué perro tocas y apenas vas agarrándole acá el cotorreo.
3: Sí, vale. Más o menos, como le digo, pues mi amigo ese que tiene el acordeón me lo prestaba y ahí fue enseñándome poco a poco.
2: Oye, estás bien morro, ¿cuántos años tienes?
3: 14 años.
2: 14 añitos. ¿Y si neta piensas dedicarte a la música? ¿Vas por ese rumbo o ahorita es un hobby? ¿Qué rollo?
3: Totalmente, yo de pequeño yo siempre he estado decidido que mi carrera iba a estar totalmente enfocada a la música. Ahorita mismo me estoy dedicando a cantar, soy cantante. Y hacer contenido en redes sociales como las cuales son Facebook e Instagram.
1: ¡Órale! Oye, y a ver, entonces cántate una, si no nada más tocas, también cantas, pues cántate un pedacito con una, a ver.
3: ¡Claro que sí!
1: Échale, ¿cuál? La que quieras.
3: Otra del Maestro Ramón, la de Un Rinconcito en el Cielo.
1: A ver, échale.

0: Por...
1: ¡Ah!
2: Oye, ¿qué vas a hacer el sábado, carnal?
1: Andamos necesitando un toquín.
2: Anda trayendo un brincolín y unas piñatas ahí con una morra. ¿Jalas o qué?
1: Oye, mi Juan Pablo, ¿y tienes morra o no?
0: Pues, ¿qué le diré?
1: No, la verdad. No, pues no sé. No sé si quieras quemarte, mira, porque le preguntamos al bebecín y él dice que no, pero dicen que sí, entonces...
2: Es que mira, sí. La actualidad, hay que traer guisos. Mal informando al morro.
1: No, estés mal educado.
2: No, perdón.
1: ¿Pero sí tienes o no?
0: Ahorita no.
1: No, es pero que... si quieres... Ahorita te conseguimos una.
2: Es que a los 14 años, imagínate, o sea, otro morro de tu edad, el vato va a llegar con unas florecitas pagadas por el jefe. Tú vas a llegar con el acordeón de Don Ramón Ayala, firmado por Don Ramón Ayala, y le vas a aventar unas rolonas acá, a la ventana a la morra, sí. O sea, de que caen.
1: ¿A poco no?
0: Y estaría bien.
1: ¿A los 14 años tuviste tu primera novia?
2: No, yo estaba en su pilote. A los 14 todavía jugaba carritos. Pero yo creo como a los 18 ya traía morrita.
1: Yo también, ¿verdad? Como hasta la prepa.
2: Sí, yo ya estaba grande. Pero...
1: Sí, yo te... entonces no, aguántate poquito. Ya después vas a hacer una carrera en mamá? Esto. De las morras.
2: ¿Le gustaría que trajera novio? Novia, perdón.
3: Todavía no. Que aprenda a tocar el acordeón.
1: Y ya después.
2: Y luego aprende a tocar otras cosas. ¿Cómo, cariño?
1: Que primero aprende a tocar de estas teclas y ya después.
2: No.
1: Oye, Juan Pablo, aviéntate una de serenata, a ver, así. ¿O qué otra te sabes? Una chida para demostrarle a la gente que valió la pena que te lo llevaras.
0: De serenata.
1: Ajá, o la que quieras, una romanticona, a ver.
0: Otra que me sé de los Tigres del Norte, ni parientes somos.
1: A ver, échale.
2: Papi, échale.
0: Vamos a ver si me sale.

0: eso.
1: ¡Ah! ¡Qué hubo, mi bebé!
2: No, mijo, la neta, mis respetos, mi Juan. La
1: no,
2: neta.
1: Y con ese movimiento de manos sí vas a tener muchas novias.
2: No, carnal. Te aseguro que vas a tener morritas a todo lo que da ahí en tu pueblo.
1: Fácil. No, mi Juan Pablo, muchas gracias por haber venido. Mándale saludos a quien te está escuchando.
0: No, pues un saludito a toda la gente que nos está escuchando, a toda la gente que me apoyó con su voto, con su granito de arena. Sin ustedes, esto no hubiera sido posible, ¿no? También con el apoyo de Dios. Así que eso. Muchísimas gracias y un saludito.
2: Oye, mijo, vientos. Neta, chido que hayas participado, chido que te hayas llevado este acordeón. Ojalá que te sirva para seguir trabajando en ti, echarle todos los kilos y que más adelante nos acordemos de ti cuando estuvimos aquí en la cabina de La Mejor FM con este acordeón firmado por el rey del acordeón, Donald, el señor Ramón Ayala.
0: Así es, yo tampoco me voy a dar las dudas. Bueno, pues mi primer acordeón, esperemos este sea el primero de muchos que tenga también, ¿no?
1: Vas a ver que sí.
0: Y pues bueno, esperar a enseñarme a tocar bastante bien y bueno.
1: A seguirle. Así. Oye, tú no eres de aquí, ¿verdad? Tú no vives aquí en Guadalajara.
0: Así es, yo soy de Puga, Nayarit.
1: Puga, Nayarit, ok. Y fíjate que ahorita lo que dice el bebecín, yo creo que sí te vamos a volver a tener en esta cabina. Vamos a guardar la foto, la verdad. Vamos a guardar esto porque sí, creo que traes talento, eres sencillo, te gusta lo que haces, te gusta tocar, te gusta cantar. Y creo que la gente que pone en su mente ese sueño, que tú lo traes bien puesto, bien machín, yo creo que lo logra y lo va y va a llegar. Tú vas a ser un muy buen artista. Te vamos a tener aquí ya después, cuando llenes un auditorio Telmex, cuando llenes cosas de esas, te vamos a volver a tener aquí, mi querido Juan Pablo. Gracias por venir y qué chido que no te olvides de que La Mejor FM y el público te hizo ganar tu primer acordeón. Okay, que igual vas a tener muchos, pero ese va a ser el primero.
0: Igualmente, que esta no sea la última vez que volvemos a estar en esta bonita cabina con ustedes, conviviendo. Esperemos poder volver a tener más contacto con ustedes, ¿no?
2: Oye, Juan Pablo, ¿quién es tu representante en la música? Que digas, algún día quiero a lo mejor hacer un dueto con él, o por qué no abrirle su concierto, o cualquier cosa, convivir con él.
0: Pues bien, ahorita me estoy conviviendo mucho con el maestro Pancho Barraza.
2: ¡Órale!
0: Ya he tenido la oportunidad de compartir escenario con él.
2: ¡Qué chido!
0: En un concierto que se llevó a cabo en la inauguración del Estadio Coloso del Pacífico de béisbol.
1: Ajá.
0: Y en varios eventos, pues ya he estado conviviendo con él, ya he tenido contacto, he compartido escenario. Y bueno, estamos muy en contacto, ¿no?
2: ¡Qué chido! Ah, vas ¡qué a ver chido! Que sí, ahí está, bien, mira. Bien lo que dice Alex, vas por esa línea, sigue trabajando, no te vayas a desviar por las morras, es muy bonito, pero...
1: No, bebé, no lo malinformes, es que ahorita. No,
2: ahorita. Por eso te digo, tú sigue con el acordeón que te ganas aquí la mejor y sé feliz.
1: Sí, échale muchas ganas, mi querido Juan Pablo.
0: Muchísimas gracias.
1: El mayor de los éxitos.
0: Gracias, muchísimas gracias.
1: Gracias, y vamos a la rola y regresamos. Esto es La Parada Morning Show.

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0: Con 41 minutos, aquí nomás en la mejor FM 95.5. Y gracias a todo el público que nos escuchó. Hoy tuvimos dos entrevistas muy buenas.
1: Muy
0: felicidades
1: buenas.
0: Al compilla, a Juan Pablo, que se ganó el acordeón. Ojalá le sirva, neta, y se ve que el vato trae actitud, trae
1: todo el morro y talento también, canta chido. Y bueno, ya también ahí apadrinarse con el señor Pancho Barraza, pa.
0: Casi nada.
1: Ay, cualquier cosita, pues, ¿no?
0: Casi nada.
1: La neta, creo que estas promociones que hacemos a través de la Mejor FM es lo que se me hace muy chido, ¿no? Acercar ahí a los sueños, ayudarles a que sigan adelante con ese proyecto de vida que trae mi compa. Y ahí está el ejemplo. Así que muchas gracias, porque estén bien trucha, banda, porque vienen más promociones. Y bueno, como siempre, la Mejor FM,
0: Y estén pendientes de cuando salga la canción, tú que la ves, de Antonio Oroz.
1: Oh, papi.
0: Para que vean qué chulada y se van a ganar un estéreo cada vez que salga la rola. Y ya saben lo que tienen que decir. Aquí nomás la Mejor FM 95.5. Y Antonio Oroz me regala un estéreo, un autoestéreo, y así de fácil se lo pueden llevar. Gracias a Nex Hurtado el día de hoy en los controles, a Claudita en la producción. Yo soy Alex González. Sonría, que es la mejor manera y la más barata de verse bien. Y recuerden, por favor, que si toman, no manejen. Y si no manejan, pues entonces ¡tomen!
1: ¡Vámonos, banda! Muchas gracias. Pero antes, Claudita, despídete como debe ser, porque la banda aclama tu voz. Venga.
2: Oigan, quiero yo darle las gracias a Eric por existir, bebé.
3: Si tú necesitas a alguien, Eric, que te esté chuleando todo el día, mira, yo me puedo aventar ese jale. Tú nada más dime, ¿aceptas o no?
0: Eric es nuestro ingeniero que me está reparando unas cosas aquí. No, hombre, ya lo tienen bien nervioso, diría el Manolo.
1: Tenía mucho que Clau no se quedaba en cabina, pero oiga, Eric.
3: Vamos a aventar ese jale de aquí, ¿verdad, Eric? Darle ánimo para que ese aire quede.
0: Al cien.
1: Ahora, banda, muchas gracias a toda la raza que se dio cita, que nos acompañó. Estamos arrancando semana, cada vez más cerca del 15 de septiembre. Aquí nomás la Mejor FM. Y gracias, banda, a toda la raza que nos acompaña. Recuerden que está bien trucha, todas las promociones que tenemos, porque tenemos boletos para los Parras. También se vienen boletos para Natanael Cano. Boletos también para Alex Fernández. Y por si fuera poco, Alta Consigna este sábado 26 de septiembre. Y también la Plaza de Toros, Santa María Tequepexman. Nos vamos próximo domingo 27 con la banda San Miguel. Cuídense mucho, quédese, ya viene el sonidero. Aquí nomás en la Mejor FM.
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14: Reporte vial.
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15: Buenos días, este es el reporte vial de MBS Radio. Tráfico intenso en calle Córdoba desde Alberta hasta Avenida Américas. Semáforos descompuestos en Avenida Pablo Neruda en su cruce con Rubén Darío. Además, lento avance en Avenida Juan Gil Preciado desde calle Novena Oriente hasta Avenida Base Aérea Militar. Mantente informado con nosotros. Mi nombre es Ale Garibay y este es el reporte vial de MBS Radio.
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están bien machines, no como otros que yo conozco. ¡Fuego! Es el especial Ídolos del Acordeón, con el sonidero de la mejor FM 95.5. ¡Aquí está esto!

con 13 minutos.

0: Ay, ay, ay, qué programón traemos el día de hoy. Vamos, con mensajitos, Minés, porque ya la gente se nos está haciendo ahí como machina y sonidero. Tomidero, ¿qué andas haciendo? Aquí están unos, dice, ¿qué onda mi sonidero? Sonidero. Dice, aquí nomás la mejor FM 95.5. Te saluda el César Ordaz. Como siempre, una rolita mi sonidero, por favor. La playa sola, con un saludito a mi compa en la Penitas y otro al compa Tony, el que me instaló mi estéreo que me gané en la mejor FM, aquí nomás, 95.5, con mi compa el Antonio Oros. Mira, el vato ya ganó, qué chido, qué chicles. Ah, pues saludos allí a su pana y a toda la gente que está viendo el sonidero. Buenos días, sonidero, ¿me puedes poner la canción de Cielo Azul, Cielo Nublado, con los cachetes de Linares? Los cachetes con lunares, gracias, saludos. Claro que sí. Dice aquí otro, hola mi sonidero, felicidades por tu programa. Quiero ver si me pones la de Juárez no debió morir. ¿Sí lo ubicas? Yo nunca la había oído, pero ahorita la buscamos. Carnalito, ahorita la buscamos, no te preocupes. ¿Qué rollo, mi sonipuerco? Te extrañé bien machín el fin de semana, papi. Ya no sé qué hacer sin ti, bebé. Oye, mi sonidero, ¿qué tan cierto es que Cermeño confundió el mes patrio con el mes patrío? Y se comió a la mocha y al... ¡No, no, no! A la mocha y al bebecín. ¿Y qué va a ser? Ese va a ser el trío. Dice... Un saludo para mi morrita Marisol, que me hizo huevo con chorizo. Dice que porque me quiere, que porque quiere que cambalache. Dice... Bueno, ¿me puedes complacer con Las Calles de Chihuahua? Muy buena rola, de Conjunto Primavera. Buenísima canción. Ahorita la vamos a poner. Te suplico, papi, que me la pongas. Órale. Dice, hola, muchachos. Dice, hola, mi sonidero. Me encanta tu programa. En serio, no sabes cuánto. ¿Me puedes complacer con la canción de Rosas Amarillas, de Ramón Ayala? Seis rosas amarillas llegaron hoy. Dice, por favor, quisiera participar para los boletos para los Parras. Por favor, y un excelente y bendecido día. Te mando un fuerte abrazo de Ramón Ayala. Claro que sí, ahorita la ponemos, mi amor. Claro que sí. Gracias por tus peticiones. Aquí tenemos mensajitos que siguen llegando aquí con su compa, el Sonidero. Sonidero. Vamos con uno, venga.
1: Un saludito para toda la gente que está escuchando la mejor FM 95.5. ¿Me podrías complacer con la canción de No se apague la lumbre? Y aquí nomás, la mejor FM 95.5.
0: Que no se apague la lumbre, ahorita la ponemos, claro que sí. ¿Otro mensaje grabado?
2: Buenos días, Sonidero, aquí la 95.5.
0: Sonidero.
2: Un saludito para Mayra Isabel Dama Hernández, mi amorcito.
0: Órale. Porfa. Claro que sí, el saludo para ella. Ojalá que ella pague con caricias, con amor, con cariño, con respaldo, ¿verdad? Que es que se haga sentir. Dice aquí, hola mi sonidero, aquí nomás la mejor FM 95.5, buenos días, lindo inicio de semana, espero que estés muy bien. ¿Me puedes regalar boletos para el Natanael Cano, por favor? Gracias, mi chulo. Saludos y I love you, sonidero. Dice, sonidero, un saludo para el compa Luis, aquí nomás la mejor FM. Mira, este se llama Carlos Martínez, como el bola, ¿verdad? Este vato. Bueno, saludos. Dice, ¿qué rollo, mi sonidero? Ponte la canción de Conjunto Loera. Y el Bruno de Jesús, Si no te amara tanto. Saludos de tu amigo, el Meñón Golden. Meñón Golden. Saludos para el Meñón Golden. No sé si es albur, pero suena bien horrible. Bueno, vámonos con más música.

porque andamos despachándonos con pura música bien pepona. Está bien perro el programa, ahora me cae. Me cae de a mangas. ¡Vámonos! Esta es una del rey del acordeón.

0: 11 con 28 minutos está Daniela Zoe. Daniela Zoe en las calles de la ciudad de Guadalajara invadiendo la regaladora. Adelante.
1: No manches, sonidero, me tienes baile y baile. Muy buenos días.
0: Como debe de ser.
1: Volverte a escuchar.
0: Como debe de ser, mija.
1: Es un placer. Lunes, miércoles y viernes es nuestro día favorito aquí.
0: Yo lo sé.
1: Oye, sonidero, complácenos con una canción. Ándale.
0: ¿Cuál?
1: La de Comprende, la de los Cardenales.
0: Ahorita la ponemos, mija. Ahorita la ponemos.
1: Gracias.
0: Ahora que programes, la estación de radio, te doy chance, ¿eh?
1: Ay, gracias, amor. Yo sé que si la programo yo, la voy a subir otra vez, la voy a subir a
0: publicar. Ah, hola. Se acabó el enlace, gracias. Gracias, hasta aquí llegamos. ¡Rápido, di tu información!
1: Oigan, a toda la gente que nos está escuchando en vivo a través de la Mejor FM 95.5, ya estamos en la plaza principal de Tlajomulco, enfrente del templo, pegando las calcas y también traemos ya las mochilas de Don Julio Preciado. Vénganse para acá, aquí saludos a toda la gente de los mototaxis que nos está escuchando, a todos los taxis, a toda la gente que nos está escuchando, y vénganse para acá, si no traen la calca pegada, aquí se las pegamos. Les repito la ubicación, estamos en la plaza principal de Tlajomulco de Zúñiga, enfrente de el templo. Gracias, sonidero, por
0: gracias
1: tu gran presentación.
0: Ya, vámonos, cepillo, ya me hartó esta morra. Vámonos con esta, ahorita ponemos esa de Retache para que entremos con puras. Voy a ponerles esta. Aquí está, échale, mijo. ¡Súbale, por favor! Aquí está esta rola que me pidieron, la de Rosalinda. ¡Rosalinda! 3341-509-55. Es el sonidero de la mejor.

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0: 1136.
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99. Saludos a mi compa Pichi. Échale, mijo. Sonidero. De la mejor FM 95.5. Súbale. Súbale,

0: andamos con Toño del Moño. Y bueno, vamos a más mensajitos que siguen llegando, mensajes a lo tarúpido. Gracias, gracias, mija. Saludos a Claudia González. Ay, ay, ay. Ay, Claudita. ¿Ya cuántos años aquí Claudita jalando? Pero bueno, dice, buenos días. Buenos días, quisiera ver si por este medio nos podrían apoyar. Tenemos una urgencia. Dice una urgencia, mi esposa Roxana Morales Galván está internada en el centro médico en cardiología, piso 5, cama 511. Ocupa urgentemente una operación de corazón abierto. Nos están pidiendo sangre negativa A, O negativa, A negativa o B negativa. Si nos pueden apoyar, por favor, a difundir. Les agradezco mucho el apoyo. MSS 040-2741-873-2. Nos piden 8 donadores, por favor. El número de contacto es 33-14-19-2025. Por favor, ayudemos a donar sangre para la señora. La señora que nos está pidiendo, le van a hacer una operación a corazón abierto. Eso son muy operaciones muy difíciles. Los que no pueden ir a donar, por favor, para Roxana Galván Morales, por favor, pues su oración también es muy válida. Así que bueno, ayúdenos a donar sangre hoy por ustedes, hoy por ella, mañana quizás pueda ser por ustedes. Repito, es sangre para la señora Roxana Morales Galván y está en la cama 511 del centro médico en cardiología, piso 5. Ojalá nos puedan ayudar con esto para que vayamos a apoyar a esta persona que necesita sangre. Aquí dice Sonidero, la mejor FM 95.5. Buen inicio de semana. Dice, quiere boletos para Natanael Cano. Ahorita vamos a regalar, cómo no, con mucho gusto. ¿Qué anda mi sonidero? Por unos boletitos de alta consigna para el César, no sé qué cháchara se apellida. Pero sí, mi querido César, ahorita con mucho gusto. Mensaje de este lado. Vamos a ver.
1: ¿Qué pasa, mi sonidero?
0: Sonidero.
1: Debería de ponerte la de. Me caí de la nube que andaba. Como 20,000 metros de altura. Dedicada para los del Atlas, mijo.
0: Ay, ay, este es un chiller, man.
1: ¿Qué le pasó al Atlas? Contra el Atlante. Pasó fiada de equipo, mijo. Volvieron a su realidad, a su cruda realidad. No, que vasca de equipo. No, pero los pericos verdes, un dineral, y que 100,000 refuerzos, y que el portugués, y que no, mijo. Ya cayeron otra vez en el mismo bache de toda la vida. Saludos especiales al Bolita y al Beberruín.
0: Beberruín.
1: Sonidero, que también eres chaflita.
0: Bueno.
1: Saludos, mijo.
0: Saludos, mijo, un abrazo. Poco a poco, todo no se construyó Robin en un día. Poco a poco se va llegando. Dice Sonidero, saludos. Del Torres Puente, ponte una de los cadetes de Linares, por favor, con mucho gusto. Sonidero, ¿cuáles no debió morir? Es un danzón con acordeones muy bonito, dicen. Ah, ahorita la seguimos buscando, porque no la hemos encontrado, pero ahorita la encontramos. Dice, aquí nomás la mejor FM 95.5, mi compa Sonidero, quiero participar contigo para boletos del Nata. Ok, pues ahorita muy truchas. En cuanto haya, luego pendientes para que luego se dejen caer la greña. ¿Qué rollo, Sonidero? Un saludo. Para ti está bien, perro, tu programa. La neta. Y dice, a ver si nos puedes poner una. Y cómo no, con mucho gusto. Claro que una de los Tigres del Norte. Ahorita la rolamos. Erika Olmos dice, hola, Sonidero. ¿Me puedes poner el derecho de amarla? Ahorita la ponemos con mucho gusto. Mi querida Erika Olmos. Erika Olmos, ahorita la ponemos. Con todo el gusto del mundo. Si tienes la de Por las Calles de Chihuahua, que nos la habían pedido, por favor. Sonidero, buenos días. ¿Qué tal? ¿Está bien, perro, tu programa? Que te den 2 horas. Esos son programas, no piojadas, como no voy a decir quién. Dice, hola, buenos días, Sonidero, aquí nomás la mejor FM 95.5. Saludos desde el estado de Michoacán, por favor. ¿Me podrías complacer con la canción de el Tarasco, por favor, ahorita la rolamos. Vámonos por lo pronto, 11:47.

otros lados, ¿verdad? Y le cerraban las puertas en sus jetas. Ay, Dios mío. Y luego ya nomás los ocuparon y ahora sí. Ay, bueno. ¡Vámonos! Con esto nos despedimos. 11:57. Aquí está Don Ramón Ayala. Vestida de color de rosa.

0: 12-1.
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17: En este excelente inicio de semana, lunesito, ya por supuesto, 12:06, que estamos justamente, pues ya 7 de septiembre, ¿verdad? Y en ese momento estamos justamente aquí en Santa Cruz de las Flores, justamente camino a San Isidro, Mazatepec. cruce con la calle Dalia para que vengas por tu regalo, por tu mochila, la mochila de Julio Preciado. ¿Qué es para ti? Que bueno, tenemos grandes sorpresas por dentro. Tiene hielera, tiene también... ¡Hielera! ¡Lonchera! Tiene una lonchera, tiene también una lapicera. Y aparte, lo mejor de todo, que estamos regalando boletos para el cine, ¿eh? Para este mes de septiembre. Te vuelvo a repetir la ubicación, justamente camino a San Isidro, Mazatepec, en cruce con la calle Dalias, aquí justamente en Santa Cruz de las Flores. Así que aquí te esperamos y regreso a cabina con más música de la mejor 95.5 con Héctor Cermeño. ¡Vámonos!

Y aquí nomás, la mejor FM 95.5. A ver, todavía no traigo audífonos así, ni siquiera sé cómo me escucho. Ya, parece que ya. ¡Ay, bebés! ¿Cómo amanecieron? Espero que la cruda no haya alcanzado este momento en su vida. Espérense, es que se los juro, pensé ahí el lunes. Imagínate cómo se sentirá estar crudo ahorita. ¡No, señor! ¡Llévame a mí! Espero que no, pero cualquier cosa, pues ya sabes, agárrala de nuevo. ¡Ah! ¡No la sueltes! ¡Es la solución! De aquí hasta que sean las 3 de la tarde, a sus órdenes, La Coqueta, 3629-9696 y 3629-9395, el teléfono de esta cabina. WhatsApp, 3341-500-955 y... pues ya sabes, hay chance de que te ganes tus boletos para ir a ver a la banda San Miguel, a la Plaza de Toros María Tequepexpan, Santa María Tequepexpan, por favor. Alta consigna a la presentación que tienen en México en su tour, la WWE, Los Parras, Natacano, Alex Fernández, y de una vez, ¿por qué no llevarte tu autoestéreo con Antonio Oroz? Así que buenos días, este primer bloque va dedicado especialmente a todos los que andan apuraditos y que no tengo tiempo, que mira, que fue y que vino, que no te me atarantes. Manda un WhatsApp o si entra tu llamada, estás jugando por cualquiera de los boletos. Aquí nomás la mejor.

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1: Doce dieciséis.

Aquí nomás la mejor FM 95.5 Tini Los Ángeles Azules. Esto es Banda El Mexicano, Sombrero Vaquero. 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

0: 1228.
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0: Aquí nomás la mejor FM 95.5, chiquillos, Kid Nieto. Ay, me gusta, siempre me ha gustado, la verdad. Me gusta cómo compone perro, el vato compone perro. Y pues me da un chorro de gusto que ande por acá sonando. Ok, déjenme ver qué tenemos el día de hoy. Ah, pues sorpresas, ¿no? Y ganas de que te lleves todos los boletos que tenemos para ti, porque pues aquí para qué las queremos. Así que participa 3629-9696 y 3629-9395 y el WhatsApp 3341500955. Creo que este tránsito... les va, hay varios planetas retrogradando. ¿Qué? Ah, ¿Cermeño? Ah, primero mandamos a Cermeño a ver si... Ah, pero pon a Julio, no seas perro.
1: Sé que ando llorando.
0: Ok, vamos rápidamente con Cermeño. A ver si nos va a regalar una mochila. ¿Con qué dijo el vato? Una mochila con hielera. ¿Me vas a regalar una mochila con hielera, amor?
2: Era hielera, no. Es que por dentro, las mochilas que estamos regalando de Julio Preciado están bien padres porque dentro tiene lonchera.
0: Ah.
2: También tiene porta lapicera, brillan, son de dibujos animados, están bien padres. Y estamos ubicados hoy aquí en Tlajomulco Centro, justamente sobre la calle Lerdo de Tejada, incluso con la calle Cedro, para que vengas, porque estamos pegando la calca. Si no tienen la calca, nosotros la pegamos en ese momento y te llevas tu mochila de Julio Preciado. Y por si fuera poco, estamos regalando boletos para el cine.
0: Okay.
2: Efectivamente, solamente vende por tu calca. Ya tienes que traer tu calca pegada para boletos del cine, ¿eh? Así que te vuelvo a repetir la ubicación. Justamente calle Lerdo de Tejada, en cruce con la calle Cedro. Aquí nomás es la mejor, 95 Tlajomulco Centro. ¡Gracias, bebé!
0: ¡Gracias a ti, bebé! Imagínate que nosotros deberíamos jugar a Dígalo Cantando con Cermeño. Y así deberíamos de hablar, sería muy divertido. Solo que quien escuchara diría, ¡guácala! Te lo juro. Para nosotros muy divertido, pero para los demás sería muy enfadoso. Ok, bebés, hablando de cosas divertidas, ganemos boletos. ¿Qué les parece? Ahí les va esta que les tengo aquí guardada. Hay varios planetas retrogradando. No me voy a meter en temas técnicos, solo tendría que decirles que cuando un planeta retrograda, ¿qué significa? Que va para atrás. Tú dices, no, los planetas no van para atrás, y tienes razón. Los planetas en realidad no retrogradan, solo es un momento en el desde que nuestra visión aquí en la Tierra pareciera como si se movieran para atrás. ¿Te ha pasado? ¿Haz de cuenta? No sé, vas en el coche y luego pasa un camión muy grande a un lado tuyo y sientes que tú vas para atrás. Oye, espérate, ¿sabes dónde? En un estacionamiento, tú estás parado y el coche de al lado se empieza a mover y tú sientes que te estás moviendo. Tú no te estás moviendo, el coche de al lado se está moviendo. Son percepciones nada más. Y como la astrología tomó en cuenta lo que en ese momento podrías estar percibiendo, para la astrología, que se vea así un planeta significa que ha llegado el momento de revisar. Para eso es ese momento. Es importante. ¿Cómo te lo podría explicar? Es como si de repente te hicieran un examen en la escuela. Tú piensas como lo tengo que pasar porque si no, no me van a dejar ir al siguiente nivel. Más o menos así. En la vida no se trata de niveles. ¿Por qué? Porque tú eres tu propio maestro, tú eres tu propio responsable, tú eres tu propio papá, tú eres tu propio amigo, tú eres tu propio compañero, tú eres tu propio porrista. No lo sabes hasta que empiezas a hacerlo, hasta que empiezas a agarrar ese papel de, a ver, ¿cómo me cuido? A ver, ¿cómo me apoyo? ¿Por qué? Porque no puedo esperar que los demás estén apoyándome cada vez que yo quiero que me apoyen. No. Es como, yo me apoyo, yo me creo, yo me sostengo. Y si alguien más pudiera venir a decir, hey, bebé, sí, que te vaya bien. Pues no está mal, ¿no? Todo ayuda. Pero tú eres el principal motivador de tu vida. Entonces, es decir, tú eres el principal arquitecto de tu propio destino. ¿Ok? Entonces te diría, ha llegado el momento de una revisión. No me voy a meter con todos los planetas, pero uno que es muy fácil reconocer en nuestra vida diaria es Venus. Cuando uno dice Venus, uno habla de una energía femenina. ¿Por qué? Porque así se ve aquí. No significa que sea una morra, aunque en la mitología le hayan dado esa visión material. ¿Ah? Pero es una energía nada más. Entonces, Venus representa como símbolo, entre algunas cosas, nuestra forma en la que nos relacionamos. Y tiene que ver también con lo valioso. Por eso tiene que ver muchas veces con el dinero. Y entonces dije, ¿qué les parece si ahora se tratara de revisar algo? Antes de revisar nuestras relaciones, vamos a revisar cómo jugamos con el dinero. ¿Cómo le vamos a hacer? ¿Cuándo fue la última vez que compraste algo que querías y después dijiste, esta mugre, ¿qué? ¡Qué cochinada! Pasa, te pasa. A veces dices, se me descompuso bien rápido, no servía para nada, ni siquiera la quería, nomás estaba de terca. Es decir, hay cosas que tenemos que revisar de nuestro dinero y si lo estamos usando bien.

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1: Seguimos completamente en vivo a través de la mejor FM 95.5, recorriendo bastantes colonias que, bueno, pues siempre la mejor los visita, los chequea, claro que sí. 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También recordando que tenemos boletos para el cine. ¡Ojo! Los boletos del cine se van a regalar a las personas que vengan con su calca pegada en su camioneta, camión, carreta, en lo que quieras. Y las mochilas de Julio Preciado van también con calca. Así que vénganse en ese momento, te vuelvo a repetir la ubicación. Estamos justamente aquí en calle Valle de los Arces, en cruce con calle Valle de los Fresnos, Hacienda Los Eucaliptos, Tlajomulco de Zúñiga, señor. Así que aquí los esperamos. Regreso a cabina con más música de la mejor 95.5. 90fire.fire. Excelente inicio de semana. Luna, señor. ¡Vámonos!
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Aquí nomás la mejor FM 95.5. Muy bobadilla. Chiquillos, por todos los boletos, ya saben, hoy. Que te vaya bien, que te... No cantes, mija. Nada más estoy revisando. Que me preguntaron que... ¿Cuándo podían venir a recoger los boletos de la WWE? Pues dice que el martes 8 de septiembre, amor. Martes 8 de septiembre, dice aquí, para el que me preguntó. Y ya, de una vez. Santa María Tequepexpan. Entonces, después de aclarado eso, es que luego mis ganadores se les olvida, me andan preguntando. Y pues si no los atiendo yo, ¿quién? Ah. Tengo que tener contentos a mis clientes. Ok, entonces, por los boletos, todos. Hoy jugamos a reconocer una energía valiosa que podríamos empezar a utilizar o a trabajar o a usar, como sea, de mejor forma. Creo que no necesitamos ni siquiera platicarlo, pero sí necesitamos hacerlo consciente, eso es todo. ¿De qué se trata el día de hoy? De ver eso que un día te compraste que luego no te sirvió para nada. O que no era lo que creías, o que no te gustaba, o que en un momento dijiste, ay, sí lo quiero, por favor, mamá, cómpramelo, y ahí está tu mamá. Usando la tanda. Usando la lana de la tanda, en la tanda, en lo que tú querías, y al final ni lo usaste, mija, ni lo usaste. Entonces, vamos a empezar. ¿Qué onda, coqueta? Múchate por los boletos de alta consigna. ¡Claro, bebé! ¡Claro! Solo que tienes que jugar. Hola, coqueta. ¿Puedo participar por los boletos de Natanael Cano? ¡Claro, bebé! Pero a ti ya te toca jugar. Dice, ¿qué onda, coqueta? Quiero participar por los boletos de Nata. Fíjate que en una ocasión me compré un proyector que me deslumbró. ¡Uy, el precio estaba tan barato! ¡Ay! Me imagino los ojitos así como de estrellitas. ¡Ojitos de estrellitas, bebé! Y luego dice, cuando lo instalé en mi casa, dice, coqueta, no, hombre, cállate la boca. Mira, sin exagerar, dice, se veía más grande la puerta del microondas que lo que transmitía esa cochinada. ¿Cómo? Cállate, bebé. Fíjate que yo he tenido mucho tiempo un proyector. Ya está viejito. Ya. De hecho, me tengo que comprar otro. Se me cayó muchas veces, muchas, porque los ponía en todas las paredes. Para no comprar una televisión, la neta, porque salen bien caras. Sí, yo sé que ahorita dicen, no, hombre, cállate, están bien baratas. Sí, pero un proyector está bien barato. Y les prometo que me ha funcionado bastante bien. Qué lástima que saliste tú renegando del amor. Quisiera participar por los boletos de Nata. Dice, ese tema... Es mi día a día y no entiendo, dice el vato. ¿Es vato? Sí. He comprado bicicletas, que porque me voy a salir a la vía recreativa y ya no sirve por falta de uso. Ay, bebé, pues ¿cuánto tiempo has tenido la bicicleta y sin hacer nada? Dice, compré un perrito para ir por un garrafón de agua a la tienda y nunca lo usé. Ah, un carrito. Entendí, perrito. Ok. Perdóname, ok. Compré un carrito para ir, según yo, por el garrafón del agua a la tienda y nunca lo usé. Pagué 2 meses de gimnasio y fui solo 2 días. No, hombre, coqueta, así le puedo seguir. Todos los días lo hago. Y luego se ríe, ja, ja, ja, ja, ja. Ay, pues de eso se trata el cuento del día de hoy. Ok, a veces, yo no voy a decir que no nos hagan falta cosas. Sí, bebé. Pero a veces creemos que nos hacen falta cosas que definitivamente no nos hacen falta para nada. Hoy la plática es para eso. 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

Pues agarraron a otro de estos que dicen que jefe de célula y que líder de yo no sé qué tantas cosas, ¿verdad? Pero pues le apodaban el amarillo. El vato allá en Acapulco la debía por todos lados, o sea, secuestrador el amarillo, extorsionador, ahora sí que ratero, narcotraficante, traficante de personas, de bueno, una lista interminable de cosas que le endilgaron a este señor que se hace llamar Gobén y que pues de apodo le pusieron el amarillo, ¿verdad? Y pues está tremendo esto de pues de darnos cuenta que hay células de gente, ¿verdad? Y bastante le agarraron a otros 13 y bien mañosos todos. Uno de ellos ya traía orden de homicidio, imagínate, o sea, lo que te estaba diciembre, ¿verdad? Y tú noviembre, pues es que hay todas estas células operando y a quienes oprimen ahora, ¿verdad? Se van sobre, pues, el negocio pequeño, incluso hasta los informales, o sea, está canijo esto, en Acapulco y también operaba en parte de Morelos, en Cuautla, por ejemplo, le tenían terror a este vato, pues van entrando, ¿verdad? Con sus asociaciones y estructuras criminales que pues van a grandes niveles, o sea, se habla de que este señor trabajaba con los meros delincuentes del país. Ay, qué nervios, pero bueno, y luego pensar que uno se los topa, ¿verdad? Así pues en las tortas, en los tacos, ¿verdad? ¿Qué hay que ver? Oiga, no, pues chido, sí, chido, y uno ni sabe, ¿no? Pero bueno, como sea, ya está en el bote. ¡Corte!

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Esto es de Grupo Firme. Bebé, ¿cuándo fue la última vez que creíste que necesitabas algo? Estamos hablando de algo muy físico. ¿Por qué? Porque eso nos pasa emocionalmente. ¡Claro! Eso nos pasa psicológicamente. Crees que necesitas algo y luego ya no. ¿Cuándo fue la última vez que te compraste algo que no servía para nada? 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

9:50. Mi problema en la mejor FM 95.5, son la 1:42. Entonces, ¿qué es eso que en algún momento dijiste, me gusta, lo quiero, lo necesito, y luego ya? ¿Saben a mí con qué me pasa mucho? Con los pantalones de mezclilla. Mucho, mucho. ¿Por qué? Porque hay pantalones que quiero, pues para trabajar, porque son más flojitos, más cómodos. Otros quiero para perrear, o sea, para decir, uy, este se me queda así como guante, ¿no? Se me ven unas... un piedorro. Acá, mamalón, pues, o sea, tú sabes qué andas ahí trayendo, ¿no? Y entonces dices, no, este, claro, a mí me pasa mucho con los pantalones. No, con este me veo bien plana, este no, ajá. Y entonces los que están bien, me veo bien plana, no me importan porque pues días nomás. Y los empiezas a usar así como, ay, este ni me gusta casi. Pero, pues te sirve, ¿no? Para ir a la tienda o algo. Pero tienes los que dices, no, este se me ve bien perrón y este me gusta un chorro porque es bien cómodo. Y tú tienes ahí. Pero a veces si subo un kilito, hijos de, los que te quedan perfecto ya no te quedan. No te quedan y tú dices, ¡ah! ¡Ah! ¿Para qué los compré? Porque te gustaban un chorro, pero a mí me pasa mucho con los pantalones de mezclilla, se los prometo. Al tiempo digo, ¿para qué compré esta mugre? ¿Para qué? Pero ustedes sabrán, hoy yo decidí que ya no voy a usar pantalones de mezclilla. Se los prometo, dije, no, necesito comprar tela más noble, más moldeable, telas que pueda usar si subo un kilo, dos o tres o cuatro, pero que me guste el estilo. No lo sé, es complicado, yo sé, porque siempre voy a preferir la mezclilla, pero algo tendré que hacer, porque ya es una tontería el asunto de los pantalones de mezclilla. Dice, coqueta, un día me compré por internet unas sillas, dizque para la playa, y me llegaron, pero eran para niños. ¡Qué bonito, bebé! Sí, que suele pasar porque no ves las dimensiones, ¿ja? No ves las medidas. Mi señora no cabía al sentarse. Participo por los boletos de alta consigna. Ay, bebé, pensé que te había puesto unos zapes tu vieja. Pero no, bueno, si uno no cabe, no pasa nada. Dice, coqueta, dice, mira, te cuento. La neta, sí me agüita esto que me pasó. Pero pues lo pasado pisado, dice. Siempre me han gustado los videojuegos y desde niño siempre quise una consola, pero por problemas económicos mi padre pues no me la podía comprar. Ahora tengo 20 años y nunca dejé de querer una. Ahorré dinero y me decidí a comprar una, pero se me ocurrió comprarla usada. ¿En dónde? En el Face. Dice, fui bien emocionado a ver la consola, la prendieron y estaba todo bien y los controles y todo, y el muchacho me iba a poner todo en una bolsa y me marcaron cuando terminé de hablar por teléfono, se lo pagué y me dio la bolsa. Me costó 3,500, entonces llegué emocionado a mi casa para poderla estrenar y resultó que la consola estaba muy mal, igual que los controles. Lo revisé y resultó que me cambió todo en el rato que estaba hablando por teléfono. Me dio otra consola. Y los controles estaban pa'l perro, dice. Le mandé mensaje y nada. Fui a su casa y me dijeron que si seguía molestando me iban a mandar. Me iban a madrear. Y así tuve que dejar todo por la paz, por el bienestar de mi cara. No te creas, no dices. Por el bienestar de mis bracitos y mis deditos, no vaya yo a perder mis deditos muy valiosos. Por el bienestar de mis piernitas, porque no me gustaría quedar lisiado. Hijos del perro, esos son bien mendigos. ¿Por qué? Porque si te lo hacen así tan abiertamente, esos vatos abiertamente te lastiman, bebés. Aquí nomás la mejor.

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David Ballesteros y Pepe Walker. A la luz de la luna. Bebés, vengo con la complacencia. Si hay alguna canción que tengan ganas de escuchar, pues me marca, ¿no? Es el momento. El momento de complacerte. Y si quieres de una vez participar por algunos boletos, pues también. Ahorita te contesto, aquí nomás la mejor.

0: Ya se acabó. Me emocionan las rolas. Oigan, vamos por una complacencia hablando de canciones emocionantes, ¿no? A ver cuál nos van a pedir, a ver si es cierto. Bueno.
1: Bueno, aquí nomás la mejor, 95.5.
0: Hola, ¿quién habla?
1: Javier.
0: Javier, ¿qué canción vas a querer, bebé?
1: Mi mayor anhelo con la MS, por favor.
0: Ahí le va. ¿Y qué boletos va a querer el bebé?
1: Pues palnata, si se puede, coquita.
0: Ándele, mi rey. ¿Y luego cuándo fue la última vez que le pasó que compró algo que era una mugre o que no servía para nada o que después dijo, ¿y esto para qué?
1: Pues coqueta, fue hace como 3 años y compré una familia y todavía no la acabo de pagar.
0: Uy, bebé, ahora sí ya. ¿Y o cómo? Sea,
1: y lo peor es que, pues sí, fue una compra inútil, por decir unas palabras, que no se ve tan feo.
0: ¡No me digas!
1: Porque la chica... Ajá. Porque la chica me jugó mal.
0: Ay, bebé.
1: Me jugó mal.
0: ¿Qué te digo?
1: Y pues te digo que, pues digo, yo ya traía un bebé la chica. Ay. Y yo me enamoré de ella, del bebé. Después tuvimos un bebé. Y pues te digo que no lo voy a acabar de pagar porque, pues por mi bebé, pues ahí sigo aportando algo, pero pues no, la chica sí salió
0: risueña. Ni risueña, salió risueña. Sí.
1: Y creo que es lo peor que he comprado y que no voy a acabar de pagar.
0: Hijo, mi hijo, no, ya te vimos todo el ataúd. Aquí no va la

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3: Buenas tardes, este es el reporte vial de MBS Radio. Tráfico intenso en Federico Medrano desde Antonio Tello hasta Francisco Márquez. Circulación complicada en Avenida Unión desde José María Morelos hasta Guadalupe 1. Además, López Mateos Norte muestra abundante carga desde Avenida Américas hasta Avenida de las Rosas. Tómalo en cuenta. Mantente informado con nosotros. Mi nombre es Ale Garibay y este es el reporte vial de MBS Radio.
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21: 29.

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A ver, gansitos bebés. ¿Cuándo fue la última vez que compraste algo que después dijiste, y esta mugre, ¿pa' qué? Pero, ¿cómo se me ocurrió? Dice, ¿qué onda, coqueta? Yo compré una computadora en el baratillo, dice. Ay, bebé, ok. Nos quedamos en computadora en el baratillo. Y llegando a la casa, la conectábamos bien perrón. Y ándale que no, pues no funcionaba. Y abrimos en aquel tiempo el CPU y resulta que no estaba completo. No seas manón. Y fuimos a regresarla y nos dijeron que se había cancelado la garantía porque la habíamos abierto. Total que no les ganas, qué perros. Participo por los de la WWE. Sushi Tonalá dice, ah, saludos, cómo no, a ver si no nos invitan un sushi un día, ¿eh? ¿A qué hora salen los ganadores de los boletos? Tengo que irme a trabajar, jajajaja. Y yo me los gané. ¿Cuál es? ¿Cuál es? ¿Te ganaste? Un día compré, ni lo había leído. Claro, no necesitan que lo lea, ¿eh? Solo les digo eso. Pero no, yo saco mis ganadores a la hora que ya me voy. Solo le marco a uno al aire. Para que sepan que en ese momento empiezo a marcarles y que por favor me contesten aquí nomás la mejor. ¿Qué le hablaremos? Hoy no les hemos hablado a los de la WWE. Bueno, hoy le hablamos a uno de los que haya pedido la WWE y esa es la clave. Es esta. Esa es la clave de que ya les voy a empezar a marcar. Un día compré por internet una silla. Ya la leí. Ya. Sí la había leído, bebé. Hola, coqueta, buenas tardes. Quiero pedir la canción de Mucho Favor, la de Hazme el Favor de Alta Consigna. ¿Qué onda, coqueta? Aquí nomás la mejor. Quiero participar por los boletos de la WWE. Algo que compré y después me arrepentí fueron unos zapatos. Los vi en un catálogo. Y divinos, color café. Y es que a mí ni el café ni me gusta, pero se veían tan bien, todo estaba bien. Hasta que llegaron, dice, che, zapatos feos y caros. Además, no los tiré para que los vea y me recuerden que no debo de comprar algo solo porque se ve bien en la foto. Muy bien hecho, bebé. Muy bien hecho. Por lo menos entendiste que debes de amarrarte las manos. Por lo menos entendiste que debes de detenerte de alguna forma. Como poniendo un puerco en el refrigerador, ¿no? O cuando pones el puerco para que te diga oin, oin cada vez que abres. ¡Ey, esta canción es nueva! A ver. No, chiquis, me la tienes que volver a poner porque me la pidió mi jefe y cuando mi jefe me pide las canciones, pues yo tengo que más que obedecer. A ver. Esta es una rolita nueva. ¿Estaremos estrenándola? ¿Sí? Es Raúl Hernández Jr. La canción se llama De la Tierra al Cielo, si mal no recuerdo. No me deja grabar mi... Pensé, porque aparte cuando me pide mi jefe que presente una canción, me tengo que grabar presentándola para pasarle el video de que sí la grabé. De que sí la puse. Ok, entonces ahí les va. Esta es novedad, espero que les guste porque es mi viejo. A este yo le pongo casa al vato. La canción se llama De la Tierra al Cielo. Al vato, estoy segura que lo conocen. Raúl Hernández. No es porque... Junior, pues, ¿eh? No es por el suegro, no es porque sean ricos, no es porque sean tigres, no, es porque el vato a mí me gusta. Aquí no me haga mejor.

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Ángeles, Alex Fernández en la mejor FM 95.5. Tú sigues aquí. Bebé, ¿cuándo fue la última vez que agarraste, pediste, quisiste algo que al final, la verdad, no valía la pena? Claro, claro. Yo les empiezo a platicar de los tránsitos y les digo más o menos cómo se podrían estar viviendo aquí. Y entonces nos pasa muy seguido que hay cosas que luego dices, no, ¿y esta mugre qué onda? ¿Y esta cochinada pa qué la quería yo? Sí, y la forma más clara de verlo es eso que compraste, que en ese momento dijiste, sí lo pago, porque es tu trabajo y es tu dinero, y al final dijiste, no, la regué, aquí nomás la mejor.

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de la lucha la semana pasada y tenía que recogerlos ahora. Pero pues no voy a poder ir a recogerlos ni a las luchas. ¿Se los puedes regalar a alguien, por favor? Muchas gracias. El JJ. Ay, JJ. Déjame ver si te puedo dar de baja. A decirle a Claudia a ver si nos ayuda a darte de baja para que no quedes ahí un mes sin poderte ganar nada por unos boletos que al final ni pudiste usar, amor. Aquí nomás la mejor.

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0: Aquí nomás la mejor FM 95.5. A ver, ya me voy. ¿Me ayudas a marcarle a uno? ¿Sí? Gracias, chiquis. Que nos conteste aquí nomás la mejor FM, porque como ya me voy, pues ya nomás así les aviso que ya les voy a empezar a marcar. Me contestan aquí nomás la mejor FM y listo. Se los voy a agradecer. Coqueta dice, buenas tardes. Quiero participar por los boletos de la WWE. Compré, después me arrepentí. Dice, todo lo necesario para una fiesta sorpresa y al final la sorprendida se dio cuenta, me terminó y me dejó todo ahí encharcado. ¡Cállate, bebé! Ay, no, a veces las cosas piensas como que, ay, bueno, ya lo gasté y ya no lo quiero, pero no, me traen unas historias bien, bien difíciles.
1: Tu llamada se rindió al buzón de voz.
0: ¡Te fue el buzón! A ver, déjame agarro otro. Bueno, ya se va a empezar a marcar, ¿eh? Ven, para que vean cómo esto, multiplíquenlo por 20, todos los días me pasa. ¿Qué onda, coqueta? Quiero los boletos para la WWE. He participado varias veces y nada. Mi amor, tienes que jugar. O sea, no puedes... Con un mensaje de llorante... Yo, con eso no vas a ganar. Tienes que jugar todos los días. Y la ventaja es que puedes jugar con todos, no nomás conmigo. ¿Qué onda, coqueta? Compré un día unos calzones de esponjas bien caros y nunca me los puse, se veían bien falsos. ¿Qué mi vida, jejeje? Y están nuevos, jejeje. Quiero participar por los boletos de los Parras. Espero hoy ganármelos. Mucha suerte, bebé. Oiga, no, sí, comprar calzones así de relleno. ¿Saben qué también? Fajas, ¿eh? Fajas, no. Tienes que tener mucho cuidado porque la faja a veces te ayuda con la cinturita, pero te saca la lonja de acá de atrás de la espalda para arriba. O sea, no, bebé. No. Debes de ponértela con el vestido que quieres usar a ver si te funciona. ¿Qué onda, coqueta? Un día compré una bocina para ponerla en mi bicicleta y nunca la he utilizado. Ahí está guardada. Participo por los boletos de la WWE. Ay, caray. A ver, déjenme, le marco a otra persona. Si me contesta, aquí nomás la mejor FM 95.5. Tengo los boletos para la WWE. Son los que voy a dar ahorita. Y ya fuera del aire doy todos los demás. Aquí nomás la mejor, si no, me largo. Coqueta, la última vez que compré algo, me sirvió para 7 fregadas. Las almohadas del Sognar, dice. Sognare. ¡Maldita la hora! Nomás gasté como Juan Escutia. Se aventó por la bandera. Ay, bebé, no me digas. ¿Así la pérdida? O sea, ¿así la pérdida? Tan terrible. ¿Qué onda, coqueta? Compré un perfume a ciegas. Estoy ocupado. Ey, si van a estar hablando por teléfono cuando les marco, ¿cómo? Así como. Coqueta, compré un perfume a ciegas que me habían recomendado. Me arrepentí, sí, bebé. No, los perfumes, no. Y aparte no estaba nada barato. Quiero boletos para Natanael Cano. Ay, mi niña, ¿cómo crees? Pero eso lo aprende uno más chiquita, amor. Más chiquito no aprende lo de los perfumes. Una cosa que le huela rico a alguien más y otra cosa que te huela a ti igual. A ver, dice, ¿qué onda? La última vez que pasó... No, ya les voy a marcar. Ya no tengo tiempo para marcarles al aire. Pero ahorita les marco. La última vez que pasó algo así y estuvo gacho, digo, no puedo decir las palabras porque esta empieza con C y termina con ro, culé. Ay, perdón, no puedo decir. Fue, compré una camioneta pensando que iba en el... que iba en el tercer servicio y la sorpresa me la llevé al ver que ya necesitaba una anillada. Y no estábamos hablando de carros. Ah, ya entendí, bebé, no me digas. Muy cansado ese coche. Ay, bebé, sí, ya muy correteado. Y lo corretearon empedrado, dicen en mi pueblo. Ok, ya me voy. No sin antes decirles esto. En algún momento yo les platiqué cómo era más o menos mi visión del universo. Les decía, los planetas son símbolos, sin duda alguna, pero son parte de un sistema más grande que representa lo que representa el símbolo, pero sin duda alguna representan la vida. Es decir, los planetas no están ahí nomás como dioquis. No. Es un cuerpo que está funcionando dentro de otro cuerpo. Y les platiqué cómo se ven como la vuelta del Sol, alrededor del Sol al que él pertenece, junto con los demás planetas, se ve como un átomo, se ve lindísimo. Ya se los había platicado. Y por tanto, puedes entender que tú, dentro de tu cuerpo, tienes una cierta cantidad de átomos que están trabajando dentro del sistema, más o menos así. Y entonces, el centro de tu sistema sería, o el símil al Sol, sería tu corazón y así el resto de tus órganos. Bueno, yo les decía que así es más o menos el cuerpo en el que estamos, que sería nuestro sistema planetario, ¿ok? Que pertenece a otro sistema, que en general hacen otro cuerpo, más o menos así. Entonces, yo les diría, sí, un planeta representa, sin duda alguna, un símbolo, y los símbolos son multidimensionales, es decir, tiene muchas formas de darle una interpretación, pero al mismo tiempo estás hablando de la vida. Entonces, les diría, sí, Venus tiene un símbolo, pero al final es parte de nuestra vida. Y como símbolo representa muchas cosas, pero al final lo que significa en la vida, eso es algo difícil de comprender. Pero veámoslo solo como símbolo. Y como símbolo tiene que ver con eso que consideramos valioso y nuestras relaciones. Por tanto, tiene que ver con el dinero. Y entonces ahora yo te digo, si los planetas cuando retrogradan te invitan a revisar, hoy es un muy buen día para revisar eso que en algún momento consideraste valioso, importante, necesario, bueno, que realmente querías. ¿Para qué? Para que te des cuenta que la próxima vez que te aferres a algo, que creas que es algo muy importante o muy valioso, ¡hey, bebé, piénsalo! Tómate tu tiempo. Date la oportunidad de estar consciente de ti, decir, a ver, si me sale muy usado el carro, ¿qué voy a hacer? Ah, no, ¿sabes qué onda? No me importa. ¿Por qué? Porque lo voy a usar y después vamos a saber si me lo voy a quedar. Pero no depende solo de mí, depende de los dos. Es un ejemplo, bebé. Piénsalo mejor. Estate contigo, sé consciente, para que no te pasen esas cosas. Hasta mañana, aquí nomás La Mejor. Pedir.

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12: Lunes 7 de septiembre del 2026. Yo soy Miguel Ángel Fernández y esto es Duro y a la Cabeza, sin censura.
13: Sin censura, sin censura, sin censura.
12: El mexicano Raúl Abraham Flores Castro, conocido como el Tyson, hizo historia al levantar 511 kilos en el escenario de
14: Los Gigantes Más Fuertes,
12: convirtiéndose oficialmente en el hombre, sí, más fuerte del mundo en la modalidad de peso muerto, pero es el más fuerte del mundo, un mexicano. La Iglesia Católica advierte que regular o prohibir los dispositivos en las aulas, los celulares, puede ser, sí, un buen comienzo, pero será insuficiente si las amas y los apás no sueltan también el aparatito del diablo. La Secretaría de la Defensa Nacional creó un programa en materia de salud mental, tanto para los integrantes del Ejército, Fuerza Aérea y Guardia Nacional, así como para los familiares. En tan solo un año se atendieron en el área de prevención y manejo de militares con riesgo de suicidio a 160,000 efectivos en un año. El número de víctimas provocado por la explosión registrada en la parroquia de la comunidad de Santa María Canchesdá, en el municipio de Temascalcingo, en el Estado de México, se ha elevado a 10 víctimas mortales. Hay dos párrocos. entre los 64 heridos. Como parte de las acciones de control y erradicación del gusano barrenador del ganado en la región noroeste del país, la Secretaría de Agricultura liberó a 73 millones de moscas estériles y se han inspeccionado más de 4.000 unidades de producción entre Chihuahua y Sonora. ¡Moscas estériles! Estados Unidos activó una alerta de seguridad para su personal en Nogales, Sonora. Esto debido a información sobre posibles amenazas, pero las autoridades de Sonora dijeron que hasta el momento ellos no tienen más que otros datos.
15: No te digo, hombre.
12: Una regla que entra en vigor a partir de esta semana determina que los hijos de diplomáticos y empleados de gobiernos extranjeros que nazcan en Estados Unidos carecerán de la nacionalidad estadounidense si ninguno de sus padres es norteamericano oficial, con documentos. Vaya, Donald Trump farmeando aura. Y el reportero del barrio llega, sí, claro, con su dramática nota roja. Comencemos con la sagrada misión de informarle, porque aquí no le explicamos las noticias con peras y manzanas. No, aquí las explicamos con huevos.
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12: Amigos de Duro y a la Cabeza, bueno, la pregunta en las escuelas continúa si hay que prohibir o regular los celulares dentro de los salones de clases o de la institución. Y mire, ya la Iglesia Católica le entró. Desde el púlpito dice que sí, que hay que regular, pero eso no basta. Porque si en la escuela les quitan el teléfono y en la casa los papás se los vuelven a pegar a la mano, pues entonces quedamos igual. Agradezco a Fry Chicken que esté aquí para platicar con nosotros. Fry Chicken, ¿qué es lo que opinan?
16: ¡Ay, hijo mío! Digo, hijo, por fin alguien dice una verdad, digo, una verdad. No se trata solamente de quitarles el celular en la escuela, hijo. También hay que quitárselo en la casa, digo en la casa, aunque sea de vez en cuando. Porque hay padres que le dicen al chamaco, hijo, ya deja ese teléfono, digo ese teléfono. Y ellos llevan 3 horas viendo videos de gatitos, digo de gatitos. Sean congruentes, criaturas del Señor, hijo.
12: Entonces, padre, el problema no es el celular, sino la falta de límites.
16: Exactamente, digo exactamente, hijo. El demonio no es el aparato, es dejar que el aparato gobierne la casa, hijo. Pongan horarios, digo horarios, pongan límites, hijo. Y por el amor de Dios, cenen sin celular, digo sin celular.
12: Amén y amén, Fry Chicken, aunque algunos papás van a preferir que les prohíban el teléfono a los niños para no tener que prohibírselos ellos mismos.
16: Pues que empiecen por ellos, hijo, y que Dios los agarre confesados, digo confesados, porque van a descubrir que también son adictos a estar viendo videitos, digo videitos. Están

0: señor, igualito. Vamos con un tema que parece chiste de humor negro. Un brote de diarrea en el Hospital General de México que puede pasar en cualquier parte del país. Pero aquí, ¿qué fue lo que ocurrió?
1: Pues ocurrió que la ciencia también tiene límites, Mickey. El 31 de agosto comenzaron a aparecer médicos residentes con dolor abdominal, vómito, fiebre leve y diarrea. Mucha diarrea, Mickey.
0: ¿Y cuántos terminaron haciendo turismo y fila en el baño?
1: 135 médicos afectados y 41 tuvieron que ser hospitalizados, aunque afortunadamente se reportan estables. Los estudios detectaron

0: encontraron al que sería el culpable?
1: Calma, Mickey, todavía no. Se está investigando si hubo fallas en la recepción, almacenamiento, preparación o distribución de los alimentos. Y también se revisa la actuación de funcionarios y de la empresa encargada del comedor.
0: Bueno, no hay sentencia científica todavía, pero lo que hay es mucha gente que ya conoce perfectamente el camino al baño y cuánto dura la fila.
1: Y recuerden, Mickey, cuando vayan a su cita, no alimenten a su médico. Está a dieta de pan tostado y puré de manzana. Mejor llévele un rollo de papel de baño. Se lo va a agradecer.
0: Pues mientras descubren quién puso la ensalada radioactiva, el comedor sigue cerrado y los médicos residentes están exigiendo al responsable de tremendo brote de diarrea explosiva.
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9: Y el reportero del barrio llega, sí, claro, con su dramática nota roja.
10: Montes, montes, alicanteres, pintos, pájaros, cantanteres. ¿Qué traca la raza? No, pues bien dramático, ¿no? Lo de la muerte de una mujer. Y pues lamentablemente, ¿verdad? Los disparos recibidos en la cabeza por parte del conductor de una unidad que se iba transportando, iban saliendo de un velorio del Chilaquil que habían asesinado, ¿verdad? Recientemente entre pleitos de delincuentes. Presuntamente la autoridad, no lo que digo yo, ¿verdad? Más sin en cambio, ahí va la pareja en esta camioneta y de repente se les acomodan a un costado del lado del chofer, ¿verdad? Los sicarios con el arma de fuego y a la colombiana traca, traca, la matraca, le pegan en la parte cefálica al individuo, quien pierde el control del vehículo que piloteaba y estámpase contra un árbol, ¿verdad? Los sicarios se tiran a perder como le marca el reglamento de malandros, ¿verdad? Entonces se desaparecen, pero ahí quedan las dos víctimas, la raza se arrima, llega la chota, dicen hay mucha sangre, llegan los paramédicos, dicen el compa está medio, o sea, todavía con signos vitales, hay que trasladarlo, el vato es trasladado, pero la mujer murió ahí ya estaba sin signos vitales, por eso se le atendió posteriormente, ¿verdad? Que al caballero que todavía, aunque con una lesión cráneoencefálica, pues estaba en riesgo su vida, lo atendieron, se lo llevan y empezaron a revisar nada más así de forma así, nada más ahí, o sea, pues para saber que le atendían a la mujer, no tenía huellas de disparos de arma de fuego, o sea, no murió por arma de fuego, según lo que se dijo ahí en el reporte, ¿verdad? Que la mujer muere, pues, o sea, estaba sin vida, posiblemente el impacto del vehículo, que no se ve, pues, de grave, o sea, es un impacto contra un árbol, pero el carro no está destruido, ¿verdad? Sí está marcado el impacto, pero posiblemente pudo haber muerto, pues, de la crisis, del susto, ¿verdad? Como diríamos en el barrio, se espantó de los disparos y todo, y un ataque cardíaco es lo que se está investigando, qué fue lo que le cobró la vida a la mujer, si posiblemente, ¿verdad? El impacto o un paro cardíaco ante el terror, ¿verdad? De lo que estaba viviendo. se oye nomás, o sea, en lo que viene siendo la Gustavo Amadero, ahí en las calles de Morelos y Zacatecas, en la colonia Chalma, está lo que viene siendo, pues, una canchita, se arma el juego, va un señor, un árbitro ya de 60 años, ¿verdad? No le gusta a un güey cómo pitó el árbitro y va y se le hace de jamón, el árbitro lo expulsa, este vato, ¿de dónde? No sé, pero trae un filero, ¿verdad? De 30 centímetros y se lo deja Irineo en una pierna, al árbitro, una puñalada en la pierna, loco, ¿qué te pasa, güey? O sea, no más. Pero es el barrio, ya sabes, ¿no? O sea, son los juegos cancheros donde hay mucha gente bien pirata, güey, cuando juega. O sea, es una tradición, nadie la cambia, pero hay que maliciarla, ¿no? O sea, también para ir a jugar al llanero tienes que estar aleonado, le llaman, ¿verdad? O sea, volverte un león, pues también saber a qué te vas a meter, quiénes son, de qué barrio, o sea, cómo anda el tema. Sí, no vas a decir, yo nada más quiero jugar contra puro santo, tampoco, pero pues vas a andar a las vivas, güey, o sea, también hay que andar bien a las vivas, no, pues estos vatos, ¿sabes qué? Ahí te guacho, mejor no le entro, ¿no? Y cosas de esas, pues, porque si no, mira, el árbitro se quiso rifar, pitaron esta mente, ¿verdad? Y me lo apuñalaron al vato. Y bueno, en Tijuana, ¿verdad? El drama este de la clínica de la patrulla espiritual, no, esos vatos son, están bien, bien malos, o sea, pues triste porque es un homicidio. Mataron a uno de los muchachos adictos adentro del centro de rehabilitación, ¿va? Que ahora dice, no es centro de rehabilitación, es iglesia. Dice, no, que la canción. No, hombre, bueno, pues la iglesia de la patrulla espiritual, ¿va? Dicen que no, pues no es centro de rehabilitación, por eso no tienen todos los permisos, ¿va? Qué cínicos. Pero pues que pongan en orden todo, vato, porque al final del día, pues se ocupa, ¿va? Que esa gente pues tenga las ayudas, algunos van becados, como dice el alias el Chiquilín, ¿verdad? Algunos van becados, no pagan, pagan con servicio, con trabajo y lo sacan pues de ese rollo, algunos no, pero se ocupa, vaya, entonces pues que lo regularicen, ahora sí que como quien dice es la oportunidad, ¿verdad? Pero sí la clausuraron, o sea, dice el Chiquilín, yo tengo todo, pues sí, pero todo bien chueco, ¿verdad? Pues enderecenlo para que esté derecho el tema de la patrulla espiritual. Y bueno, al parecer 5 muertos es el reporte del avión de carga de Amazon Prime, que si a usted le va a llegar tarde el envío es por lo del avión, a lo mejor un avión que se salió de la pista, se estrelló, estaba todo bien, iban a evacuar incluso la mercancía, la iban a sacar y se produjo la explosión, ¿verdad? No, es que cuando es un tema de estos, uno no sabe, hay combustible de por medio y luego

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8: A ver.
9: General, dejando en claro que todavía la jornada 7 trae partidos pendientes.
10: Ahí estaba la jornada 7. Bueno, lo poco que se llegó a jugar de la jornada 7, vean, nada más 5 partidos. Primerísimo lugar, el AME, que le fue mal en la Liga Scop, pero en la Liga MX sigue conservando el primer lugar, y eso que no jugó.
9: Segundísimo lugar, la Chiva, que ya me imagino, los chivermanos ya están con la Chivaláctica y todo eso, que nada más porque sí, va bien, va bien.
10: Así es, la Chivas 3-0 al Atlético San Luis. Chivas segundo de la clasificación, el Atlético San Luis cae a la posición 16. Tercer lugar, el Diablo Rojo del Toluca, ¿verdad? Que ese fue el gran campeón de la Liga Scop. Ahorita damos los detalles, pero pues no jugó en la Liga MX y está tercero de la tabla.
9: Otros que están de pláceme son los Cholos de Tijuana, que todavía tienen pendiente y partidito. Y el Atlas no gana, pero tampoco pierde.
10: El Atlas y el Atlante empataron 1-1. Atlas quinto de la clasificación. El Atlante se mantiene en la posición 14.
9: La Máquina consigue su segundo triunfo seguido, pero a penititas.
10: El campeón, la Máquina, ¿verdad? Penitas, al minuto 89 cayó el gol de Paradela y le ganan 1-0 al Santos Laguna. Entonces el campeón Cruz Azul, sexto de la clasificación, el Santos Laguna en la posición 17.
9: En séptimo, ¿el Querétaro qué?
10: Ah, pues Querétaro sigue siendo séptimo de la clasificación, que tampoco jugó. Lo mismo que León, Puebla y Monterrey. Monterrey también, que no le fue también en la Liga Scop, pero ahorita hablamos de eso.
9: ¡Pachuca! ¡Por fin ganó!
10: El Pachuca, 2-0 al Juárez. ¿Qué no? El director técnico nuevo. Ah, no, todavía no alineó, ¿verdad? Todavía no, todavía estuvieron un interino. Y por lo pronto otra derrota para el Juaritos, 2-0 a manos del Pachuca. El Pachuca, 11º de la clasificación. Juaritos sigue en el fondo, en el sótano, posición 18. Luego los Pumas, que son posición 12. Luego en el 13 tenemos al Necaxa, que empató 1-1 con el Tigres, ¿verdad? El Tigres de la Autónoma de Nuevo León, que sigue también jugando medio mal en la posición 15 de la tabla. Y eso que Nahuel Guzmán se vistió de héroe al detener un penal que le hubiera dado el triunfo al Necaxa. Y ahí en el Volcán, ahí en Monterrey, nada manches. Y pues del 14 ya dijimos, el Atlante, ¿verdad? Que empató con el Atlas. Y ya, pues, el 16, Atlético San Luis, 17, Santos y 18, Juárez. Puras tragedias, ¿verdad? Puras derrotas al fondo en el sótano de la tabla.
9: Y bueno, llegó finalmente la League Cup a buen término. Muchísimas felicidades al Toluque. Pero primeramente fueron por el tercer lugar León y América.
10: Ahora sí, vámonos a la League Cup. Tercer lugar gana el León. Al León le urgía, ¿verdad? Era el que estaba necesitado de ganar ese tercer lugar a como diera lugar, porque pues, el América ya estaba clasificado, ¿verdad? A esta Liga Scop. Así que León lo logra en los pies de Diver Cambindo y pues tercer lugar de la Liga Scop.
9: Y segundamente la final, el Diablo. Ante un estadio adverso estaban como de visita Monterrey, ¿no, hombre? Tuvo chicles.
10: Luego la gran final, ¿verdad? Que previo a la gran final, el Turco Mohamed, director técnico del Toluca, protestó en todos los tonos de a quién se le ocurre jugar un partido de tercer lugar y final en la misma cancha. Y peor, en un estadio chiquitito que lo retacaron de fans del Monterrey. Por eso el Toluca nada más le ganó 2-0, ¿verdad? Con gol

0: poquito, pero pues ahí sirve, ¿verdad?
1: Bueno, el Gran Premio de Italia, para esos que les gusta algo más que un balón.
0: Ahí está la Fórmula 1, Gran Premio de Italia, ya en el Autódromo Nacional de Monza. Primer lugar, tenía que ser un piloto italiano, ¿verdad? De Mercedes-Benz ganó Antonelli. Segundo lugar, el británico George Russell de Mercedes. Tercer lugar, el neerlandés Max Verstappen de Red Bull. Y Checo Pérez llegó casi al último, ¿verdad? Llegó penúltimo a bordo de su Cadillac. Llegó una vuelta detrás, pero su compañero de equipo, Valtteri Bottas, ese llegó detrásito de Checo Pérez, también dos vueltas por detrás, chale.
1: Se cierra el mercado, los fichajes, los equipos tienen una semana para concretar con quién sí y con quién no, con melón o con sandía.
0: Así es, carnalito, en Europa ya cerró el mercado de fichajes, en MLS también. Aquí en México todavía se acaba el viernes 11 de septiembre a eso de las 23:59 horas. O sea que a partir de la medianoche del sábado 12, los clubes ya no podrán registrar nuevos movimientos dentro de esta ventana. Se van a tener que esperar, ahora sí que hasta el 2027, ¿verdad? Hasta enero del 2027 que se vuelva a abrir el mercado de fichajes.
1: Y así, como pellizquito de pulguita, ¿qué crees tú? ¿Que quién sí concrete y quién no? ¿Cómo?
0: Ahorita los movimientos que todavía pueden hacer, el América es el que anda muy alborotado ahí, ¿verdad? Además de que Brian Rodríguez se les puede ir a una liga como la rusa, así como Geliño del Toluca, también se lo quieren llevar al CSKA de Moscú, ¿verdad? Al CSKA, pero los Diablos Rojos no lo quieren soltar porque pues ahorita lo ocupan, ¿verdad? En este torneo y le sirvió de ayuda en la Liga Scop. Pero bueno, carnalito, ya vámonos. Es muy feo iniciar de conspirador la semana laboral. Mejor no sabías de decir porque te dicen el cerillo.
1: Ya que se complete la jornada 7, les digo.

Por hoy el tiempo se nos ha terminado. 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
1: 3.50.

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No tiene

541.

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0: 5 minutos y arrancamos en la mejor FM 95.5. Mi gente hermosa, qué gusto saludarlos. Buenas tardes, oigan, yo soy Héctor Cermeño a través de esta estación. La mejor, como dice su nombre, fabulantástica, la número uno, la number one, 95.fire.fire1 en inglés. Aquí andamos, excelente inicio de semana, el lunesito, lunes 7 de septiembre. No, qué bárbaro, ya estamos a vísperas patrias de este México hermosísimo. ¿Qué van a hacer? Cuéntenme, platíquenmelo todo. ¿Qué van a hacer? Si van a hacer que el mentado pozole, que enchiladas, que birria, que barbacoa, pero lo esencial pues son como los antojitos mexicanos, ¿no? Lo que muchos celebran en estas fechas, que es principalmente lo que es el pozole. Así que bueno, flautas, gorditas, sopes de chicharrón, una cosa impresionante que aparte la gastronomía mexicana es catalogada y clasificada como las mejores del mundo, ¿eh? Fíjate nomás. Boletos, ¿eh? Para Alex Fernández, boletos para Natanael Cano, para Los Parras, para WWE Mexico Live Tour, boletos para Alta Consigna, la Plaza de Toros Santa María Tequepexpan, boletos para El Lienzo Charro, Margarito Yáñez, va a estar Memo Garza, Regulo Caro, Giovanni Cadena y muchas sorpresas más. Para que manden su audio, su WhatsApp al 33-41-595-5. ¡Sí, señor! ¡Vamos con ese audio!
1: ¿Qué pasó? ¿Cómo están mis super sermeños?
0: ¡Super sermeño! ¡Hoy nomás!
1: Todo mi serme.
0: ¿Cómo andas, mijo?
1: Es que andamos laborando mi serme para dejar para la cagua.
0: ¿Mijo, de una vez?
1: Sermeño fue por caguamas. Sermeño fue por caguamas. Todo mi serme, sobre todo para mi morrita, la Marisol. Y a ver si me puedes complacer con ya sabes cuál canción.
0: A ver,
1: ya
0: ¿con no cuál, mijo? A ver, échale.
1: Ambición de quererte.
0: Oh, amigo, si te podrás te ausentar.
1: Me la pone mi serme, arre.
0: Ahorita la pongo, amigo. ¡Abrazote!
2: ¿Qué onda, mi serme de Toro?
0: ¡Toro! ¿Qué
2: ¿Cómo
0: pasó,
2: estás, Cermeño? Saluditos.
0: ¿Cómo
2: aquí
0: estás?
2: Nomás de mejor, ya te lo sabes.
0: 95.5, Romejo.
2: Un saludo a la banda ya del frontón.
0: ¿Del frontón?
2: Cecilia, Cermeño, el paso de los bochos.
0: Ok.
2: Diles que se mochen con la bocina. ¡Ándale! Que nos presten la bocina, Cermeñe.
0: Agárrese, mijo, con mucho gusto. Claro que sí, así que para que manden su WhatsApp al 33-41-595-5. Ya son las 4 de la tarde con 7 minutos. Y vámonos con música porque llegan Los Parras. Todo que ver. La mejor con Héctor Cermeño 95.5. ¡Vámonos!

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1: Este es el reporte vial.
2: Reporte vial.
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3: Muy buenas tardes, este es el reporte vial de MBS Radio. Tráfico intenso en la Avenida Patria desde Washington hasta Pablo Neruda. Avenida Acueducto con carga abundante desde Paseo de la Noria hasta Plaza Pabellón. Además, es lento el avance en Gigantes de José María Mercado hasta Juan Díaz Covarrubias. Mantente informado con nosotros. Mi nombre es Ale Garibay y este es el reporte vial de MBS Radio.
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7: 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Cuatro, doce.

12 minutos, es la arrolladora Banda Limón de Don René Camacho, fracaso seguro. Aquí nomás la temperatura en Guadalajara es de 25 grados centígrados y vámonos con música. Llega la hermosísima Andy Bere. Qué ganas de no verte nunca más. Aquí nomás en la mejor con Héctor Cermeño, 414.

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1: Cuatro con 21, Ernesto Solano, déjame sentir. En este lunes, excelente inicio de semana para todos ustedes. Aquí andamos al puro millonazo y para que manden su WhatsApp al 3341-5955, porque ahorita voy a... Hoy se van boletos para la WWE, que va a estar en la Arena Guadalajara, así que no te despegues porque ya son los últimos boletos. Llega Edel Muñoz, como quieras, quiero aquí nomás la mejor con Héctor Sarmiento. Llámonos 4 con 21.

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tumbado. Su propuesta no solo fue algo diferente, fue una ruptura en la música. Una falla geológica a gran escala y marcó el antes y después en una generación. Su nombre todos lo conocen y su estilo es la corona de una nueva forma de comunicarse con su música. Él es

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0: 4

4:35, es Luis Ángel el Flaco Aventurero. Dice aquí nomás la mejor mi compa caguameño. Saludos para la gente de Tateposco. Ponte la de Escondidos de la Adictiva, claro que sí. Llega Antonio Loz, ¿y tú qué la ves? 4:36 y aquí nomás la mejor con Héctor Cermeño. Dile.

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8:42, la banda Caña Verde, la más dulce de México. Esta canción se llama ¡Muévelo! En este lunes, lunes lluvioso, bendito Dios. Y vámonos con los grandes jefes de la música, que es la banda Cuisillos. Y a veces lloro. Aquí nomás en la mejor 95.5. Saludos a don Jaimito.

Uno de los, pajaretes con mi compa Conde. Vámonos con más música. Llega la hermosa diva de la banda. Ella es Jenny Rivera. ¿Culpable o inocente? Aquí nomás en la mejor con Héctor Cermeño 95.5. Mi amor.

bueno, le endilgan 93 años, 4 meses, 15 días de prisión al Goyo. Don Goyo o Gregorio N., ¿verdad? Por el delito de feminicidio agravado en contra de su pareja sentimental, a quien el pasado 26 de octubre, ¿verdad?, del 2024, apuñaló en el pecho en un pleito. Pues allá en Tláhuac, ¿verdad?, se dio este pleito. Él arremetió con un cuchillo, clavándolo en el pecho de su víctima, cegándole la vida, ¿verdad? Y fue detenido ahí mero. Bendito sea Dios que los vecinos llegaron, ¿verdad? Si no, este se hubiera pelado. Pues ya estaba con la intención. Y no, don Goyo, no se va a ir y no se va a ir. Y no lo dejaron ir. Y pues llegó la autoridad y ya lo detuvo. Se lo llevaron al frescobote. Empezó el proceso. Y terminó, pues, el tema en que 93 años de cárcel. Y esto hay que destacarlo, hay que decirlo. O sea, 93 años por feminicidio. Pongan atención, mendigos, nada más para que sepan las condenas, porque luego ahí están así pensando, pues yo bien matón y bien, cállese y respete, ¿verdad? Porque si no, mire, como Goyo, 93 años al bote.

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1: Claro que
0: 5-10.
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Carlos el Mimoso. Esta canción se llama Claro. Claro que sí, en la mejor FM 95.5. Dice, ¿qué onda mi compa Cermeño? Aquí nomás la mejor. A ver si puede una rola de Antonio Aguilar, la de la cruda. Se me pasaron de agua los chayotes, mi Cermeño, pero ya no lo vuelvo a hacer. Bueno, quién sabe el fin de semana. Mijo, eso dicen todos. Y eso dicen, amanece uno bien malo y mira nomás que se toman hasta el agua de las macetas y hasta la presión se toman. Pero fíjate nomás, ya te quiero ver el viernes, mijo, bien descansado y echándole otra vez agua a la cazuela. Vámonos con música, son los Yaguarú. Me desespero. Aquí nomás, la mejor 95.5, con Héctor Cermeño.

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5:35. Esta es la hermosísima Lucero. Fuertes declaraciones. Oigan, me están saliendo aquí en redes sociales un montón de novelas de personas que están muy llenitas, ¿verdad? A lo mejor es de la IA, a lo mejor se llaman las gordonovelas, pero a mí me da mucha risa. Están bien chidas, un día se las voy a poner para que las vean y las escuchen porque están espectaculares. Vámonos con música, llega Natalia Jiménez y punto. Aquí nomás la mejor con Héctor.

nosotros con música. Oigan, el día de hoy voy a regalar boletos para la WWE México Live Tour. Miércoles 9 de septiembre en la Arena Guadalajara, 8 de la noche. Para que estés bien presente, porque ya son los últimos boletos que quedan. Así que, vámonos con música. Llega la banda Carnaval, pídeme. 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

Fighter, viene una película para octubre sensacional de Street Fighter. Y es que la verdad, si tú te subes, por ejemplo, a un camión de gira de cualquier banda, de cualquier grupo, siempre traen una pantalla con una consola de videojuegos, si no me lo vas a creer, pero en las encuestas dicen que Street Fighter es de lo más popular, obviamente con los de guerra, ¿verdad? Los Call of Duty y todos esos, pero Street Fighter sigue siendo un clásico. Ahí viene la película, nomás lo digo para que no se les olvide, ¿verdad? Que somos bien fanáticos, también bien gamers, y pues obviamente estamos metidísimos en el género, pero el videojuego y Street Fighter se cosen aparte en el flashazo grupero con el reportero. 16 de octubre la estrenan, a ver.

39 minutos, son los Falcons, por si vuelves. Saludos a mi compa Tadeo, máximo goleador del fútbol, por supuesto. Y a mi querido Mauro Hernández, que hoy es su cumpleaños. ¡Fuerte el aplauso, Super Mauro! ¡Es su cumpleaños, Maurazo! Vámonos con Julián Álvarez, el rey de la taquilla. Y afuera está lloviendo, ya son las 5:49. La mejor, Conector Cermeño. ¡Vámonos!

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no son una banda cualquiera, porque no solo decidieron llegar a la cima, se quedaron ahí por 4 décadas de una historia que nació en Jalisco y continúa construyendo una carrera exitosa día a día, éxito tras éxito y de aquí a

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¡Eso! Esta canción se llama En Corto. Ya son las 6 de la tarde con 3 minutos y la temperatura en Guadalajara ya bajó. Es de 22 grados centígrados. Bendita lluvia que vino a refrescarnos en ese momento. Y hay gran...